Lugar número 6, ocupada por Los Ángeles Azules junto a Belinda, Por Ella. Hablando de esta agrupación de Iztapalapa, México, serán los encargados de encabezar el primer día gratuito del Festival Internacional del Globo 2026 en León, Guanajuato, México. La agrupación que se presentará el 13 de noviembre, durante este tradicional Viernes de la Gente, jornada con acceso libre que busca acercar el festival a miles de familias antes del fin de semana principal. Y así ha llegado el momento de que escuchemos música con posibilidades de ingresar al Top 20. Y hoy te quiero presentar Otra Vez, que es uno de los temas más populares de este cantautor mexicano, Rubén Castillo, famoso por su estilo íntimo y sus presentaciones en vivo. Una canción que originalmente fue estrenada en el año 2021 y relanzada recientemente con gran éxito en las redes sociales. Es conocida por su letra sobre amores y recuerdos en la calle. Y hoy lo tenemos aquí en el Top 20 de Monitor Latino, Rubén Castillo, Otra Vez.

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0: Las 6:09. Estamos enviando solo los 20 mejores éxitos del Top 20.
4: Y para los fans del Hombre Araña, Sony ya lanzó el tráiler oficial de Spider-Man Brand New Day, que aunque tiene poco metraje nuevo, es bastante emocional, y es que ahí se ve recitando en voz en off a Peter Parker la carta que escribió a MJ al final de No Way Home y nunca le entregó. Mientras que el tráiler también repasa todo lo que Peter Parker vivió junto a MJ y su amigo Ned. Bueno, pues la acción que sí aparece nueva en este adelanto, pues es a Spider-Man enfrentando a Hulk en su versión más salvaje y al villano invisible que nadie puede ver, siendo el gran misterio. Una película que llega este próximo 31 de julio. Por lo pronto ya puedes checarte este último adelanto que acaba de dar a conocer Sony. Y hoy en la quinta posición del Top 20 de Monitor Latino es el dúo Hash, Si me hubieras llamado ayer.
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fuiste tú, Mar Solís, en el lugar número 4. Te contaba hace un rato sobre este primer adelanto de Los Vengadores y de hecho arrasaron en la preventa, rompiendo récords antes de pisar el cine. Avengers Doomsday recaudó 16.5 millones de dólares en preventa apenas horas después de lanzar este primer adelanto, según el sitio Variety. Y ojo, son solo salas premium, unas 1,000 en los Estados Unidos, o sea que el número real, cuando abran venta general, va a ser una locura. Y las funciones del estreno del 18 de diciembre ya casi se han agotado. Así que sí, muchas personas aparentemente siguen muy interesadas en la historia de los Avengers. Y es la posición número 3 de Morat junto a Silvestre Dangond, Lo poco que yo quiero.

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12: Las 6 y 21 minutos. 20 sencillos.
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14: Y llegamos al momento esperado, y es que arranca el último tramo de nuestro top 20. Donde en unos minutos vamos a conocer al dueño del puesto número 1. Pero antes, toca disfrutar de la medalla de plata. Posición número 2, que hoy pertenece a Gloria Trevi. No estás sola.

0: Y llegamos al momento más esperado, la cima del top 20 de Monitor Latino. Canción que se lleva a la posición número 1 y es de nada más y nada menos que David Bisbal. Vivir así es morir de amor. David Bisbal, que continúa revelando adelantos de su próximo álbum Eternos, ahora con una nueva versión de Te Quiero, Te Quiero, el clásico inmortalizado de Nino Bravo, pero con su sello vocal y una producción renovada. David Bisbal, que rinde homenaje a una de las canciones más emblemáticas de la música en español, aumentando así la expectativa por este proyecto dedicado a grandes clásicos. Aquí lo escuchas, es la posición número 1 de esta semana. David Bisbal, Vivir así es morir de amor.
1: 1.

0: Y bueno, hasta aquí llegamos por hoy. Yo soy Alex Ballesteros y me toca ponerle pausa a esta fiesta musical. Pero tranquilos, que nos volvemos a escuchar el próximo fin de semana con más sorpresas y novedades en la siguiente edición del conteo más importante de la radio en español, el Top 20 de Monitor Latino. Hasta entonces.
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4: Las 6:52.

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2: Narra la tradición popular que llega a Tlaxiaco la imagen de la Virgen de la Asunción, destinada para Tepozcolula, y a ese lugar llega la de San Pedro, que estaba destinada a Tlaxiaco, designio que aceptan sus pobladores, y desde entonces la imagen de la Virgen de la Asunción pertenece a Tlaxiaco. 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
6: Las 7 y 13 minutos.

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0: Las 7 y 27 minutos.
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1: Las 7:35.

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1: Las 7:40.

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3: En este momento, mientras escuchas estas palabras, tu cerebro está haciendo algo extraordinario. Está interpretando sonidos, convirtiéndolos en lenguaje, buscándole sentido y al mismo tiempo manteniéndote respirando, parpadeando y con el corazón latiendo. Todo eso en menos de un segundo. Y lo más sorprendente, el cerebro que hace eso hoy no es el mismo que tenías hace 10 años. Porque tu cerebro nunca deja de cambiar. El cerebro no es una estructura fija, sino un sistema dinámico que se transforma a lo largo de toda la vida. Todo comienza en el vientre materno, donde se forma un cableado cerebral único para cada persona, tan irrepetible como una huella digital. Ese cableado es como el hardware de una computadora. Establece los circuitos básicos que nos permiten respirar, dormir y succionar apenas nacemos. Después del nacimiento llega la infancia y ahí el cerebro se convierte en una esponja. Cada estímulo, una caricia, una canción, un juego, funciona como un programa de software que se instala sobre ese hardware inicial. Las conexiones entre neuronas se multiplican a una velocidad impresionante. Por eso, la infancia es la etapa de mayor plasticidad cerebral, la capacidad del cerebro para transformarse en respuesta a lo que vive. Luego viene la adolescencia. Y aquí pasa algo fascinante. El cerebro empieza a afinar sus conexiones. Fortalece las que más usa y elimina las que no necesita. Pero atención, el lóbulo frontal, que es donde se toman decisiones y se controlan los impulsos, todavía no está terminado. En muchos casos, no madura completamente, sino hasta después de los 21 años. Por eso, en la adolescencia, es común actuar sin medir riesgos y buscar la gratificación inmediata. No es rebeldía, es biología. En la adultez, el cerebro alcanza su mayor estabilidad. Las redes neuronales están mejor organizadas, lo que permite pensar con mayor claridad, regular las emociones y tomar decisiones complejas. Pero estable no significa estático. En esta etapa, también pueden aparecer desafíos emocionales como el estrés, la ansiedad o la depresión, porque en el cerebro siempre conviven emociones positivas y negativas. Y mantener el equilibrio depende mucho de cada persona. Y cuando llega la vejez, aunque la memoria a corto plazo puede fallar y algunas conexiones disminuyen, el cerebro sigue siendo capaz de aprender, de adaptarse, de sorprendernos. La experiencia acumulada fortalece capacidades como el juicio y la reflexión. Envejecer no es apagarse, es cambiar de ritmo. ¿Cuidar este órgano extraordinario? Existen tres claves. Actividad física para oxigenar el cerebro, estimulación intelectual para forzar la neuroplasticidad y convivencia social, porque el cerebro humano está diseñado para relacionarse con otros. El aislamiento y la soledad lo dañan. La conversación, la colaboración y el afecto lo protegen. Porque entender el cerebro, como dice esta gran científica mexicana, es entendernos a nosotros mismos. Con información de la doctora Herminia Pasantes, pionera mexicana en neurociencias e investigadora emérita del Instituto de Fisiología Celular de la UNAM. Les saluda Mónica Genis.
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6: Las 8:36 minutos.

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6: Las 9:03.

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7: Las 9:33.

0: Hola, ¿cómo te va? ¿Aún enojada?
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4: Las 9:41.

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0: Muy buenas noches. Gracias por estar con nosotros hoy 9 de agosto aquí en La Hora Nacional.
1: Vamos a platicar sobre el Día Internacional de los Pueblos Indígenas que se conmemora hoy. Esta fecha es para reconocer la riqueza cultural, lingüística y el legado de los pueblos originarios de México y del mundo.
0: Y por supuesto tendremos nuestra Hora Naime, La Hora del Corazón, donde la niña Miranda Juárez nos compartirá un saludo en alguna lengua originaria de nuestro país.
1: Conoceremos cómo la estrategia Atención a las Causas de la Violencia fortalece las oportunidades mediante actividades culturales, deportivas, educativas y comunitarias.
0: Como el Día Internacional de la Juventud se conmemora el próximo 12 de agosto, conoceremos la historia de Valentina. Ella es la ganadora más joven de la Medalla al Mérito Juvenil 2026 y creadora de El Espacio de Valentina, conversando con expertos.
1: Además, reconoceremos el logro del ciclista mexicano Isaac del Toro, que con apenas 22 años consiguió un histórico tercer lugar en el Tour de France, demostrando que nuestra juventud también brilla en el deporte.
0: En nuestros flashazos hablaremos del programa Fertilizantes para el Bienestar. Si trabajan en el campo o quieren conocer cómo tener este apoyo, quédense con nosotros. Empezamos.
1: Hoy les vamos a presentar música de la soprano Edith Ortiz, originaria de Oaxaca y hablante de la lengua mixteca. Su trayectoria la ha llevado a escenarios nacionales e internacionales muy importantes.

0: Cada 9 de agosto se conmemora el Día Internacional de los Pueblos Indígenas, una fecha para reconocer la diversidad cultural, los conocimientos ancestrales y la enorme aportación de los pueblos originarios.
1: México tiene una de las mayores riquezas lingüísticas y culturales del mundo. Conocer, respetar y preservar este patrimonio es una tarea que nos toca a todas y a todos. Vamos a ver y escuchar una cápsula sobre esta fecha.
0: Cada lengua indígena es una forma única de entender la historia, la naturaleza y la vida comunitaria. Precisamente para reconocer esta diversidad, este año se celebra la 10ª edición de la Feria de las Lenguas Indígenas Nacionales 2026, que por primera vez además va a tener como sede el estado de Durango.
1: Este cambio de sede también busca acercar la feria a las comunidades del norte del país y visibilizar la diversidad cultural de esa región. Como parte de las actividades habrá un ciclo de cine dedicado a las miradas de los propios pueblos originarios. Y para conocer más, hoy nos acompaña Iris Villalpando, documentalista audiovisual yoreme, quien participa en este espacio cinematográfico. Iris, bienvenida a La Hora Nacional, qué gusto tenerte por acá.
2: Muchas gracias, cha.
0: Oye, 10 años ya de la feria, es un aniversario muy importante. ¿Qué significa estar cumpliendo una década entera?
2: Imagínese lo importante que es, porque en esta feria convergen muchas lenguas y todos los creadores conviven y comparten de qué es lo que se está haciendo en el norte, en el sur, en el centro. Y la importancia de que se esté realizando en Durango es por lo mismo, porque las lenguas del norte y del noroeste son menos visibilizadas. Hay más producción en la zona de Oaxaca, Chiapas, o sea, la zona sur. Entonces, por eso es la importancia de que se realice en Durango. Y ahí estamos felices compartiendo con las demás lenguas y me va a tocar participar allí y acompañarlos como realizadora audiovisual yoreme desde Sinaloa para compartir con los demás.
0: Y justo para ti como documentalista, ¿qué papel tiene el cine para tanto preservar como fortalecer y difundir una lengua indígena para las nuevas generaciones sobre todo y para personas de otras lenguas y de otras culturas?
2: Te voy a hablar desde mi experiencia. Sí. Yo empecé a hacer cine porque soy un hablante pasivo. Hay hablantes activos, hablantes pasivos. Los activos son los que se comunican, no tienen problemas, crecieron con la lengua. Los pasivos son los que, por desgracia, existe esta realidad en México y en los pueblos indígenas de que crecen los niños con el español, con un sistema ajeno pues a la cultura de los padres. Entonces, esa es la importancia. Porque este padecimiento, el que tengo yo lo llamo padecimiento porque duele no ser hablante y además en la misma comunidad a veces te juzgan porque te pronuncias que eres perteneciente a un pueblo originario, pero no tienes la lengua, así como que estás incompleto, así entre nosotros mismos hay una cierta discriminación. Entonces, desde allí yo con ese dolor empecé a hacer realización documental pensando en conocer la lengua y también llevar la lengua que ahorita existe, que ahorita ha resistido todos estos años de indiferencia y de despojo, llevar al futuro esta lengua. Eso, por eso es importante para mí seguir documentando en nuestra lengua yoreme.
0: ¿Puedes compartir dónde podemos encontrar más información sobre la feria?
2: Creo que pueden encontrar esta información en las páginas oficiales del INALI, del Instituto Nacional de las Lenguas Indígenas.
0: ¿Y tus redes sociales?
2: Son Iris Villalpando y cada documental que he realizado tienen su propio canal en Facebook, en YouTube. Algunos están en lengua yoreme y otros están en español, pero yo creo viendo la referencia a Iris Villalpando van a encontrar lo que se ha creado.
1: Iris Villalpando, pues muchísimas gracias por visitarnos aquí en La Hora Nacional. Un gusto tenerte por acá.
2: Muchísimas gracias, encantada. Pensé que sería más difícil y estoy tranquila.
1: La sala de tu casa, la casa de todos los mexicanos aquí.
2: Muchísimas gracias.
0: Gracias a ti por venir y gracias a todas las personas que nos acompañan aquí cada domingo. Quédense con nosotros. Bueno, pues nos da muchísimo gusto darle la bienvenida una vez más a nuestra muy querida Miranda Juárez para una edición más de La Hora Naime. Miranda, ¿cómo estás? Qué gusto platicar contigo otra vez.
3: Maguiepe, un gusto igual, Leos.
0: Maguiepe, Miranda.
1: Oye, ¿y de qué nos vas a platicar hoy, Miranda?
3: Este tema es muy importante para mí porque es un día muy conmemorativo, que es el 9 de agosto.
1: ¿Qué se conmemora, Miranda?
3: Se conmemora el Día Internacional de las Lenguas Originarias.
1: Pues súper importante día.
3: Muy importante.
1: ¿Y cómo lo vamos a festejar?
3: Lo vamos a festejar con muchas culturas y también con una feria que se hará en Durango.
0: Ah, es una feria donde se da a conocer un poquito más sobre nuestras lenguas originarias.
3: Exacto.
0: Y hoy nos vas a presentar saludos en más de una lengua porque es un día especial, ¿no?
3: Nada, no, sí es una lengua.
0: Como pero ya estamos grandes, no nos aprendemos tan rápido y tan fácil las cosas, entonces mejor de una en una.
3: Pero también hay que expresarnos muy bien, porque los pueblos originarios nos enseñan la riqueza cultural que tenemos nosotros. Y más importante es porque ellos nos la dieron. Nos enseñan además a respetar la naturaleza, a respetar todas nuestras tradiciones.
0: Porque una lengua no nada más es un idioma, es una forma de conocer a una cultura entera.
3: Exacto.
0: Sí, es súper importante.
4: ¿Y entonces, con qué vamos hoy?
3: Vamos con la lengua Jujmi, que es el chinanteco. Vamos a la cápsula. Adiós.
4: Vamos.
5: Hola, soy Owen, de la comunidad de Santiago, Comaltepec, Islán de Juárez, Oaxaca.
6: ¿Saben que los pueblos originarios son muy importantes? Nos enseñan a cuidar la tierra, los ríos y las aves. Por supuesto, nos enseñan a hablar la lengua originaria. Hoy les quiero enseñar a saludar en Jujmi chinanteco. Repitan conmigo, yikaba. Otra vez, yikaba. Una vez más, yikaba. Hoy la hora nacional se convierte en Naime, tiempo del corazón.
0: Y hablando de nuestros pueblos originarios, vale la pena recordar que, aunque ya terminó la Guelaguetza 2026, esta gran fiesta de Oaxaca nos volvió a demostrar por qué es una de las celebraciones culturales más importantes de México.
1: Durante julio, miles de personas conocieron las expresiones de 16 culturas indígenas y del pueblo afromexicano. Fue una auténtica muestra de la riqueza y diversidad de nuestro país.
0: La Guelaguetza va mucho más allá de la música y la danza. Su nombre significa compartir y ayudar al otro. Y esto se refleja en las calendas, la gastronomía, las artesanías y las tradiciones oaxaqueñas que comparten con México y el mundo.
1: Este año, además, la diosa Centeotl fue Enid Azucena Torres Agustiniano, representante del vínculo entre la tierra, la cultura y la identidad de Oaxaca.
0: La fiesta ya terminó, sí, pero nos deja una gran enseñanza, que nuestras raíces siguen vivas cuando las conocemos, las valoramos y las compartimos.
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0: Hay iniciativas que buscan construir la paz desde otro lugar, no solo con acciones de seguridad, sino también fortaleciendo las comunidades y atendiendo las necesidades de las familias.
1: Un ejemplo es el Tianguis del Bienestar, que lleva gratuitamente ropa, calzado, telas, mochilas, platos, enseres domésticos, paraguas y otros artículos nuevos de primera necesidad a las comunidades que más lo requieren.
0: Tan solo en Guerrero ya se han hecho 17 jornadas en 16 municipios, beneficiando a más de 54.500 familias.
1: Y si lo vemos a nivel nacional, este programa ha llegado a 801 comunidades de Guerrero, Oaxaca, Puebla y Michoacán, donde se han distribuido más de 3.400.000 artículos para más de 400.000 personas.
0: Otra iniciativa es Sí al Desarme, Sí a la Paz, que busca que la población entregue de forma voluntaria y anónima las armas que tenga en casa a cambio de un apoyo económico.
1: El objetivo principal es prevenir accidentes y reducir los riesgos dentro de los hogares. Las armas se destruyen en el momento en que son entregadas.
0: Además, las niñas y los niños también pueden participar intercambiando juguetes bélicos por juguetes didácticos. Esto busca fomentar valores como el diálogo, la solidaridad y la cultura de paz.
1: En Guerrero, este programa ya recorrió 11 municipios donde se han retirado 165 armas de fuego, más de 5.000 cartuchos y 102 cargadores.
0: Y a nivel nacional, la ciudadanía ha entregado 11.738 armas, entre ellas 6.456 armas cortas, 3.422 armas largas y 1.860 granadas.
1: Estas son acciones que buscan que la paz también se construya desde la vida cotidiana, fortaleciendo el tejido social, promoviendo la convivencia y generando comunidades más seguras para todas y para todos.
0: El deporte siempre nos da grandes historias. Por ejemplo, la del ciclista mexicano Isaac del Toro, que con apenas 22 años consiguió el tercer lugar en el Tour de France.
1: Este resultado histórico confirma el enorme potencial de las nuevas generaciones de deportistas mexicanos. Vamos a ver y escuchar una cápsula sobre el ciclista.

0: México lindo y querido, me levanto porque México celebra, porque será para Latinoamérica este segundo lugar. ¡Qué solvente, qué sobrado, qué fuerte, qué grande! Es Isaac del Toro, el segundo para Isaac.
1: 22 años tiene Isaac. Mejor ciclista joven, ¿no?, del mundo.
0: México, me levanto.
1: Y tercer lugar en el Tour de Francia.

0: Cada 12 de agosto se conmemora el Día Internacional de la Juventud, una fecha que sirve para reconocer el papel de las nuevas generaciones, no solamente como protagonistas del presente, sino también del futuro.
1: Y hoy vamos a conocer la historia de una joven que con apenas 12 años ya creó un espacio para acercar la ciencia y la cultura a muchísimas más personas. Ella es Valentina, ganadora de la medalla al mérito juvenil, de hecho es la ganadora más joven de esta medalla, y creadora del espacio de Valentina Conversando con Expertos, una plataforma donde entrevista a especialistas de diferentes disciplinas. Valentina, bienvenida a Hora Nacional, qué gusto tenerte por acá.
2: Muchas gracias por aceptarme, el gusto es mío.
0: A ver, ya fue hace mucho tiempo, pero yo me imagino cuando yo tenía 12 años, ni por aquí se me hubiera pasado tener un proyecto como el que tienes tú, en el que de verdad llevas un montón de tiempo platicando de unas cosas increíbles con gente extraordinaria. Y que me parece un proyectazo, la verdad. Muchas felicidades por todo
2: Muchísimas
0: tu trabajo.
2: Gracias.
0: Y obviamente también por la medalla al mérito juvenil.
2: Sí, justo
0: la...
2: por aquí anda.
0: Ahí nada más la trajo a pasar.
2: Sí, por aquí anda la medalla.
1: Ah, para la gente que nos está viendo en redes sociales o en televisión, aquí
0: mira,
1: está hermosa. Muchas felicidades.
0: Y queremos preguntarte, obviamente, ¿cómo nació el espacio de Valentina Conversando con Expertos? ¿Y qué te motivó a crear este espacio?
2: O sea, al principio, como en el año 2024, que fue cuando fui construyendo la idea del podcast, pues estaba muy de moda que todos querían ser youtubers, pues yo no fui la excepción en ese momento. Entonces, justamente, lo que pasó es que mi mamá y yo empezamos a construir esto en base de que yo tenía ese afán de la curiosidad, de ver por ahí qué hay en el mundo. Entonces, pues ahí fuimos construyendo la idea del podcast del espacio de Valentina. Y pues ahí ya fuimos entrevistando a nuestros primeros expertos y ya se fue desarrollando en la comunidad que hemos construido hasta el día de hoy.
0: Ay, yo creo que mucha gente que pensaría que esas figuras a las que de repente entrevistas pues no iban a platicar con alguien de tu edad. Uh-uh. Y que si acaso pues habría que, ya sabes, hacer muy simples las respuestas porque no vas a entender. Y me encanta cómo todo lo contrario, y que todos quieren platicar contigo y además no bajan el nivel de sus respuestas por estar hablando con una persona más joven. Y eso creo que es una cosa importantísima, que habla ya de una manera distinta de relacionarse entre distintos grupos de edad en internet. ¿Tú cómo te sientes siendo, digamos, como la que está entablando estas conversaciones?
2: Me siento muy bien, la verdad, en conversar con mis expertos. Me llevo muy bien con todos. Entonces, pues se me hace muy fácil entablar la conversación con cada uno de ellos. Y aunque parezcan serios algunos, son muy buena onda. Y siempre están dispuestos a, pues, a darme este tipo de respuestas a todas mis preguntas. Y pues eso es lo que ha ido generando el podcast.
0: Claro.
1: Claro, ellos tienen el conocimiento y tú tienes las preguntas, pero creo que son las preguntas de muchas personas a través de ti, ¿no? Y eso es bien importante y creo que es lo que ha logrado que generes comunidad.
0: Creo que lo que nos corresponde es felicitarte por todo tu trabajo y que sigas encontrando todo el éxito, no solamente con el programa, sino con todas tus iniciativas, y que sepas que eres un ejemplazo de todo lo que significa el Día Internacional de la Juventud y como todo lo que todos tenemos que pensar en exaltar en una fecha como esta. Y te agradecemos mucho que hayas venido a la Hora Nacional. Te queremos preguntar tus redes sociales para que la gente te pueda seguir, si las tienes.
2: Sí, pues estoy en todas las redes sociales, principalmente en Spotify y YouTube, en todas como el espacio de Valentina. Y en Spotify y YouTube el nombre completo es el espacio de Valentina Conversando con Expertos.
0: ¿Y tus redes sociales como TikTok, Instagram y así?
2: El espacio de Valentina.
1: Buenísimo, Valentina. Pues muchísimas gracias por venir aquí a la Hora Nacional a platicar con nosotros.
2: Muchísimas gracias a ustedes por entrevistarme.
1: No, bueno, y gracias a ustedes por estar con nosotros. No se vayan, por favor.
0: Nos da muchísimo gusto darle la bienvenida hoy a Naomi Fuentes. Ella es la Coordinadora General de Educación y Divulgación de la Profeco y nos va a platicar de algo que le debe de interesar a todas las familias mexicanas que tienen hijas e hijos que están a punto de regresar a clases, porque sabemos que eso cuesta un montón de dinero y de repente saber qué elegir y cómo cuesta trabajo. Entonces, hoy vamos a platicar de un evento increíble.
3: Súper importante y es de mucha utilidad para las familias mexicanas porque pueden cuidar el presupuesto, pueden tomar mejores decisiones a la hora de consumir. Y justamente esta feria de regreso a clases Profeco, la intención que tiene es apoyar a las familias mexicanas. Tenemos un montón de cosas que vamos a traer en esta feria: útiles escolares, mochilas, uniformes, libros. Tenemos servicios, va a haber certificados médicos, que además siempre es importante actualizarlo y en la escuela lo piden. Y también vamos a tener revisiones dentales, cortes de cabello gratis, Y también tenemos actividades educativas y culturales, que ustedes seguramente se acordarán de Cositas.
4: Claro, por supuesto.
3: Cositas nos va a acompañar y va a hacer ahí algunas dinámicas y actividades con las mamás, papás y con los niños.
0: ¿Tenemos que llevar ya desde la casa las tijeras de punta chatita?
3: Exacto.
0: ¿O las podemos conseguir allá?
3: Cositas se las puede prestar,
4: ¿no? Yo creo que ahí las podemos encontrar porque justamente es lo que dicen que hay muchísimo, sí, ¿no?
3: Y va a haber grandes descuentos. Eso también es importante compartirle a las familias, que vamos a tener descuentos desde el 10 hasta el 50%. Y bueno, pueden ir a encontrar toda su lista de útiles, porque incluso hay proveedores que te pueden surtir todo tu listado.
0: Ahora, esta es, no es la primera vez que se hace esta feria.
3: Esta es la segunda edición que hacemos. El año pasado tuvimos mucho éxito y nos dio mucho gusto y mucha alegría, porque recibimos a más de 8,000 personas en la feria. Y solo fue un día. Entonces, bueno, este año quisimos mejorar el esfuerzo y entonces vamos a tener 2 días de feria, del doble de proveedores por supuesto, y 2 pisos para dar más espacio a las familias. Y también es algo súper bonito, tenemos a un divulgador de la ciencia que quizás lo conocen, es Rafa Carvajal.
0: ¿Cómo no?
3: Rafa va a acompañarnos para hacer dinámica con las niñas y los niños y explorar como algunos ejercicios de ciencia.
0: Oye, y dime una cosa, ¿en esta feria uno nada más llega así nada más a... ¿Es en Expo Reforma?
3: Es en Expo Reforma.
0: ¿Y puedes entrar así nada más?
3: Sí, es entrada gratuita.
4: Perfecto.
3: Entonces, desde las 9 de la mañana hasta las 6 de la tarde. El año pasado nos tocó que había gente formada antes de que abriéramos el espacio. Entonces, bueno, quisiéramos también que este año, que muchas familias nos acompañen.
0: Y entiendo también que esta feria es nacional.
3: Es nacional, exactamente. Tenemos ahorita ya 55 ferias que estamos organizando. Algunas ya iniciaron a partir del 31 de julio. Y bueno, van a estar hasta el 4 de septiembre. Tenemos en todos los estados. Y justamente para que las familias sepan dónde van a estar, pues les invitamos a consultar nuestro sitio web de Profeco y van a encontrar el banner con el sitio web de las ferias, van a encontrar el mapita, van a ubicar la dirección, los horarios y demás, y todo lo que pueden encontrar en cada feria.
4: Recuérdenos nada más, entonces la dirección web es...
3: Es www.profeco.gob.mx. Y ahí van a encontrar el banner que los lleva al micrositio de la Feria de Regreso a Clases.
4: Buenísimo. ¿Redes sociales?
3: Tenemos TikTok, tenemos Facebook, tenemos Instagram, todo es Profeco, lo pueden buscar como Profeco Oficial. Igual en nuestro sitio web pueden encontrar todas las redes. Y me gustaría contarles que en nuestra revista del consumidor del mes de agosto es un número dedicado al regreso a clases.
4: Ajá.
3: Y entonces tenemos un estudio de calidad de útiles escolares. Está muy completo, les va a servir, es una gran guía para las familias, para que puedan comparar precios, para que puedan comparar la calidad de los productos.
0: No es por nada, pero además me parece que en ese número salimos tú y yo haciendo el platillo sabio.
3: Exactamente.
4: Además,
0: o sea, es un número completísimo, el de agosto.
3: Ahora lo voy a...
0: Siento que vi por ahí la tuna de la vizcaína, que recuerdo muy bien.
3: Te invitamos a descargar la revista del consumidor, es gratis. También la pueden conseguir en las librerías del Fondo de Cultura Económica. No tiene costo tampoco. Queremos acercar el conocimiento y la educación para un consumo informado a todas las personas.
0: Pues muchísimas gracias, Naomi, por haber venido a compartir esta notición con todo
3: gracias
0: el público de la Hora Nacional.
3: Muchas gracias a ustedes.
4: Nos vemos en la feria y nos seguimos viendo aquí en la Hora Nacional. Su trayectoria la ha llevado a escenarios nacionales e internacionales muy importantes. La soprano Edith Ortiz, originaria de Oaxaca y hablante de la lengua mixteca.

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0: Y así llegamos al final de la primera parte de este programa dedicado a las juventudes. Esta etapa de la vida es en la que aprendemos un montón y nos preguntamos todo el tiempo quiénes somos y qué queremos construir.
1: Efectivamente. Y hablando de esa construcción que hacemos durante la juventud, ahí les va una frase de un poema de Mario Benedetti que dice así: no te rindas, por favor no cedas. Es un mensaje que sigue vigente para todas y para todos. Hay que tener paciencia, esfuerzo y mucho valor.
0: Nos vamos, pero antes queremos mandarle un saludo a quienes nos escuchan por todo el país. Un abrazo hasta Torreón, Coahuila, para Alicia BFG, a José Luis Hernández Álvarez y a Gerardo Domínguez.
1: También a Mariana López de Morelia, a Carlos Hernández de Acapulco, a Sofía Ramírez de la Ciudad de México, a Roberto Martínez y a todas las personas que cada semana nos acompañan aquí en La Hora Nacional. Muchísimas gracias por estar con nosotros. Nos escuchamos la próxima semana.
0: Sigan escribiendo porque nosotros los leemos en YouTube, Facebook, Instagram, TikTok, X, Spotify y en los mensajes del número telefónico 55-34-83-42-39. 55-34-83-42-39.
1: También nos pueden mandar un correo a la siguiente dirección: lahoranacional@segov.gov.mx.
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0: saber.
1: Las mejores ideas nacen cuando el talento se pone al servicio de las demás personas. Algunos buscan resolver desafíos de la vida cotidiana y otros preservar lo que nos da identidad. Bienvenidas y bienvenidos a El Tiempo Estatal de la Hora Nacional Oaxaca. Mi nombre es Andrea Jarquín y hoy transmitimos desde el Parque Primavera Oaxaqueño, un lugar donde la convivencia, la cultura e innovación encuentran un punto de encuentro. En esta emisión conoceremos la aplicación Ruedas Libres, un proyecto de un estudiante de la UAPO que busca facilitar la movilidad de las personas. Además, conversaremos con Cabelashi, una agrupación que comparte su talento a través de la música en la lengua zapoteca. Así que quédate porque comenzamos.
0: ¡Viva Oaxaca, señores, que es una tierra de encanto! ¡Viva Oaxaca, señores, que es una tierra de encanto!
2: Oaxaca en comunidad.
1: Hoy conoceremos al grupo Cabelashi, una propuesta musical que mantiene viva la tradición zapoteca a través de sus interpretaciones y que demuestra que nuestras lenguas también encuentran un espacio para seguir sonando sobre los escenarios. Para hablar de este proyecto nos acompaña la cantante Rocío Morales. Bienvenidos.
3: Gracias por la invitación. Pues somos el grupo Cabelashi, yo soy Rocío Morales, originaria de Santa María Jaltianguis, y pues con gusto vengo a platicarles pues esta aventura dentro de la música. Soy cantautora y escribo en dos lenguas, compongo en zapoteco y pues hago la traducción al español.
1: Perfecto. ¿Qué le parece si para comenzar nos habla un poco sobre qué significa Cabelashi? Esta palabra despierta curiosidad para nuestra audiencia, entonces no sé, platíquenos cómo surge este nombre y qué significa.
3: Claro, Cabelashi es el pájaro azul. Ese pájaro está en la Sierra Juárez. Específicamente en mi comunidad, en mi pueblo, en Santa María Jaltianguis, a nosotros nos dicen como de apodo los Belashis, o sea, Cabelashi, porque dicen que somos muy escandalosos cuando hablamos o cuando reímos. Y de ahí, pues a mí me encanta el gorjeo de esa ave porque parece que se ríe de la vida. Y se me ocurrió, cuando yo regreso a Oaxaca, pues ponerle Cabelashi. Ese es el nombre que tiene el grupo que pues ahora estamos trabajando arduamente en el rescate de lengua materna.
1: Justamente menciona algo muy importante. En un momento donde predominan otros géneros musicales, ¿por qué decidieron apostar por la música tradicional zapoteca?
3: Lo que pasa es de que yo como compositora, como cantautora, es muy importante que nosotros también estemos plasmando parte de lo que sucede en nuestras comunidades, en la vida cotidiana. Generalmente las composiciones llevan un mensaje. Trato de cuidar mucho el texto, ¿no? La parte poética, la metáfora. Y pues qué mejor que hacerlo, esto, y hacer la traducción en mi lengua materna, para poder llegar hacia los jóvenes, ¿no?
1: Claro, y aparte porque muchos jóvenes creen que la música pues de este tipo, de este género, pertenece en el pasado, ya se quedó en el pasado, ¿no? Entonces también en este sentido, ¿cómo han logrado que conecte este género, esta música, con las nuevas generaciones, con las juventudes?
3: Empecé a escribir mis canciones ya en zapoteco. ¿Por qué? Para que los jóvenes también se enamoren de su idioma, de su lengua, motivarlos a que, pues vale la pena que nos sintamos orgullosos y nos da nuestra identidad cultural.
1: Claro. Ahora bien, ¿nos puede platicar también si las canciones que ustedes comparten son son recopilaciones tradicionales, son autoría propia o es una mezcla de ambas cosas?
3: Bien, yo soy cantautora, soy poeta y pues todos mis poemas los musicalizo, entonces todo el repertorio es de mi autoría.
1: ¿Nos puede platicar también alguna experiencia de, no sé, algo que les haya pasado fuera de Oaxaca, no sé, en algún otro estado, en algún otro escenario, de cómo reacciona el público la primera vez que escucha una canción pues en esta lengua zapoteca?
3: Algo muy bonito que me sucedió en Veracruz hace 2 años, fui a dar un concierto y pues yo las canciones las canto en español y en zapoteco. Resulta que terminó el concierto y me llamaron, hay varios escritores, y me hicieron esta observación. A ver, Rocío, ¿por qué tú traduces tu canción? No la debes de traducir, debes dejarla en zapoteco. Si la gente reaccionó, la gente aplaudió, se movió, estuvieron en sus lugares con movimientos, con aplausos, acompañando el tema. Entonces me dicen, ¿por qué la traduces? Si las canciones en inglés no las están traduciendo, o sea, entonces tú tienes que guardar esa parte y el concierto, si lo das en zapoteco, hazlo en zapoteco, no tienes por qué hacer la traducción. La gente por medio de la música lo entiende, lo interpreta, la música transmite. Yo honestamente me quedé sorprendida porque no lo había pensado de esa manera. Fue una experiencia muy bonita porque pues estuvimos diferentes participantes y me dicen, es que te llevaste la noche. Pero ¿saben qué? Precisamente por la nuestra, por la lengua materna, por mi lengua, el zapoteco, y dije, qué bonito me sentí. Digo, he estado en diferentes escenarios, nacionales e internacionales. Sin embargo, el hecho de que me hayan dicho todos estos poetas intelectuales, Rocío, no hagas la traducción, me quedé maravillada. Dije, wow, no lo había pensado. Es una de las experiencias dentro de la traducción, ¿no?
1: Claro, y sobre todo también la experiencia de compartir pues parte de la cultura oaxaqueña en otros escenarios, ¿no? También nos comentaba ahorita que su trabajo ha llegado a escenarios nacionales e internacionales. ¿Puede platicarnos un poco para quienes no la han escuchado?
3: Claro.
1: ¿Dónde pueden encontrar su trabajo? ¿Algunas de sus experiencias, por favor?
3: Bueno, hace muchos años, entre 2008, 2007, 2008, 2010, hacíamos recorridos a nivel nacional con creadoras indígenas en el arte. Yo iba representando la música Oaxaca, porque pues en mi lengua materna. Posteriormente, en 2012, me tocó representar a Latinoamérica como creadora indígena en el arte y canciones y canto en sanación, porque yo soy curandera tradicional. Entonces yo escribo mis temas, escribo mis cantos, mis cantitos de sanación. Entonces yo me fui a Montpellier un mes, estuve en Europa mostrando todo el trabajo, tanto en el canto de sanación, en la música medicina, como en la parte como curandera tradicional. Y eso a mí me hizo sentir muy satisfecha, como bendecida en este trabajo, porque pues combino las dos cosas, porque la música sana. Entonces, si yo estoy demostrando, o lo que voy a mostrar allá, son los cantos en mi lengua materna, cantos de sanación, pues yo busco y encuentro el camino de la medicina tradicional precisamente en la música.
1: Y ahora bien, también nos puede platicar un poco sobre qué significa para usted representar la cultura zapoteca a través de la música y también contribuir al rescate de esta herencia que pues ya muy poco se ve, ¿no? Ahora en día.
3: Sí, bueno, es que en mi lengua materna encontré muchísima información que a veces no hay la traducción. Lo encontré en la medicina tradicional. Posteriormente, yo cómo puedo decirles o plasmar o contarles las historias, lo hago por medio del canto, porque la música y el canto, la canción me cuenta una historia. Por ejemplo, un tema de la curandera, pues me va narrando, describiendo los lugares, las comunidades y el trabajo de las parteras, de las curanderas. Entonces eso lo hago como descriptivo, narrativo, y estoy contando esa historia, pero sobre todo lo más importante, yo escribí un libro de introducción a la medicina tradicional y sanación con instrumentos prehispánicos, donde yo encuentro cosas muy importantes que no hay la traducción. Entonces ahí es donde yo, como investigadora, y aquí ya entro en la parte de investigación, estoy precisamente tratando de cómo poder descifrar, describir lo que las curanderas, las parteras decían, por qué cantaban, o por qué era un rezo, una oración, cuando estaban haciendo sus limpias, o cuando hacían su ofrenda, el altarcito, tlalmanali, o como le llamen, cada lugar tiene su nombre, y lo hago por medio de la música, con tambores, con sonidos de flautas, y posteriormente pues cantando mis canciones como rezo, como oración en el temazcal, en las ofrendas, en las bodas. Yo inicié en Oaxaca las bodas zapotecas. Yo fui la iniciadora de bodas zapotecas y todo ese rezo lo hago en mi lengua materna.
1: Pues Rocío, para ir cerrando, ¿nos puede compartir también sus redes sociales, alguna plataforma en donde podamos conocer y sobre todo compartir su trabajo?
3: Claro, en la página Cabelashi, ahí encontrarán música de Rocío Morales. En la página de Rocío Morales estoy como escritora, como investigadora, como poeta, como periodista. Y en el llamado del caracol me pueden encontrar todo lo relacionado a medicina tradicional y las diferentes actividades que realizamos, sobre todo en el llamado del caracol, y que es arte, cultura, espiritualidad. Y pues, como ven, el arte como sanación.
1: Rocío, muchísimas gracias por acompañarnos y por confirmarnos que la música también es una forma de preservar la memoria, la identidad de nuestros pueblos. Cada interpretación de Cabelashi nos recuerda que las lenguas originarias siguen vivas cuando se hablan, se cantan y se comparten. Mi nombre es Andrea Jarquín y te invito a que nos acompañes a escuchar la siguiente presentación.

par de apuntes. ¿Cuándo fue la última vez que un parque cambió la forma en que vivías una ciudad? No hablo que sea bonito para tomarse una foto, hablo de un espacio que realmente haya modificado la rutina de las personas. Un lugar en donde se sale a correr antes del trabajo, donde la familia lo pasa tarde, donde niñas y niñas juegan con libertad. O jóvenes encuentran un lugar para convivir. Aunque no siempre lo notamos, una ciudad también se mide por la calidad de sus espacios públicos. Durante mucho tiempo nos acostumbramos a pensar que el desarrollo urbano consistía única y exclusivamente en construir vialidades o levantar edificios. Pero hay otra forma de entender una ciudad a partir de los espacios que comparte su gente. El Parque Primavera nació precisamente sobre un sitio que durante años permaneció abandonado y sin un uso social. Hoy reúne áreas deportivas, zonas verdes, espacios de convivencia que buscan devolverle su lugar a la ciudadanía. Las ciudades necesitan lugares donde las personas simplemente puedan estar. Suena obvio, pero no lo es. Hoy, casi todo tiene un costo. Si quieres reunirte con alguien, muchas veces terminas consumiendo algo. Un café, un restaurante, una plaza comercial. Los parques rompen con esa lógica. Son de los pocos espacios para convivir que no dependen de consumir o de comprar. Y precisamente esa característica los convierte en un espacio democrático. Cualquier persona puede apropiarse o disfrutar de ellos. Aquí hay algo que pocas veces se dice. Los parques también construyen ciudadanía. No solamente porque ahí hacemos ejercicio o paseamos, sino porque aprendemos algo más fundamental: compartir el espacio con los demás, respetar una fila, ceder el paso, convivir con demás personas que no conocemos, entender que el espacio público pertenece a todas y todos. Este tipo de aprendizajes parecen pequeños, pero terminan definiendo la manera en que vivimos en una ciudad y en una sociedad. Las mejores ciudades del mundo no son necesariamente las que tienen más edificios, son las que ofrecen lugares donde la gente quiere quedarse, donde caminar resulta agradable, donde las familias encuentran actividades, donde las juventudes tienen alternativas para reunirse, donde el deporte, la cultura y la convivencia forman parte de la vida cotidiana. El Parque Primavera fue concebido precisamente bajo esa lógica: integrar en un mismo espacio actividades deportivas, culturales, recreativas y ambientales para el uso de las familias oaxaqueñas. Por si fuera poco, conserva árboles existentes e incorpora nuevas áreas verdes en un predio que durante años permaneció subutilizado. Un parque nunca transforma a una ciudad por sí solo. Quizá quienes la transforman son las personas que lo hacen suyo, las niñas y niños que juegan, las personas mayores que salen a caminar, las y los jóvenes que practican un deporte, las familias que deciden pasar una tarde al aire libre en lugar de permanecer encerradas. Los espacios públicos solamente cumplen su propósito cuando se llenan de vida. Quizá esa sea la mejor manera de cuidar una ciudad: ocuparla, disfrutarla y hacerla parte de nuestra vida cotidiana. Con frecuencia pensamos que el patrimonio de nuestras sociedades son únicamente los edificios históricos, pero también lo son sus espacios de encuentro, aquellos lugares en donde ocurren las conversaciones, los paseos, las risas, el ejercicio, la cultura y la convivencia. Los parques tienen esa capacidad. No solo cambian el paisaje urbano, también la manera en que las personas se relacionan con su ciudad. Y es ahí cuando se ofrece

0: la UAPO, de Ciencias de la UAPO, que busca facilitar la movilidad de las personas con discapacidad. Y para hablar de este grandísimo proyecto y muy importante, nos acompaña su creador, Ángel Moisés Sánchez Ruiz. Bienvenido, Ángel.
1: No, muchas gracias por la invitación. Estoy muy contento de estar aquí.
0: Pues coméntanos sobre este proyecto, cómo nació, cómo se desarrolla, qué te inspiró a hacer esta aplicación. ¿Hubo algún caso en particular el cual te generara crear esa idea y esa aplicación?
1: Bueno, yo creo que el caso principal fue mío, fue de mi experiencia. Yo creo que desde muy pequeño estaba buscando tal vez maneras de salir adelante, pero sobre todo de tener inclusión por la capital oaxaqueña, ¿no? Muchas veces yo salía a teatros, lugares deportivos, y pues es la misma pregunta de siempre, ¿no? Si hay baños, si hay rampas, o antes de salir yo me fijaba en, oye, pues cómo voy a entrar, ¿no? Si hay accesos y todo eso. Yo creo que ahí nació Ruedas Libres, ahí nació la idea, y sí, como lo comentas, fue por una experiencia propia, más que nada.
0: Muy bien, y muchas veces damos por hecho que un lugar, en todos los lugares hay lugar para los discapacitados. ¿Qué descubriste durante el desarrollo del proyecto? ¿Qué tuviste que hacer? ¿Hacia dónde te dirigiste? ¿Encontraste lugares donde viste que no hay acceso? ¿Qué encontraste en esos lugares?
1: Yo creo que en el momento de crear la aplicación, encontré muchos lugares que no están aptos para personas con discapacidad. Desde rampas, donde está la rampa y hay un poste. Entonces, siento yo que al momento de crearla me di cuenta de la importancia que es tener una ciudad incluyente. Y esa aplicación no solo abarca a personas con discapacidad, también abarca auditiva, visual, mujeres embarazadas, ¿no? Porque también está pensado para ellas. Y creo yo que esa es la idea. O sea, el poder tener una aplicación que sea 100% incluyente para las personas oaxaqueñas.
0: También veo que es importante para las personas de la tercera edad que también usan silla de ruedas, ¿no?
1: Sí, por supuesto. Creo que hay muchas personas aquí en Oaxaca mayores de edad que ocupan andaderas, silla de ruedas, y son las personas que más salen al centro de Oaxaca. Entonces yo creo que esta aplicación va dirigida, como le comento, para todas las personas que necesiten una silla, de una muleta, de un bastón. Y yo creo que es hora del cambio aquí en la ciudad de Oaxaca.
0: Así es. ¿Cómo funciona esa aplicación y qué tipo de información se puede encontrar un usuario cuando visita esa aplicación?
1: Bueno, es una aplicación que funciona mediante un mapa en el cual tú puedes poner la ubicación, va a tomar tu ubicación actual y, por ejemplo, estás en algún parque y dices, ah, ok, mira, acá está una rampa. Marco, hay rampa, acceso, viene la opción de baños, rampas, elevadores, y ya automáticamente esa aplicación guarda la información y aparece para los demás usuarios. Al momento de tú guardar como una ubicación, ahí aparece ahí lugares recomendados o aparece el mapa y tú puedes buscar hacia dónde te diriges y ver si hay accesos. Okay. Justamente, okay. Así funciona la aplicación. Además de que cuenta con los talleres para arreglar silla de ruedas, para comprar silla de ruedas, además también las rutas del minibús, que es muy importante ahorita con el servicio de movilidad, y más que nada también incluye qué rutas tienen acceso a la silla, porque no todas las rutas tienen acceso, solo tiene unas cuantas, y eso es lo que también te dice la aplicación.
0: Y como estudiante de la UAPO, ¿qué ha significado convertir un proyecto universitario en una iniciativa de impacto social?
1: O sea, yo el momento que estoy viviendo ahorita es muy, muy bonito porque se ve reflejado el trabajo de 2 años, ¿no? Se ve el trabajo reflejado y también se ve el trabajo que he puesto para salir adelante. Yo creo que es una experiencia muy bonita la que estoy teniendo y pues también agradezco mucho la oportunidad que me está dando la vida.
0: Una satisfacción personal para ti, ¿no?
1: Sí, una satisfacción también muy bonita el poder representar a mi universidad, pero sobre todo a mi facultad.
0: Muy bien. ¿Cuáles son los siguientes pasos de Ruedas Libres? ¿Qué proyectos tienes? ¿Se van a ampliar? ¿Qué nuevas funciones piensas incorporar a tu aplicación?
1: Sí, claro. Ahorita está limitado a la ciudad de Oaxaca, pero yo pienso expandirla a nivel nacional. No va a quedar aquí solamente en Oaxaca. Eso va a ser a nivel nacional, esa es la próxima meta tal vez que yo tengo.

0: tener unas mejoras para la aplicación. Esas son las metas que yo tengo.
1: O sea, la punta de lanza va a ser Oaxaca y de ahí sí. vas a expandir a nivel
0: justamente,
1: nacional.
0: Justamente.
2: Pues finalmente,
1: ¿deseas mandar algún mensaje a los jóvenes que tienen ideas y que desean utilizar la tecnología para resolver problemas en su comunidad?
0: Pues yo creo que el mensaje es de que sigan sus sueños, sigan persiguiendo lo que les gusta, sus proyectos, aunque a veces parezca que no hay como una salida, un apoyo, siempre lo hay en ese tipo de espacios, de lugares, y yo creo que ese es mi mensaje, que hagan lo que les guste y que sigan trabajando día con día por ello.
2: Coméntanos también, ¿estás nominado al Premio Juventud 2026?
0: Sí, así es, estoy nominado en la categoría de méritos cívicos con la aplicación de ruedas libres y estoy trabajando día con día para poder sacar un buen papel en ese premio.
2: Pues habla sobre tus redes sociales, ¿dónde te pueden encontrar?
0: Ah, claro. Pues ahí voy a estar subiendo en www.amsrsolution.com la fecha de salida de la aplicación, ya que pues es un proceso en el cual deben de autorizarla y todo eso. Pero en ese link, bueno, en esa página web voy a estar subiendo toda la información. También ahí hay entrevistas con chicos con discapacidad de paralímpicos del sistema DIF Oaxaca. Y todas las noticias ahí están. También un podcast que tengo grabado con la Fundación de BBVA.
2: Muy bien, Ángel, pues entonces que te sigan en tus redes.
0: Sí, así
2: es. Estarán enterados de todas las cosas que tengas que informar.
0: Sí, así es.
2: Pues muchas gracias por compartir con nosotros pues esta iniciativa, ser un ejemplo para los jóvenes, para dar innovación, por ese compromiso que puede traducirse en soluciones que contribuyan a un Oaxaca mejor. Y pues por tener esa idea, por incluir a todas las personas y porque pues todas las personas con discapacidad necesitan esa aplicación para poder pues moverse y no sentirse que no pueden salir, ¿no?
0: Sí, justamente. Creo yo que también es una restricción para personas con discapacidad el decir como, no sé, voy a algún evento y no hay accesos, ¿qué hago en ese momento, no? Yo creo que también hasta cierto punto es un miedo. Es un miedo de poder salir con tus amigos y no hay accesos. Yo creo que sí, para una persona con discapacidad hasta cierto punto es una inseguridad. Entonces yo por eso mismo trabajo para que no pase eso aquí en Oaxaca.
2: Pues muchas felicidades, Ángel, porque pues con esta idea le vas a dar oportunidad a todas las personas que tienen discapacidad de poder moverse, de poder salir, de no tener miedo y de tener más oportunidades de visitar, de ir a un parque, a, no sé, al cine.
0: Sí.
2: Y distraerse y ya no estar encerrados, ¿no?
0: Sí.
2: A sentirse libres, ¿no?
0: Justamente, esa es la idea de Ruedas Libres.
2: Ruedas Libres, así como lo dice su nombre,
0: así
2: sentirse
0: es.
2: Libres. Mi nombre es Sandra Luz Roldán y continuamos en el tiempo estatal de la hora nacional.
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4: Hola a todas y todos. Sean bienvenidas y bienvenidos a una sección más de Frecuencia Independiente, un espacio para difundir y promocionar el talento local emergente. En nuestra sección de hoy queremos presentarte a José Quevedo, un cantautor oaxaqueño que trae una gran propuesta lírica. Quédate con nosotros y conoce su propuesta musical.
5: Hola, soy José Quevedo, músico de Oaxaca y actualmente estoy promocionando mi nuevo EP. Te invito a que lo escuches, se llama No Lloro Escribo y estoy seguro que te vas a identificar con al menos 3 canciones del EP.
4: Con una carrera construida a paso firme, José Quevedo ha logrado llevar sus composiciones a escenarios importantes.
5: Tener la oportunidad de abrir el concierto de artistas que admiro tanto y que su música me ha influenciado demasiado para mí fue una oportunidad única, un momento que todavía a veces dudo si pasó o no, porque siempre tenía como esta fantasía de algún día conocerlos. Fue una experiencia muy linda, la gente en los 2 conciertos me recibió muy cálida, todo el mundo estuvo apoyando, aplaudiendo.
4: Esa honestidad ha llamado la atención de medios especializados a nivel nacional, consolidando un estilo donde la vulnerabilidad se vuelve fortaleza.
5: Soy alguien que naturalmente es tímido y naturalmente le cuesta expresar todo lo que siente, todo lo que quiere. Y a veces la única forma de desahogarme o de sacar estas emociones reprimidas es justamente escribiendo. Siempre es muy bonito ver que otras personas compartan tu música como medios, como noticias. Ahí las menciones siempre se agradecen y estoy enormemente agradecido con toda la gente que ha publicado y hablado en revistas, periódicos, radio, etcétera, sobre mi música.
4: Actualmente, José Quevedo se encuentra en una etapa crucial de su proyecto, con el lanzamiento de su primer material discográfico.
5: Los invito a escuchar mi nuevo EP No Lloro Escribo si son fans de la música cálida, de la música íntima y buscan un lugar donde sentirse seguros y refugiados. Aquí estoy. Está disponible en Spotify y todas las demás plataformas. Mis redes sociales, donde estoy más activo, es Instagram @josequevedomusic y en todas las demás, igual como José Quevedo. Yeah.

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1: Las historias que compartimos hoy tienen un propósito distinto, pero ambas nos recuerdan que el talento encuentra su mayor valor cuando se comparte con las demás personas. Gracias a nuestros invitados e invitadas por compartirnos estos proyectos que inspiran a Oaxaca. Además, agradecemos al Parque Primavera Oaxaqueña por las facilidades brindadas para la realización de este programa. Les recordamos que esta es una producción de la Coordinación de Comunicación Social del Gobierno del Estado de Oaxaca. Síguenos en nuestras redes sociales. Nos puedes encontrar en Facebook como El Tiempo Estatal de la Hora Nacional-Oaxaca o en Instagram como arroba El Tiempo Estatal Oaxaca. Además, ya contamos con TikTok. Nos puedes encontrar como El Tiempo Estatal Oaxaca. Mi nombre es Andrea Jarquín y nos vemos hasta la próxima.

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1: Nos escuchamos en la próxima.
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3: Las 11 y 32 minutos.

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1: Las 11 y 41 minutos.
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1: Las 12 y 26 minutos.

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1: Las 12:36.

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3: Las 12 y 47 minutos.

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1: La 1:03.

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La 1:19.

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1: La 1:32.

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La 1:35.

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3: Las 2:09.

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1: Las 2:34.

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1: Las 2:44.

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3: Las 3 en punto.

las 3:08.

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1: Las 3:14.

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2: Las 3:17.

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1: Las 3:31.

0: las 3 y 45 minutos.
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Las 3:49.

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1: Las 4 y 25 minutos.
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1: Las 4:32.

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2: Las 4:41.

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3: Las 4 y 59 minutos.

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2: Las 5 y 15 minutos.

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2: Las 5:33.

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Las 5:49.

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4: Narra la tradición popular que llega a Tlaxiaco la imagen de la Virgen de la Asunción, destinada para Tepozcolula, y a ese lugar llega la de San Pedro, que estaba destinada a Tlaxiaco, designio que aceptan sus pobladores, y desde entonces la imagen de la Virgen de la Asunción pertenece a Tlaxiaco.
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3: Las 6:11.

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1: Las 6:29.

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3: ¿Recuerdas cuando tu perro corría como loco detrás de una pelota? Saltaba el sillón de un brinco y te recibía en la puerta con una energía que parecía no tener fin. Un día te das cuenta de que ya no corre tan rápido, que le cuesta trabajo subir las escaleras, que duerme más y come menos. Tu lomito está envejeciendo y así como él te acompañó toda la vida, ahora te toca a ti acompañarlo a él. Lo primero que hay que saber es que la vejez no es una enfermedad. Es un estado fisiológico natural que atraviesan todos los seres vivos, incluidos nuestros compañeros de cuatro patas. Pero ojo, no a todos los perros les llega la vejez al mismo tiempo. Los de raza grande, como un pastor alemán o un labrador, se consideran adultos mayores a partir de los 6 o 7 años, porque celularmente se desgastan más rápido. En cambio, los de raza pequeña, como un chihuahua o un poodle, pueden no entrar en esta etapa sino después de los 10 años. Cuando tu perro envejece, los cambios no solo son de comportamiento, su cuerpo también se deteriora. Si no se cuida adecuadamente, puede desarrollar sarcopenia, que es la pérdida progresiva de masa muscular. Esto le provoca dolores crónicos, debilidad en las patas y dificultad para levantarse o mantenerse de pie. Y el problema va más allá de las piernas. El músculo no solo sirve para caminar, también produce sustancias llamadas mioquinas, que ayudan al metabolismo y facilitan la comunicación entre el cerebro y el hígado. Cuando el músculo se pierde, todo el organismo se resiente. Además, pueden aparecer padecimientos como insuficiencia renal crónica, artritis y hasta algo parecido a la demencia senil humana, que los veterinarios llaman síndrome de disfunción cognitiva canina. Sí, los perritos también pueden olvidar dónde está su plato o desorientarse en su propia casa. Ahora, la buena noticia. Hay mucho que puedes hacer para mejorar su calidad de vida. Llévalo al veterinario al menos cada 6 meses y pide que le hagan estudios de sangre,
4: porque el diagnóstico temprano es clave para que cualquier tratamiento sea eficaz.
3: Mantén al día su vacunación y desparasitación. Cambia sus croquetas por unas formuladas especialmente para perros maduros, con menos proteína. Límpiales los oídos y báñalo una vez al mes. Déjale juguetes para que se entretenga y mantenga la mente activa. Y sobre todo, no lo obligues a hacer cosas que ya se le dificultan. Tenle más paciencia. Sácalo a pasear periódicamente, pero a su ritmo.
4: Y dale el cariño que siempre mereció.
3: Te acompañó en tus peores días sin pedir explicaciones. Ahora que le toca a él caminar más lento, es tu turno de ajustar el paso. Estos bellos seres han sido nuestros compañeros durante mucho tiempo y merecen que aumentemos los cuidados en su comida, en su ejercicio, en sus visitas al médico y en cómo los tratamos. Porque un lomito viejito no necesita que le devuelvas la juventud, necesita que lo cuides con la misma lealtad que siempre te dio. Con con información del doctor Marco Antonio de Paz Campos, director del Hospital de Pequeñas Especies de la FES Cuautitlán de la UNAM. Un guión de Leonardo Santiago, con información del portal Ciencia UNAM. Les saluda Mónica Genis.
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4: Las 6:43.

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La alegría embellece la vida, cultiva el espíritu alegre, trabaja jubiloso, saluda sonriente a quienes encuentres para que les contagies el gozo de vivir. Tu alegría sincera y espontánea aliviará a muchos que soportan penas y sufrimientos. Que todos sientan tu calor humano, la suavidad de tus palabras y la amabilidad de tu alma. Acoge a los otros con simpatía y muéstrate generoso y acogedor. Tu amabilidad te hará feliz por sí misma y por la benevolencia que despertará en tu favor. Convierte tu bondad en excelente bondad. En todo hombre bueno habita Dios. Amigos de mi alma, un saludo extensivo de todo corazón para quienes a esta hora nos sintonizan y están prestos a escuchar la palabra de este humilde servidor, de este amigo suyo, quien les habla, el maestro Johnny. Como siempre, quiero llegar a sus hogares diciéndoles que nada está perdido, que hay esperanza, que las cosas pueden cambiar, que aquel pleito, aquel problema que hoy tiene usted con su pareja en su hogar, se puede solucionar. Que usted que piensa que a su enfermedad ya nada le puede dar mejora, ninguna medicina, que ha tomado de todo, que ha probado de todo, cuando hay fe, esto puede solucionarse. Hay personas que han encontrado la salud siempre poniendo por delante la fe, pidiéndole al divino creador del universo encontrar la salud. Aquellos hermanos que día a día golpean puertas, meten solicitudes de empleo y hasta hoy no pueden conseguir un trabajo. Muchos profesionistas que todo el tiempo se la pasaron estudiando, se pasaron noches quemándose las pestañas leyendo libros, no consiguen un empleo, un trabajo. Para todos mis hermanos, quiero decirles que lo último que se puede perder en la vida es la esperanza. Quien está con Dios, nada le falta. Su amigo servidor, el maestro Johnny, está con usted para orientarle, guiarle y ser esa mano amiga que lo acompañe a triunfar, que lo lleve a ser exitoso.

esas personas que en este momento tiene problemas, está pasando una situación difícil en su hogar, pero si no hace absolutamente nada por mejorar, ¿cómo es posible que las cosas puedan cambiar? Invitados cordialmente todos ustedes, quienes tengan hambre y sed de sabiduría, quienes quieran progresar, quienes quieran salir adelante y decir: gracias Dios mío, he triunfado, soy feliz, tengo salud, tengo a mi familia reunida, hay paz en mi hogar. Cuando llego, gracias a Dios, hay que comer. 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Asimismo, invito a todos ustedes, queridos hermanos, a participar en este programa a través de sus cartas, escribiendo a la correspondencia y contando su problema para que nosotros podamos darle orientación, podamos darle una guía, podamos decirle a usted qué es lo que está sucediendo en torno a su vida diaria. Aquí de la correspondencia hay una carta que me escribe con el seudónimo de las iniciales FC. Atención a nuestro querido amigo de las iniciales FC, con fecha de nacimiento el 22 de junio del año de 1969. Quiero decirle a usted que las cosas en el hogar están bastante mal. Usted tiene duda acerca de su esposa, de su mujer, y esas dudas están bien fundamentadas. En realidad, su esposa no le es una persona fiel. Ella se ha estado burlando de usted, y precisamente con un primo suyo. Con él lo ha engañado. Incluso hay un dinero que este joven le ha pedido prestado a ella, y por eso hay atrasos económicos. Por eso es que no han podido pagar una deuda que tienen pendiente ustedes ahí en su carnicería. Amigo del alma, no haga usted un escándalo, contrólese, pídale a Dios que le dé fuerzas, porque sé que es difícil una persona mantenerse equilibrada cuando hay un tipo de noticia de este índole. Quiero invitarle a usted a la reflexión, a que piense que tiene usted hijos y que usted puede salir adelante. Lo invito a llegar personalmente aquí a mi casa de la suerte. Usted de antemano ya sabía, ya había escuchado rumores de que su esposa lo estaba traicionando con su primo, y hoy me ha escrito esta carta para recibir únicamente la confirmación. Así es, esto es lo que está sucediendo, y lo invito a llegar a mi centro espiritual para dialogar, para platicar, para orientarle de una mejor manera. Gracias por escribir su carta. Éxito, suerte, prosperidad, Johnny de la Fe. 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De la correspondencia, atención a nuestra querida amiga del alma que nos escribe y me dice que sus animales se le están enfermando últimamente, que no tiene suerte, que sus vaquitas ya no le producen tanta leche, y que se dedica a la venta de

0: esos. Querida amiga de mi alma, quiero decirle que estos animales que usted tiene, en realidad no están dañados, ni tienen mal, ni tienen hechicería, no. Estos animales están mal alimentados. Estos animales le hace falta vitaminas. A estos animales les hace falta una buena alimentación. Consulte usted a un veterinario que llegue y que cheque a estos animales qué es lo que tienen y las cosas van a mejorar. Y sí le recomiendo a usted portar un talismán, un amuleto especial para traer la suerte, mi querida amiga. Porque la suerte está un poco contrariada, está no a su favor. Yo le invito a llegar a esta casa espiritual para entregarle el talismán preparado especialmente con su nombre y fecha de nacimiento. Así podrá atraer la suerte, ya que es cierto que usted sí vende su producto, pero el dinero no le rinde, no le luce. Venga a visitarme lo más pronto posible. Éxito, suerte, prosperidad, Johnny de la Fe. Gracias a todos ustedes por su amable atención. Que Dios los bendiga. Hasta el día de mañana.
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1: Hola, hola, muy buenos días, mis queridos poderositos. Qué bonito regalo es despertar y tener una nueva oportunidad para sonreír, aprender y disfrutar. Así que gracias por permitirnos acompañarlos una mañana más y ser parte de esos primeros momentos de su día. Desde aquí les mandamos un abrazo enorme, lleno de cariño y buenos deseos. Bienvenidos a los poderositos, que hoy su corazón esté lleno de alegría y que nunca les falte motivos para sonreír. Con ustedes va a estar su amiga Belinda. Y ahora vamos a cantar la canción de Soy una taza.

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4: Muy bien, poderositos, 7 de la mañana con 12 minutos y nos acaba de llegar un mensajito de nuestra poderosita Soled, si la podremos complacer con la canción de La Tetera del Mar, y le manda saluditos a sus abuelitos que están en San Pedro Molinos. ¡Ay, qué bonito! Pues ahí van los saluditos para los abuelitos que se encuentran en San Pedro Molinos, y para ti, poderosita Soled, aquí te dejo tu canción.

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1: Así es, poderositos, 7 de la mañana con 14 minutos. Y ahora vamos a escuchar a el grupo Dúo Tiempo de Sol con la canción Twist. Y dime, ¿qué canción quieres escuchar ahora? Recuerda que el número en cabina es 953-117-6162.

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4: Muy bien, poderositos, 7:21 a.m. ¿Y qué les parece si escuchamos el cuento de la Bella Durmiente?
5: La Bella Durmiente. Había una vez en el reino de la fantasía un castillo en donde el rey y la reina bautizaban a su princesita recién nacida con el nombre de Aurora. Entre los invitados estaban las tres hadas madrinas del bosque: Flora, el hada roja; Fauna, el hada verde; y Primavera, el hada azul.
6: Te regalo la belleza y el perfume de las flores,
5: anunció Flora y tocó con su varita el rostro de la niña.
7: Te regalo la bondad y el misterio de los bosques,
5: continuó Fauna y le tocó la frente.
8: Y yo te doy el amor y el canto de los ruiseñores,
5: dijo Primavera y le tocó el corazón. De repente oscureció y el frío llenó la habitación. Un relámpago iluminó las sombras y de un resplandor rojo y púrpura surgió la figura de Maléfica, el hada mala, que aterró a los presentes.
9: ¡Partida de tontos!
7: Por no haberme invitado, ahora tendrán su castigo. Mi regalo para la princesita será que cuando cumpla 15 años,
9: se pinchará el dedo con una aguja de hilar
7: y morirá

0: Dichas estas palabras, Maléfica desapareció. Y en medio del miedo y la tristeza de los reyes, las hadas madrinas, que no podían deshacer el hechizo, trataban de encontrar una solución.
1: ¡No! ¡No morirá! Solo dormirá hasta que su verdadero amor la despierte con un beso.
0: Para proteger a la princesita, las hadas la ocultaron en el bosque, en una pequeña cabaña, donde nadie, ni ella misma, sabía que era una princesa. Los años pasaron. La belleza, la alegría y el encanto de Aurora hicieron olvidar la terrible amenaza de Maléfica. Ya estaba próxima la fiesta de sus 15 años y se preparaba un baile de celebración. Llegó el momento de regresar al reino y las hadas le revelaron la verdad a la princesa.
1: ¡Entonces soy una princesa!
0: Exclamó Aurora confundida.
2: ¡Sí! Hoy iremos al castillo.
3: Tus padres te esperan llenos de felicidad.
1: ¡Cuídate y no te acerques a las agujas!
0: La princesa llegó al castillo y después de abrazar a sus padres, se puso a recorrer los largos corredores. De repente, Aurora se encontró ante una vieja torre que empezó a subir llena de curiosidad. En un rincón se hallaba una vieja rueca en la que se asomaba la punta amenazante de un huso. Y Aurora, sin darse cuenta, se pinchó el dedo con la maligna aguja. De inmediato, Aurora se sintió muy mal.
1: ¿Qué me pasa? Oh, creo que me voy a desmayar.
0: Bajó a su dormitorio sin soportar más el peso de sus párpados. Se reclinó en la cama y sus ojos se cerraron, cayendo en un profundo sueño. Con ella se durmieron todos los habitantes del reino.

0: Las hadas madrinas, al saberlo, corrieron a su lado.
1: ¡La princesa ha caído en la trampa de Maléfica!
2: No despertará hasta que reciba el beso de su verdadero amor.
3: Sin duda estará así por mucho tiempo, así que la llamaremos la Bella Durmiente.
0: La leyenda de la Bella Durmiente se extendió por todos los reinos. Muchos príncipes intentaron liberar a Aurora, pero un horrible monstruo, que no era otra cosa que Maléfica, convertida en dragón, les impedía cruzar las puertas del castillo. Así pasaron 100 años, hasta que en un lejano reino nació el príncipe Felipe, el amor verdadero de la princesa. Desde muy pequeño, Felipe oyó contar la historia de la Bella Durmiente y supo en su corazón que sería su beso el que por fin la despertaría, al igual que a todos los habitantes del reino.
4: Por el amor de la princesa, lucharé contra todos los dragones. Uno solo no me asusta.
0: Cuando fue lo suficientemente mayor, salió para el castillo montando su caballo. Con la fuerza y el valor del amor, enfrentó al terrible dragón en una lucha feroz. Hasta que lo venció.
4: Aurora, Bella Durmiente,
0: dijo cuando vio a la princesa.
4: Recibe mi beso de amor verdadero y despierta para que seas mi esposa.
0: La princesa despertó y con ella el reino también. Y al ver a su príncipe, enamorada por siempre quedó.

0: Moraleja, nunca olvides que el amor es la magia verdadera, que te da fuerza y valor para alcanzar lo que quiera.
1: Muy bien, poderositos, ¿qué les pareció el cuento? Vámonos al corte y regresamos con más canciones.
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1: Muy bien, 7 de la mañana con 34 minutos y vamos a mandarle un saludito enorme para nuestra preciosa poderosita Meyali, que nos pide la canción de Dos Oruguitas de la película de Encanto. Muy bien, poderosita, pues aquí te dejo tu petición.

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1: Muy bien, Poderosito, 7:38 y esta canción de Pepo Cumbia con Beli Beto va con un saludito para nuestro queridísimo Poderosito Ramsés Amay Pérez. Muy buenos días, aquí te dejo tu canción.

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4: Muy bien, poderositos, 7:42 a.m. Y es que queremos hacer una pequeña pausa para celebrar algo muy especial. Y queremos enviar un abrazo enorme a todas nuestras cumpleañeras y cumpleañeros poderositos. Y les deseamos que este nuevo año de vida estén acompañados con muchas sonrisas, sueños, aprendizajes, aventuras y sobre todo con mucho amor de parte de su familia. Recuerden que cada cumpleaños es una nueva página para escribir momentos inolvidables. Y ahora sí, con muchísimo cariño, les dejamos las mañanitas para nuestros festejados. ¡Que se escuche la música!
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Muy bien, poderositos, espero que se la estén pasando bien en este día tan increíble. Les deseamos un feliz cumpleaños y que tengan un día maravilloso y lleno de alegría. Ahora vamos a escuchar En un bosque de la China. ¿Les gusta? Muy bien, 7 de la mañana con 45 minutos.

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4: Muy bien, poderosito, 7 de la mañana con 50 minutos. Ahora vamos a escuchar la canción de Luli Pampín con Lávate las manos. Recuerde lavarse las manos antes de comer y después de ir al baño.

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bastante bien. Muy bien, poderositos. Ya son las 7 de la mañana con 54 minutos. Se nos acabó el tiempo. Pero sin antes contarles el cuento de despedida. ¿Qué les parece? Muy bien. De fondo vamos a estar escuchando la canción de Tarzán, En mi corazón vivirás. Y el cuento va nombrado así: El farolito que nunca se apagaba. Al caer la tarde, un pequeño farolito se encendía en la ventana de una casita. ¿Por qué sigues brillando si ya terminó el día?, le preguntó una luciérnaga. El farolito respondió: porque quiero recordarles a todos que mañana habrá una nueva oportunidad para comenzar. La luciérnaga sonrió y se quedó a su lado mientras el cielo se llenaba de estrellas. Antes de dormir, el farolito dijo: hoy hicimos muchas cosas bonitas. Ahora toca descansar para recuperar fuerzas y recibir una nueva mañana. Moraleja, cada día termina, pero siempre deja una pequeña luz de esperanza para el mañana. Y así, poderositos, también nosotros cerramos nuestra aventura de hoy. Cuídense mucho y nos sintonizamos por aquí en La Poderosa 100.5, en su espacio de los poderositos. 7 de la mañana con 56 minutos. Cuídense mucho, que Dios los bendiga. Nos vemos mañana.

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4: Muy buenos días, ya estamos con usted aquí en las noticias de las 8. Les saluda Javier Guerrero Díaz en esta mañana, mañana agradable, la de este lunes 10 de agosto de este 2026. Desde la heroica ciudad de Tlaxiaco les saludamos en este día que comenzamos con neblina aquí en la ciudad de Tlaxiaco. 12 grados centígrados al iniciar esta mañana. Ya el señor sol pues está asomando su rostro, la neblina se ha disipado, el cielo luce azul intenso y la temperatura ambiente llega a los 16 grados centígrados. Bueno, le estaremos dando a conocer que siembra Oaxaca 12.000 plantas en Teotongo como parte de la Jornada Nacional de Reforestación 2026 que anunció la Presidenta de la República en días pasados. También, bueno, con gran éxito se realizó la mañana de ayer la competencia deportiva llamada precisamente Culturas Encuentro Ancestral, donde, bueno, aparte de el baile de sones y jarabes mixteco, la participación de San Cristóbal Amultepec, más de 700 corredores participaron en 8, 14, 21 kilómetros, hicieron pues un domingo bastante agradable por la mañana. Bueno, aunque el organizador, el empresario Manuel Galindo, dice que fue el último trail que organiza. En más información, ayer domingo también en Santiago Nundichi se hizo la presentación de la restauración y conservación de la bendita imagen del Santo Niño Dulce Nombre de Jesús que se venera en ese lugar, por lo que se realizó una celebración eucarística presidida por el obispo auxiliar de Antequera, Luis Alfonso Tuptum. en más información. También en el marco de pues el encendido de luces el pasado viernes, el secretario de Gobierno de Oaxaca afirma que se tiene que construir una paz verdadera para solucionar conflictos agrarios, que por cierto es en la Mixteca donde más conflictos agrarios se tienen. Y también pues habla de que los recursos van directo a las comunidades, ya no a las organizaciones. Esto al preguntarle y hacer referencia de la exigencia de Movimiento Antorchista de que intervenga para pues que les hagan caso en relación a varios proyectos y necesidades pendientes en diferentes regiones de nuestro estado, pues le estaremos presentando esta información, además de lo que se vive en otros puntos de nuestro estado de Oaxaca y nuestra región de la Mixteca. Así que comenzamos con la información esta mañana aquí en las noticias de las 8, precisamente con esta actividad realizada este fin de semana, donde se siembran 12.000 plantas en Teotongo como parte de la Jornada Nacional de Reforestación 2026. El gobernador Salomón Jara dio a conocer que en el paraje El Pedregal se reforestan 10 hectáreas con especies nativas de la región. La actividad se realiza simultáneamente en los 32 estados del país con la participación de miles de personas. Desde Teotongo, tierra de montañas, bosques y selvas, Oaxaca, se suma con entusiasmo a la Jornada Nacional de Reforestación 2026 con la siembra de 12.000 plantas en 10 hectáreas del paraje El Pedregal, Teotongo, informó el gobernador Salomón Jara Cruz. El mandatario estatal expresó que el pueblo oaxaqueño, con comunidades comprometidas y un gobierno que atiende y entiende que el desarrollo y el cuidado de la naturaleza deben caminar de la mano, respaldan con fuerza la estrategia de la presidenta Claudia Sheinbaum Pardo. Desde Oaxaca mostramos voluntad de seguir trabajando de manera coordinada con el gobierno de México para cuidar nuestro territorio y construir un país más justo, más sustentable y con un mejor futuro para las nuevas generaciones, destacó. Cabe resaltar que al ser el estado uno de los territorios con mayor diversidad biológica del país, los pueblos originarios han mantenido durante siglos una relación profunda con la tierra, agua, bosque y con el territorio que conforman parte de su hogar y identidad. En enlace vía remota, la titular del Poder Ejecutivo Federal resaltó que mediante el programa Sembrando Vida se reforesta y conserva el territorio con la siembra de semillas, al tiempo que se reconoce la importancia de los pueblos indígenas, ya que las zonas más conservadas del país son precisamente las que ocupa esta población. Asimismo, propuso que cada segundo domingo de agosto se realice una jornada de reforestación en la que participan más de 400.000 personas sembradoras, fuerzas armadas, miles de ciudadanas y ciudadanos y jefes de gobierno. Es tarea de todos y de todas conservar nuestro territorio, agregó. En su oportunidad, el subsecretario de Bienestar del Gobierno Federal, Jesús Valencia Guzmán, dio a conocer que esta jornada se realiza de manera simultánea en los 32 estados de la República Mexicana con una amplia contribución ciudadana. En Oaxaca se siembran pino prieto, se siembra encino amarillo, encino blanco, cucharilla, tobalá, pulquero, jarilla y sumac para recuperar ecosistemas, proteger suelos, conservar el agua, fortalecer bosques y hacer frente a los efectos del cambio climático. Mientras que en el país se plantan más de 6 millones de árboles, más de 1.700.000 semillas de manera directa y cerca de 500.000 más se dispersan con drones en zonas de difícil acceso en más de 32.000 hectáreas con la participación estimada de más de 241.000 personas. Son ya las 8 de la mañana con 12 minutos. Nos vamos a la pausa. Regresamos con más aquí en las noticias de las 8.

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5: Son ya las 8 de la mañana con 14 minutos, 8 de la mañana con 14 minutos. Continuamos con ustedes aquí en las noticias de las 8. Vamos con información de los acontecimientos que se han registrado pues a lo largo de los últimos días aquí en la heroica ciudad de Tlaxiaco. Y comenzamos precisamente pues con esta entrevista que realizamos precisamente allá en la Plaza de la Constitución, el reloj, en el marco del encendido de luces de la Plaza de la Constitución, donde se encuentra el emblemático reloj de esta heroica ciudad de Tlaxiaco. Ahí platicamos con el secretario de Gobierno, Jesús Romero López, quien estuvo como invitado especial para esta celebración. En entrevista, pues dijo que se continúa trabajando para solucionar los conflictos agrarios de la región, en los que se tiene que construir, dice, una paz verdadera.
6: Siempre tiene que haber voluntad de las partes. Fíjate que, vuelvo a insistir, apelo a la voluntad de las hermanas y hermanos de Buenavista a escuchar la propuesta que hace Yolotepec, donde propone una, un planteamiento para que el territorio que está en disputa pueda reconocerse en ambas partes y pueda beneficiar a ambos. Lo mismo entre Yosoñama y San Juan Mixtepec, hay propuestas. Si avanzamos en las propuestas y hablamos sobre el territorio y cómo cada una de las partes puede estar en este territorio representado, se va a resolver. Si no, solo serán diálogos infructuosos que no van a llegar a la paz definitiva. La Secretaría de Gobierno, el área en la que me encuentro hoy a cargo, plantea una paz definitiva, una paz duradera, y eso implica llegar a acuerdos definitivos y finales. Igual en Llano de Guadalupe con San Miguel el Grande. La Mixteca acumula el mayor número de conflictos agrarios del estado, pero también acumula toda la voluntad que tenemos en la Secretaría de Gobierno para encontrar solución a ellos.
5: También le preguntamos sobre las declaraciones del dirigente de Movimiento Antorchista en Oaxaca, que pide su intervención para que se otorguen recursos de infraestructura social en algunas comunidades oaxaqueñas que están obviamente bajo pues la tutela de Antorcha Campesina, donde pues él dijo que afirmó que sí, para las comunidades sí habrá recursos, pero no ya para las organizaciones.
6: Bueno, nosotros vamos a atender a Antorcha Campesina siempre que quieran diálogo. Lo que no podemos hacer es lo mismo del pasado. Ya no hay techos financieros para ninguna organización, ya no hay montos de privilegio para un grupo político o social por aglutinar a una u otra comunidad. Nosotros preferimos una política sin intermediarios, y si las agencias y comunidades requieren atención, las vamos a atender. También vamos a dialogar con los dirigentes de Antorcha, pero sí soy muy claro, los techos financieros se acabaron en esta administración. Los recursos deben llegar directo a las comunidades, a la gente, para el beneficio de nuestras hermanas y hermanos de los pueblos y comunidades oaxaqueñas.
5: Bueno, pues fue parte de lo que dijo el secretario de Gobierno, Jesús Romero López, quien estuvo el pasado viernes en esta ciudad de Tlaxiaco, en actividades propias de sus responsabilidades como secretario de gobierno, pero también participando como invitado especial en el encendido de las luces de lo que es la Plaza de la Constitución o el reloj. Son ya las 8 de la mañana con 18 minutos, 8 con 18 minutos. Vamos con más información, información también que nos habla de otros eventos que se han realizado en nuestra ciudad de Tlaxiaco, como el del día de ayer. Pues este evento de culturas, encuentro ancestral, este trail, esta carrera que pues por sexta ocasión se realiza desde hace 11 años que se maneja este proyecto en la ciudad de Tlaxiaco, y bueno, con gran éxito se realizó precisamente ayer en esta heroica ciudad de Tlaxiaco, culturas, encuentro ancestral, para comenzar pues este magno o monumental baile de sones y jarabes de Tlaxiaco, donde más de 60 parejas se dieron cita pues en estas calles de Fray Caldelas y pues la parte del reloj para interpretar sones y jarabes de Tlaxiaco, y donde también se dio la participación de San Cristóbal Amoltepec con su baile tradicional, que por cierto sirvió de marco también para que los corredores, más de 700 corredores que participaron en 8, 14 y 21 kilómetros, hicieran calentamiento. Y de ahí, pues en punto de las 7 de la mañana salieran rumbo a su competencia. Ahí pues hubo diferentes categorías, hubo quienes pues participaron con vestimenta basada en los pueblos originarios o pueblos indígenas de nuestro país, y también la categoría descalzos, personas que precisamente corrieron sin calzado, sin tenis, sin zapatos, y pues también logrando una buena participación, además de pues múltiples patrocinadores, entre ellos Caja Popular Mexicana, que pues nos invitó a este evento. Y bueno, ahí en el marco de este evento platicamos con el empresario tlaxiaquense Manuel Galindo, organizador del trail, y que dijo pues este es el último que organiza. ¿Por qué? Bueno, pues aquí nos da sus razones.
7: Por lo tanto, siento que es momento de retirarme junto con todas las personas, porque así debe de ser. Si alguien quiere seguirlo, si alguien quiere seguir este evento, yo lo cediría con todo mi corazón, le doy la marca, le doy todo lo que tenga que haber, porque es válido no dejar este tipo de eventos que ayuda a la salud de tantas personas y principalmente apoya a muchas comunidades que hacen sus artesanías, y aquí este día se demuestra porque nosotros ponemos un granito de arena para que muchas gentes apoyen la economía de todos los pueblos originarios, todos los pueblos de aquí de Tlaxiaco y de las comunidades.
5: ¿Consideras que ya se cumplió tu etapa?
7: Sí, es una etapa que se cumple, es una etapa que la viví durante 11 años, paramos por la pandemia, fueron 6 ediciones. Hoy nos quisimos entregar con todo. Hoy quisimos dar todo, todavía hay más sorpresas, y siento que voy a luchar por mi familia y algunos proyectos también que tengo, quizá apalancar un poco más la cultura, pero en el deporte pues creo que ahí nos vamos.
5: Bueno, pues es parte de lo que dijo precisamente Manuel Galindo, quien pues mencionó que es el último trail que organiza. Ahí a lo mejor usted escuchó que pues piensa dedicarse a su familia, que tiene otros proyectos en mente, que lo que sí va a seguir organizando es este monumental baile de los sones y jarabes de Tlaxiaco y otros eventos culturales. Bueno, pues ya estaremos viendo a ver qué dice el tiempo, ¿no? Porque mucha gente que participó en el evento el día de ayer, al igual que como lo han hecho desde las 6 ediciones pasadas, desde hace 11 años, pues están con la idea de que el próximo mes de agosto de nueva cuenta se estaría viviendo este trail que ahora llevó el nombre de Culturas Encuentro Ancestral. 8 de la mañana con 22 minutos, nos vamos a la pausa, regresamos con más aquí en las noticias de las 8.
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5: Son ya las 8 de la mañana con 24 minutos, 8:24. Continuamos con más información aquí en las noticias de las 8 en esta mañana en que estamos con usted. Y bueno, pues vamos con más de los acontecimientos que se están generando precisamente en nuestros alrededores, y pues uno de ellos también fue lo que sucedió el día de ayer allá en Santiago Nundiche, donde se hizo ya la presentación de la restauración y conservación de la bendita imagen del Santo Niño Dulce Nombre de Jesús, que se venera precisamente en ese lugar. Esto fue ayer domingo por la mañana, en la que se realizó una celebración eucarística presidida por el obispo auxiliar de Antequera, Oaxaca, excelentísimo señor Luis Alfonso Tuptún, quien de nueva cuenta estuvo ahí en Santiago Nundiche, y precisamente al comenzar su homilía, como decían antes, el sermón, pues dijo que esta imagen obviamente acompaña a su pueblo, y bueno, esto fue lo que mencionó ante peregrinos que también se dieron cita desde el vecino estado de Puebla.
10: Saludo también con mucho cariño, además de los que nos dicen que

Bendito sea Dios que hoy que vinieron pues, participan de este evento especial que es la presentación, la colocación nuevamente en el altar del Santo Niño de nombre de Jesús, a quien podemos mirar, a quien podemos, que pueda ver.

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1: Bueno, pues es parte de lo que dijo el obispo auxiliar de Antequera, Oaxaca, excelentísimo señor Luis Alfonso Tuptum, el día de ayer, al comenzar su homilía precisamente en la celebración que se realizó por la mañana para presentar y colocar de nueva cuenta en su nicho de honor esta imagen del Santo Niño Dulce en Nombre de Jesús, ya restaurado, ya conservado, y bueno, pues ahí está de nueva cuenta para pues los feligreses que deseen visitarlo. 8 de la mañana con 27 minutos, 8:27, y bueno, a diferencia de como lo hacemos en otras ocasiones, que en este espacio nada más damos información de carácter regional y estatal, pues en esta ocasión nos vamos hasta Colombia. Colombia, este país que se ubica en Sudamérica, donde se registró esta mañana un terremoto con magnitud 7.4 que sacudió la mayor parte de ese país. El terremoto se sintió con más fuerza en el oeste de Colombia y también fue percibido en Quito y en Panamá. Según la información que trasciende, un fuerte terremoto sacudió a Colombia y se sintió con fuerza en grandes ciudades como Bogotá y Cali, con un saldo no precisado de heridos y edificios afectados en el oeste del país, según las autoridades y reporteros de la AFP. El sismo tuvo una magnitud de 7.4, según el Servicio Geológico Colombiano y el de Estados Unidos. Tuvo una profundidad de 100 kilómetros, con epicentro cerca de San José del Palmar, Chocó, al oeste. No se emitió todavía alerta de tsunami. Según la información, la gobernadora de Chocó reportó en su cuenta social X que en Quibdó, la capital de ese empobrecido departamento, hay heridos y daños graves en las construcciones. El alcalde de Cali, la tercera ciudad más grande de Colombia, también informó sobre afectaciones graves que están siendo monitoreadas a través de drones. Medios locales difundieron imágenes de fachadas de los edificios caídas. En Bogotá, los edificios fueron evacuados, observaron periodistas de AFP. Varias personas todavía en pijama salieron a las calles en medio del ruido de las sirenas. El terremoto se sintió con más fuerza en el oeste del país y también fue percibido en países vecinos como Ecuador y Panamá. El 24 de junio, recordemos, un doble sismo de magnitud 7.2 y 7.5 causaron más de 6.000 muertos y destrucción en la vecina Venezuela. Pues es parte de lo que se está dando. Por su parte, el nuevo presidente de Colombia, Abelardo de la Espriera, se pronunció con respecto al fuerte sismo en el país, señalando que se atiende la emergencia en la región afectada y que ha solicitado un reporte de daños y la situación. Dijo: "No están solos, el Estado está presente y actuando", escribió en su cuenta social de X. Dice: "He asumido directamente el liderazgo de la atención por la emergencia en San José del Palmar. He ordenado la instalación de un puesto de mando unificado para coordinar la atención de daños y de los damnificados. Le he solicitado al director de la UNGRD pues un reporte detallado", dice este comunicado que realiza el presidente de Colombia, por cierto, recién asumido el cargo de este presidente, de Abelardo de la Espriella, quien se pronunció ya con respecto a este sismo, donde pues ya las imágenes que empiezan a circular en el mundo a través de medios como la televisión y las redes sociales, pues se denota ahí destrucción de varios edificios, de automóviles dañados precisamente por lo que cayó como resultado de este terremoto, dañando múltiples edificaciones. 8:31 minutos, hacemos una pausa, regresamos con los deportes aquí en las noticias de las 8.
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1: Son ya las 8 de la mañana con 33 minutos, 8 de la mañana con 33 minutos aquí en las noticias de las 8. Vamos ahora con Héctor Bautista Mairén, que pues ya nos tiene los deportes aquí en las noticias de las 8. Héctor, muy buenos días.
6: Buenos días, Javier. Muy buenos días, amigas y amigos del auditorio. Me encuentro en San Mateo Peñasco, donde hace unos momentos se llevó a cabo una carrera atlética como parte del segundo encuentro del Nopal y la Pitahaya que se realiza en ese municipio. En un momento les daré detalles acerca de esta competencia, pero empezamos con la información generada ayer. Ayer en Tlaxiaco se llevó a cabo el Trail de las Culturas Encuentro Ancestral, una carrera de montaña que reunió a corredoras y corredores, cientos de corredoras y corredores provenientes de todo el estado, quienes disfrutaron de esta ruta que es parte del camino hacia Nundiche, el camino antiguo hacia Nundiche, el Cerro del Tambor, en fin, senderos con paisajes bastante impresionantes y también bastante demandantes por las subidas que tiene. Ahí, en esta carrera, el ganador absoluto fue Manuel Santiago Hilario, originario de Santa María Cuquila, con un tiempo de 1 hora 52 minutos en la ruta de 21 kilómetros. Recordemos que hubo 21 kilómetros, 14 kilómetros, 8 kilómetros. Y ahí Manuel Santiago Hilario se coronó campeón con un tiempo de 1 hora 52 minutos. Esta carrera fue también una fiesta cultural con la presentación monumental de los sones y jarabes de Tlaxiaco. Y más información, nuestra compañera Melissa Oseguera estuvo en la asociación Cuyotepeji. Ahí también se llevó a cabo una carrera de montaña donde el ganador absoluto fue Hugo Gil, este corredor bastante joven con el número 152, que pues se coronó campeón en Asunción Cuyotepeji. Y como les comentaba, estoy en San Mateo Peñasco. Aquí se llevó a cabo una carrera de 4 kilómetros como parte de las actividades del segundo encuentro del Nopal y la Pitahaya, organizado por productores del programa Sembrando Vida. Esta carrera recorrió las calles de la población, pero aquí el próximo mes se llevará a cabo un trail, una carrera de montaña de 14 kilómetros que contempla entre su ruta el ascenso al Peñasco, característico de San Mateo Peñasco. Estoy con la presidenta municipal de San Mateo Peñasco, Irene Mairén Solano, quien hace la invitación para que las corredoras y corredores de la región acudan aquí a este municipio. Presidenta, buenos días.
7: Buenos días, ¿cómo están?
6: Pues se llevará a cabo próximamente esta carrera, ¿no? Con motivo de la fiesta aquí en San Mateo Peñasco.
7: Claro que sí, están todos invitados a la carrera, la gran carrera de la montaña, la Peña. Para que nos acompañen y disfruten del paisaje que tenemos aquí en nuestra región mixteca, para que acudan y realce la fiesta titular de la población San Mateo Peñasco. Todos están invitados.
6: Muchas gracias, presidenta, y pues vamos a continuar aquí con, sigue la premiación de esta carrera que se acaba de realizar, pero pues ahí está la invitación también para acudir aquí a San Mateo Peñasco el próximo 21 de septiembre, una carrera de 14 kilómetros con motivo de la fiesta patronal de esta población. Javier, amigas y amigos del auditorio, esta es la información. Que tengan un excelente inicio de semana.
1: Pues gracias, Héctor, por la información. Bueno, pues también allá en San Mateo Peñasco, su competencia, por cierto, algunas personas que tuvimos la oportunidad de platicar el día de ayer ahí en Culturas Ancestrales, nos encontramos gente que vino de ese lugar, fíjate, algunos de los... De hecho, los ganadores pues son de poblaciones que rodean esta ciudad de Tlaxiaco y que pues afortunadamente se dieron cita ahí pues Manuel Hilario, que ya tenía rato sin correr, nos dice, retomó el día de ayer su carrera y obviamente obtiene el triunfo. Dice que no le fue tan fácil como en otras ocasiones, pero finalmente pues ahí estuvo. Y pues también esta jovencita que corrió descalza, Esther, desafortunadamente en redes sociales pues algo falló en el micrófono, se oye todo el ambiente, pero pues es sorpresivo, ¿no? Bueno, digo, a mí me llama la atención, 14 kilómetros corriendo y los pies nada más empolvados, porque no sé si se dieron cuenta que algunos otros corredores que corrieron descalzos y algunos llegaron con pequeñas heridas, en sobre todo en los dedos de los pies. Bueno, Luisa Ortiz, también del barrio de San Pedro, 14 kilómetros, y pues ella, una persona de 50 y tantos años de edad, que por cierto, pues bastante animada, y pues también este jovencito, bueno, niño todavía, ¿no? Mateo, que corrió 14 kilómetros, él dice que como si nada, que nada más entrenó dos veces, y pues a sus 8 años, lleva 4 años corriendo, dice, pues llegó también vestido de en este caso de tiliche, ¿no? Y Mayra Morales de Santa María Cuquila, ganadora de la categoría de los 14 kilómetros, también el día de ayer platicamos con ella. Ya sabe, no sé si hay que llamarse Mayra o Miriam o hay que apellidarse Morales para poder ganar las carreras, pero pues ahí todos nos dijeron en concreto de que hay que practicar deporte. Pues 8:38, nos vamos a la pausa para regresar con información de lo que se vive en nuestra región de la Mixteca.
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1: Son ya las 8:40, 9:20. Nos vamos a conocer lo que se vive en nuestra región de la Mixteca en este intercambio que llamamos precisamente así, Enlace Mixteco. Intercambio que hacemos con Teprende en Putla, Villa de Guerrero, y también con La Mejor en Guajuapan de León. Precisamente Rocío Martínez desde Teprende en Putla nos tiene su resumen informativo.
10: Así es, ¿qué tal? Muy buenos días. Desde Teprende, ese resumen de noticias. Cabien no cumplió el acuerdo con las autoridades municipales y comunales de la ruta de Chicahuas-La-Putla. El día viernes 7 de agosto se tenía el compromiso de realizar un recorrido del tramo trabajado en plan de Guajolote San Marcos-Mesoncito, pero no llegó la supervisora de Cabien, Dalía Hernández. En otra información, con más de 400 inmunizaciones en el ganado, 205 esterilizaciones caninas y más de 800 vacunas antirrábicas puestas, se cierra el ciclo escolar en la Universidad para el Bienestar en la Licenciatura de Medicina Veterinaria y Zootecnia, unidad ubicada en Concepción del Progreso, la Hacienda Putla, dio a conocer Juan Vivar Acevedo, director de dicha institución. En más información, a un mes de los días principales de la fiesta patronal en Putla, el grupo de cunes del barrio La Cruz ya se preparan en la realización de los guacales y azucenas para participar como cada año, dio a conocer Miguel Guzmán, coordinador general de este grupo de cunes.
1: Vamos ahora con información también que nos tiene a manera de resumen Gerardo Cruz desde La Mejor en Huajuapan de León.
11: Hola, ¿qué tal? Muy buenos días. Rocío Javier le saluda Gerardo Cruz la mañana de este lunes 10 de agosto de 2026 desde La Mejor 105.3 FM en Huajuapan de León. Este es el panorama informativo. En el municipio de Teotongo, en la zona chocholteca, el gobernador del estado, Salomón Jara Cruz, funcionarios del gobierno federal, así como autoridades municipales, realizaron el megatequio convocado por la presidenta Claudia Sheinbaum Pardo para el programa de reforestación 2026 en el paraje El Pedregal. Fueron restauradas 10 hectáreas con diversas plantas. En más noticias, el jefe de la Secretaría de Desarrollo Rural, SADER, en la región de la Mixteca, Antonio Felipe López Hernández, convocó a los productores que son beneficiarios del programa Producción para el Bienestar a acudir a las autoridades municipales y agrarias, así como a esa institución, con el objetivo de generar la actualización del padrón de beneficiarios del programa Producción para el Bienestar en todo el país. Y el Consejo Ciudadano de Huajuapan de León señaló que es importante el análisis para la realización del tema convocado por la presidenta Claudia Sheinbaum Pardo en conocer los límites del uso de la tecnología en menores de edad y estudiantes en esta parte del país. Hasta aquí con la información. Continuamos en este enlace mixteco.
1: Así es, vamos ahora con la información al detalle ya de los acontecimientos que compartimos en este espacio de la información regional. Y Humberto González Marroquín desde Te Prende en Putla, Villa Guerrero, nos dice que en ese lugar no hay drenaje pluvial, lo que dificulta la circulación de vehículos y obviamente afecta a los taxistas cuando se presentan lluvias.
12: A falta de un drenaje pluvial en Putla, el agua de las lluvias corre por las calles, lo que deja serias consecuencias. Por ejemplo, impide realizar sus recorridos a las y los taxistas, ya que por el agua que corre no se ven los baches o alcantarillas destapadas, lo que daña los neumáticos y suspensiones, y deciden no trabajar y parar la unidad, manifestó un taxista de la población. El gasto de la gasolina aumenta, ya que se tiene que dar más vueltas para poder llegar al lugar del servicio, apuntó el taxista. El chofer señaló que en esta temporada de lluvias hay consecuencias en los taxistas, se deja de trabajar y se corre el riesgo con la unidad de motor.
13: Las calles se ponen muy feas, no sé qué tan mal esté el sistema de drenaje. Las calles, por ejemplo, la Durango se pone, pero sí, intransitable. Cuando llueve así un porrazo fuerte, no, hombre, es más fácil rodearle que subir esa calle porque pues corres el riesgo de que se dañe el carro, ¿eh? La verdad, sí, porque pues mucha gente a esas horas precisamente se les ofrece el servicio de taxi y en eso pues andamos ocupados todos, las calles están muy intransitables por lo mismo de que hay mucha agua, incluso algunas, ¿no? Está un bache pero enorme. Llegas, pasas despacio, pero las personas que no conocen, híjole, andan embarrando, yo creo, ahí todas sus suspensiones, su pobre carrito, ¿no? Entonces, pues sí, por esa parte sí es un poco difícil circular cuando llueve.
12: El lugareño comentó que prestar el servicio en esta temporada genera gastos no previstos, como reparar los daños que causa trabajar con la lluvia.
13: Pues hay que invertirle más de lo que se tenía previsto. En este caso, pues no sé qué tanto se dañe, ¿no? Pero sí, pues a mí me pasó una ocasión, ahí en la Curiña estaba un bache así medio feo y no lo vi ni sabía que estaba, entonces pues se tronó mi llanta, pues lógico que es llanta nueva, entonces pues sí, la verdad sí está muy, muy mal esas calles, ¿eh? Por ahí en la calle Morelos e Hidalgo, cuando llueve fuerte bota la tapa de la coladera que está justo ahí donde antes era la refaccionaria, entonces eso se pone muy peligroso incluso para la gente, ¿eh? No solo para los carros, porque se han visto casos en donde pues no, la gente no ve que está ese hoyo y pues imagínate, una de malas, ¿no? Una mascota o alguna persona, ni se diga.
12: Por último, otro trabajador del servicio público agregó que aparte del daño que se tiene con la unidad de motor, al mojarse al prestar el servicio, trae enfermedades para los choferes.
14: Pues que se moja uno porque tiene que ir a abrir la cajuela y eso es un mal para uno porque ya todo dejas en la espalda caliente y luego sales a mojarte, suele enfermarse uno y luego que pues las corrientes de agua arrastran grava, piedras, tanta cosa y pues a veces pegan en el carro y ya se descompuso. Sí, pues está bien así.
12: Pero Te Prende en Putla, informó Humberto González Marroquín.
1: Y ahora vamos con Brenda Villarreal, que también nos tiene información, nos habla sobre pues todo esto que se ha estado hablando sobre la defensa de las audiencias. Algunos consideran que ley mordaza. Bueno, aquí escuchemos lo que opina precisamente pues parte de la ciudadanía en relación a esta propuesta de regular medios y redes sociales.
15: El presidente del Consejo Ciudadano de Seguridad Pública en la Mixteca, Omar Osorio Rosas, señaló que la ley Mordaza es un retroceso. Sin embargo, es necesario la regulación de las tecnologías digitales a través de talleres que orienten en el uso de las redes sociales a los padres de familia y menores de edad.
16: Porque solamente es la, digamos, como se dice coloquialmente, la punta del iceberg, pero realmente hacia abajo hay muchas cosas más que habría que atender y entender que necesitamos, primero que nada, como sociedad y como padres de familia, tener la responsabilidad total de saber a quién le vamos a entregar un dispositivo y si vamos a permitir qué tipo de redes sociales bajo la supervisión de los adultos.
15: Indicó que la iniciativa de la presidenta Claudia Sheinbaum Pardo es positiva en torno a visualizar la problemática que implica las tecnologías digitales, siendo importante que existan reglas y normas para utilizar dichos medios. Citó como ejemplo que en Francia se aprobó una ley que prohíbe el acceso a las redes sociales a los menores de 15 años. Esta legislación se aplicará de forma gradual a partir del 1 de septiembre de 2026.
16: No como tal que les eviten tener dispositivos, pero bueno, es una parte que afortunadamente están ya legislando de tal manera que los niños no sean presas de muchas situaciones que se dan en las redes sociales o en el internet en general. Por ejemplo, podemos hablar del tema de el ciberacoso, bullying, sexting, grooming, el robo de identidad, extorsión telefónica, inclusive todo el tema que tiene que ver con el secuestro virtual. O sea, desde luego que es un entramado de delitos y desde luego también es la forma de muchas veces de reclutarlos, de hacer venta, compra de situaciones o sustancias no permitidas, ¿no?
15: Mencionó que como sociedad se debe de tener la responsabilidad sobre el uso de los aparatos tecnológicos, así como de las redes sociales que los padres de familia permitan y supervisen. Informó para Enlace Mixteco Brenda Villarreal.
1: Pues es parte de lo que se vive en nuestra región de la Mixteca y que compartimos con usted a través de las noticias de las 8. Es información que intercambiamos con Te Prende en Putla Villa Guerrero y con La Mejor en Guajuapan de León en este Enlace Mixteco. Una pausa, regresamos, faltan 11 minutos para las 9 de la mañana.
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1: Faltan 10 minutos para que sean las 9. Vamos con Humberto Cruz a la capital oaxaqueña y el resumen de Oro Noticias.
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24: Se
0: Señoras y señores, muy buenos días, bienvenidos, bienvenidas a la información, gracias por acompañarnos. Es lunes y a través del resumen informativo le presentamos el balance de la información de este fin de semana. El gobernador de Oaxaca, Salomón Jara, participó en una ceremonia en donde se reconoce formalmente a la agencia González Guardado y además recordó la lucha política que sostuvo cuando él era dirigente de una organización social.
4: Ahora, después de una larga lucha, se logró reconocer 50 hectáreas de tierra para regularizar la posesión, la propiedad de ustedes. Y eso fue la lucha que dimos para que finalmente se regularizara la tenencia de la tierra de hoy la González Guardado, a donde ustedes habitan. Pues, amigas, amigos, muchas felicidades ahora que ya se ha logrado la categoría de agencia municipal. Y esa categoría ahora los hace a ustedes también ser sujetos de apoyo, de ayuda del municipio.
0: Este fin de semana también en Teotongo, el gobernador del estado, integrantes del gabinete y del gobierno de la república participaron en la siembra de más de 12.000 plantas, 12.000 árboles, y destacó la importancia de la reforestación en Oaxaca.
6: Desde estas tierras de montañas, de bosques, de selvas y de una extraordinaria diversidad biológica, nos sumamos con mucho entusiasmo a esta jornada nacional de reforestación. Desde Oaxaca, nuestro reconocimiento y nuestra voluntad de seguir trabajando de manera coordinada con el gobierno de México para cuidar nuestro territorio y construir un país más justo, más sustentable y con un mejor futuro para las nuevas generaciones. Hoy sembramos árboles, pero también sembramos futuro y sembramos vida.
0: La secretaria de Turismo, Saimi Pineda, anunció también un programa de fomento a las vacaciones o al viaje de adultos mayores a la región de la costa en Puerto Escondido.
7: En este sentido, me permito presentarles el programa Raíces Viajeras, programa de turismo social para el bienestar de personas adultas mayores, SCU-RISA, una estrategia de turismo social que coloca en el centro a las personas, particularmente a nuestras personas adultas mayores, reconociendo el trabajo, su aportación y su derecho a vivir experiencias que dignifiquen su calidad de vida. Este programa, desarrollado en coordinación con el sistema DIF Oaxaca, está diseñado bajo un modelo comunitario, inclusivo y sostenible, con el objetivo de garantizar el acceso al descanso y la recreación a quienes históricamente han sido excluidos o que presentan pocas o nulas oportunidades de viajar por los cuidados y atenciones que representan.
0: El titular de los servicios de salud en el estado, Efrén Emanuel Jarquín, destacó también la importancia del cuidado en la higiene personal para evitar más casos de cólera en el estado de Oaxaca.
24: Entonces, para no causar alarma, demasiada alarma de que es un serotipo que puede contagiar toda la población o salirse de control, no es ese serotipo, es un serotipo que no está asociado a brotes. Sin embargo, hay que extremar las medidas en todos los ciudadanos. No se nos puede salir de control. Realmente esto, el primer caso fue presumiblemente por consumo de tacos al vapor en la calle, entonces de un joven en la región de Tuxtepec, y para lo cual de ahí vinieron los síntomas. Los síntomas, el periodo de incubación puede ser desde 3 horas hasta una semana. Entonces, entre ese tiempo se puede manifestar la enfermedad. Entonces hay que extremar el manejo de alimentos y las medidas de higiene.
0: El comisionado de la Policía Estatal señaló que la Comisión de Honor y Justicia ya investiga elementos de la policía que fueron videograbados cuando, después de una llamada telefónica, dejaron ir a un sujeto que habían detenido como sospechoso. Así lo explicó el comisionado de la policía, Francisco Santiago García.
25: El video que circuló en redes sociales, donde elementos de
5: propios de la policía estatal, se observan ahí haber recibido alguna llamada y posteriormente haber dejado ir a alguna persona a bordo de una motocicleta. Informar que se inició una carpeta al interior de los órganos internos que cuenta la policía estatal ante asuntos internos. De igual forma, las y los elementos que se encontraban en el lugar procedieron a realizar sus tarjetas informativas y ya será el Consejo de Honor dentro de la corporación, el cual preside nuestro secretario de Seguridad Pública, ya será quien determine la situación de los elementos involucrados.
0: En otro tema, productores de huevo del Valle de Tehuacán, representados por Jorge García de la Cadena, señalaron que hay una importación indebida, ilegal y además de contrabando de huevo en mal estado que entró por la frontera sur de este país, y señala que se deben extremar las medidas de cuidado para evitar la compra de este producto.
8: El huevo nacional no necesita refrigeración, puesto que es fresco. El que sí necesita refrigeración es el importado. Si yo voy a una tienda de autoservicio, las doceneras, los estuches de docenera dice si es Calvario, Señor Huevo o Avícola Tehuacán. Esa es garantía.
0: Correcto.
8: O si vamos a una tienda y compramos por kilo a granel, preguntémosles al dueño de la tienda que nos atiende, oye, ¿a dónde estás comprando?

0: 24/7, las cámaras de vigilancia están grabando, están monitoreadas, sobre todo observadas por personal de la Policía Municipal, enlazadas al C5I del Gobierno del Estado. Los arcos de seguridad se encuentran en operación y la Policía Municipal está alerta a las 24/7. Entonces, que tengan confianza, que cualquier situación la reporten de inmediato al 911 o al Centro de Control y Comando directamente.
1: Por su parte, la presidenta municipal de Santa Cruz, Jojocotlán, municipio muy cercano a la ciudad de Oaxaca, destacó la importancia de inculcar entre las nuevas generaciones y desde temprana edad el gusto por la lectura y las bellas artes.
2: Entonces, para nosotros es muy importante, sobre todo, que en esta temporada de vacaciones se puedan realizar pues estos espacios y sobre todo pues que ellos puedan dedicar aquí sus ideas, sus sueños, porque de aquí pues pueden nacer grandes artistas. Entonces, muchísimas gracias a los papás por dedicarles ese tiempo, por traer a sus hijos. Muchas gracias a cada uno de ustedes.
1: Hasta aquí el resumen informativo. Gracias por acompañarnos. 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
5: Muchas gracias por habernos acompañado o por permitirnos acompañarles a ustedes en las noticias de las 8, pero queremos que esa compañía siga a las 11 de la mañana en comentario, así que ahí nos encontramos de nueva cuenta después de haber disfrutado de la ruleta del rulo que ya está comenzando a girar con los éxitos del regional mexicano, así que permanezca aquí en La Poderosa. Buen provecho, se despide su amigo y servidor Javier Guerrero Díaz.
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Oye, no, exacto, no viene a 12. Buenos días, ¿cómo estamos? Qué gusto saludarte, compañero, a través de la poderosa en el 5 de tu radio. Bienvenidos, buenos días. Llegamos a la emisión desagradable lunes a lunes. Aquí estamos arrancando, comenzando, disfrutando del inicio de semana, jornada, actividad. Buenos días, 9:10, transmitiendo completamente en vivo desde la calle 5 de Mayo 21 Centro, acompañándote a través de la poderosa, la estación más completa que te acompaña 24 horas al día, por supuesto, los 365 días del año. Y vamos arrancando bastante bien, de la mejor manera para disfrutar de este inicio de semana. Han transcurrido ya 10 días del mes número 8, 10 días del mes de agosto de este 2026, las fiestas de agosto 2026 en esta ciudad de Tlaxiaco. Bueno, pues arrancamos, así comenzamos con los chavos del grupo Quintana, listos para disfrutar de la jornada, actividad laboral. Ya te encuentras trabajando en el negocio, oficina, buenos días, estás disfrutando de la jornada en las diferentes actividades, ya trabajando, laborando y acompañándote de la poderosa. Oye, pues feliz y agradable lunes, viajes en carretera, saludos a los coleguitas, soy muy feliz en transportistas, a todos mis amigos que nos permiten acompañar, saludarles a través de un medio de transporte, Urban Suburban, en tu unidad particular, viajes en carretera, queremos que llegues con bien a tu destino, y gracias también por acompañarte a través del 100.5 de tu radio. Oye, pues quédate con nosotros, acompáñate, disfruta de esta agradable mañana, jornada, gracias por permitirnos saludarte aquí a través de la poderosa, y bueno, pues invitarte a que te quedes con nosotros en este espacio, en esta emisión. Llegamos hasta las 11 de la mañana, punto de las 11, viene toda la información a través de En Comentario, mientras ya platicamos, vamos a acompañarnos, algunos estrenos, lanzamientos, música nuevecita también de la onda del regional mexicano, y todo lo que acontece en esta agradable jornada, actividad, día. Oye, pues hoy es lunes, pero decimos lunes de no voy a trabajar. Lunes de no voy a trabajar, dice compadre Manotas. Sí, lunes de no voy a trabajar. Oye, pues decimos feliz lunes. Iniciando, arrancando la semana, jornada de actividad. Buenos días, 9 de la mañana, 11 minutos. Arrancando en este agradable 10 de agosto. Quédate con nosotros.

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6: Bueno, de la mañana, 15 minutos, vamos a la música. Aquí ya José Cuen al lado de Esteban Plazola. Esa propuesta titulada ¿Cuánto me cuestas? Algunos ayer escuchamos esta rolita en la escena de banda al lado de la arrolladora. Ahora tiene sus nuevos toques, nuevos arreglos en esencia del regional mexicano, los famosos, la famosa propuesta de las corridos tumbados.
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pues ingresa a la escena musical Don Sebastián. Es de Saúl Plata, está presentando nueva rolita titulada No se equivoquen. Este nuevo sencillo que pone en primer plano la autenticidad, la lealtad y también el respeto a través de una letra muy directa y una interpretación llena de carácter. La agrupación recuerda que las apariencias pueden engañar y que la verdadera personalidad de una persona pues no siempre se refleja con lo que los demás alcanzan a ver. Esta nueva propuesta, esta canción deja en claro que la amistad se defiende, pero también la traición no tiene lugar. Más que una advertencia, el sencillo es una declaración de principios. La canción habla de responder con firmeza cuando es necesario, mantenerse leal a los amigos y no permitir que la calma se confunda con la debilidad. Vaya interpretación de los Sebastianes, refuerzan el mensaje con una historia cercana y fácil de hacer propia. Con esta rolita de No se equivoquen, la agrupación vuelve a apostarle por canciones que nacen de experiencias con las que muchos pueden identificarse. Un tema que habla del respeto, de la lealtad y del carácter que se demuestra con los hechos y no con las apariencias. Música nueva, son los Sebastianes ingresando a la escena musical esta semana con esta nueva rolita titulada No se equivoquen, de lo nuevo.

Las 9 de la mañana, 28 minutos, más música a través de La Poderosa. Ya entiendo este bloque mañanito, sí, para felicitar a los compañeros. ¡Bueno! 53-110-761-62, 166-66-2 mensajes de WhatsApp. Aquí a través de La Poderosa, con mucha más música, llega Nelson Cancela. La rola titulada del

0: de compadre.
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Oye, vamos de Julio César Álvarez Montelongo. Julio Álvarez Monteleón y esta rolita titulada Llévala a la Luna por mi nueva rolita, nueva propuesta con la que Julio Álvarez ingresa a nueva cuenta a la escena musical en este mes de agosto. Y bueno, pues también con mucha más música a través de La Poderosa, ya sabes, en el 100.5 de tu red, acompañándote y disfrutando de este agradable lunes, inicio de semana, arrancando perfecto la semana, comenzando de la mejor manera, listos, puestos, dispuestos para disfrutar de las diferentes actividades. Buenísimo, de saludos para Andy, que está festejando un añito más de vida. Para Andy García me dice cumpleaños y le puedes dedicar las mañanitas. Viene lo que mañanitas ya en unos instantes para felicitar a los compañeros. Hoy me dice este mensaje, Rubros Díaz, con la ruta del sombrero vaquero para escuchar aquí en el Radio Rosy. Feliz lunes, saludos en cabina. Gracias, Rosy, muy al pendiente. Y en la salida, Put Miñano y Josué, acompañándose de La Poderosa. Me dice con mucho gusto, gracias por la preferencia, por la sintonía. También estoy en la ruta de Pancho Barraza, que me maten las penas. Manda saludos para los coleguitas. Aquí estamos en sintonía. Muchas gracias a los coleguitas que van en carretera con mucha precaución y para llevar comida a casa a tu vecino. No puedes a poner violento si vas en carretera.

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3: Oye, pues decimos muchas, pero muchas felicidades a quienes cumplen, celebran, festejan un año más de vida, aniversario. Feliz agradable 10 de agosto.

atención, muchas felicidades a los cumpleaños, a quienes cumplen, celebra, festeja un año más de vida, el aniversario. Los 10 por 2 quiero mandarle saludos para Andy, que cumple años y le puedes dedicar las mañanitas. Estamos escuchando de parte de su familia que la quiere mucho. Le desean una feliz mañana para Andy García. Me dice que cumple años, muchas felicidades. Está de manteles largos, está festejando, celebrando un año más de vida. Aquí le decimos feliz cumpleaños y a festejar, a celebrar en este 10 de agosto. Hay más felicitaciones. Buenos días, quiero mandarle saludos, felicitaciones para Lorenzo Vázquez, que está cumpliendo años. Con las mañanitas también le dedicamos las mañanitas para el señor Lorenzo Vázquez, dice que cumple años, con las mañanitas de parte de todos sus seres queridos, también deseándole un muy feliz cumpleaños. Aquí le decimos felicidades, por supuesto, a todos los compañeros, a quienes celebran, festejan un año más de vida, el aniversario en este 10 de agosto. Muchas, pero muchas felicidades.

Oye, ¿qué tal esa rolita de Sombrero Vaquero, Germán Román, mi banda, el mexicano? 9:47 minutos, 13 minutos y las 10 de la mañana, 13 minutos y las 10 de la mañana, en la emisión de 100.5 de tu radio. Buenos días, aquí llega Yui la Luna, son los chavos de herencia de grandes, a través de la poderosa estación más completa que te acompaña 24 horas al día, 365 días del año, acompañándote, disfrutando del inicio de semana. Y es lunes, en este 10 de agosto del 2026.

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5: Oye, pues sigue estrenando lanzamientos, música nueva. Buenos días, 9 de la mañana, 52 minutos. Aquí a través de La Poderosa.
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Bueno, pues se trata de Alfredo Olivas, chieta esa rolita titulada Mayday. Resulta que Alfredo Olivas continúa ampliando el catálogo musical y ahora pues hace ya de manera oficial el lanzamiento de esa nueva propuesta titulada Mayday. Este nuevo sencillo refleja la evolución artística del cantante y compositor, reconocido como una de las figuras más representativas, sobre todo en la escena regional mexicana. Y bueno, pues a lo largo de su trayectoria, Alfredo Olivas ha destacado por construir una propuesta musical con mucha identidad, caracterizada por la constante exploración de nuevos sonidos, además de esas narrativas sin perder la esencia que lo ha consolidado uno de los artistas más influyentes dentro de la escena regional mexicana. Con esta rita de Mayday, el intérprete está presentando un tema que le apuesta por un sonido contemporáneo, además respaldado por una interpretación que reafirma su capacidad para conectar con la audiencia en distintas generaciones. Da continuidad a esta línea de trabajo marcada siempre por la innovación y por la autenticidad. Oye, el lanzamiento llega en un momento muy importante en la carrera de Alfredo Olivas, quien en la actualidad está posicionándose como uno de los exponentes más sólidos, más consistentes en la escena regional mexicana. Ya por nombre Mayday, estrena el video oficial de México, que pega la producción de esta rulita. Y bueno, pues Alfredo Olivas sigue ampliando sus alcances, sigue manteniéndose en la escena musical y además sigue pues dando a conocer proyectos nuevos, de lo nuevo aquí a través de La Poderosa.

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0: Buenos días, gracias por acompañarte con nosotros. Aquí estamos, arrancamos nuestra segunda hora de este espacio, de esta emisión, para acompañarte a través de La Poderosa. Te recuerdo que transmitimos completamente en vivo desde la calle 5 de Mayo 21 Centro. Y bueno, pues emisión de lunes, hoy es lunes 10 de agosto del 2026. Prácticamente vamos comenzando el mes número 8. Han transcurrido ya 10 días del mes de agosto. Y bueno, pues no estamos solos, también esta mañana me acompaña mi queridísima amiga Iris, que va a estar conmigo pues ya a través de las redes sociales. También vamos a empezar a transmitir este espacio, esta emisión o esta hora. Hola Iris, ¿cómo estás? Buenos días.
1: Hola Rulo, buen día. Estamos aquí ya iniciando live. Ya tenemos aquí a nuestros radioescuchas, a todos los que nos están viendo. Y pues

0: aquí voy a estar para pasar los saludos, las canciones que nos pidan.
1: Sí.
0: Y pues para eso estamos.
1: Perfectísimo. Y recuérdanos cómo aparecemos en las redes sociales, cómo pueden encontrarnos, buscarnos. A quienes no se han acercado a través de las redes sociales, pues cómo lo pueden hacer, cómo pueden contactarnos.
0: Pues por TikTok nos pueden encontrar como La Poderosa Clax. .com.
1: La poderosa tlax.com, así nada más que le pongan el TikTok.
0: Así es. Okay. Y en unos momentos más ya le pasamos de redes sociales igual.
1: Ah, ok, perfecto. Bueno, pues en estos momentos estamos ya a través del TikTok, ahí estamos transmitiendo completamente en vivo. Estamos, por supuesto, a través del 100.5 de frecuencia modulante. Ahorita vamos a estar por allá con algunas dinámicas vía TikTok y también vamos a estar con algunos saludos, ¿verdad? Quienes se conecten con nosotros.
0: Así es, aquí vamos a estar pasando todos los saludos y las canciones que ustedes nos pidan.
1: Perfecto, Miquis. Vámonos a la música nosotros y ya estamos de regreso. 10 de la mañana, 5 minutos a través del 100.5 de tu radio. También te recuerdo que estamos a través de nuestro mensajero. Oye, recuérdanos el número del mensajero, por favor.
0: Es el 953-117-6162.
1: Perfecto, vamos a la música. Y ya regresamos, buenos días. 10, 5 minutos.

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5: Bueno, pues ya estamos de regreso, 10 de la mañana, 10 minutos, que rápido vamos avanzando aquí a través del 100.5 en la cabina de La Poderosa, acompañándote desde la calle 5 de Mayo, Tierra Centro. Decimos buenos días, feliz lunes, inicio de semana, estamos arrancando de la mejor manera este lunes, y bueno, pues también estamos a través de las redes sociales, estamos transmitiendo a través de TikTok. Hoy nos acompaña nuestra queridísima Iris en la cabina para llevar también esta transmisión vía TikTok. Recuérdanos cómo aparecemos, cómo estamos, y ahora sí, vámonos con los saludos, Iris, también.
6: En TikTok aparecemos como La Poderosa Clax. Y en redes sociales, como en Facebook, aparecemos como La Poderosa 100.5 FM 830 AM. Y en nuestra página, La Poderosa 830 AM 100.5 FM.
5: Perfecto. Y también ya tenemos quienes nos están contactando a través del mensajero y a través del TikTok. Enviaron los saludos, peticiones de rolitos. A ver qué tenemos. A ver, coméntanos.
6: En mensajero, hola, buen día, Rulo. Quiero escuchar una canción de Grupo Duelo. Saludos para Mari, que está escuchando la programación en Tamazulapa.
5: Ah, saludos, Mari. Ya sabía, de Tamazulapa. Zulapan de Progreso, allá nos sintonizas con mucho gusto y te dedicamos a la de duelo. Si tienes algún, quieres algún tema en especial de duelo, pues ahí escríbeme cuál te gusta, cuál te late, y si no, pues aquí la que venga, la más nuevecita. Hay una colaboración, me parece que lanzó Duelo al lado de este Bronco, entonces ahorita también, si no, la dedicamos con mucho gusto. Vamos, si quieres alguna otra, pues también escríbeme ahí cuál te late. Perfecto, ¿qué más tenemos?
6: Hola, buenos días, ¿podría ponerme una canción? Amor de Montaña, los escuchamos en Álamos, Unión Ojo de Agua.
5: Ah, saludos para mis amigos allá en Unión Ojo de Agua, claro, la de Amores de Montaña, cuál te late, la de la apuesta, la de la misteriosa, cuál será buena, tú dinos cuál te gusta y con mucho gusto también la dedicamos, ¿eh? Y tenemos más saludos a través del TikTok.
6: Hola, Iris, saludos del Norte Carolina y saludos a toda la raza de allá.
5: Ok.
6: Saludos hasta Norte Carolina. Otro Morenito Ávila, saludos desde el estacionamiento Don Rafa.
5: Ah, pues aquí muy cerca, ¿no? El estacionamiento Don Rafa, saluditos.
6: Saludos.
5: Feliz lunes, muchas gracias, ¿ok?
6: Saludos desde Yucudá, San Juan Tepozcolula.
5: Ah, saludos a mis amigos ahí en San Juan Tepozcolula, perfecto. Muchas gracias por reportarse con nosotros y por seguirnos en las transmisiones, ¿ok? ¿Para qué más?
6: Para los ingenieros en navegación terrestre de los Yucudá.
5: Ah, está perfecto ese nombre, ¿eh? Ingenieros en navegación terrestre. Ahí saluditos a todos mis coleguitas que van en el de Superlujo. Muy bien, ¿para qué más?
6: Pues hasta ahorita son todos los mensajes que tenemos. Vamos a seguir esperando. Igual se pueden ir reportando o mandando sus mensajes al 953-117-6162.
5: Perfecto, pues vamos a la música. Ya estamos de regreso, 10 de la mañana, 12 minutos, aquí en la emisión de este agradable lunes. Hoy es lunes, 10 de agosto. Han transcurrido ya 10 días del mes número 8 de este agradable 2026. Aquí llega, pues, Duelo. Esta rola titulada Para que ya no duela.

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5: Oye, pues chécate lo nuevo que ingresa aquí a través de La Poderosa. Se trata de Bronco, que está presentando música nueva. Buenos días. 10 de la mañana, 21 minutos.
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Oye, pues de estrenos, ¿cómo se encuentra Bronco? Esta semana presenta Contigo Lo Supe. Y es que Bronco vuelve a enamorar a su público. El lanzamiento sorprende nuevamente con el tema totalmente inédito. Ahora en la voz de René Esparza, hijo del propio Lupe Esparza. Bueno, pues ahora también fusiona el estilo de Lupe Esparza y René Esparza para darle voz a esta propuesta titulada Contigo Lo Supe. Esta rolita es compuesta por Amanda Coronel, Luciano Luna y Fernando Ortiz. Una canción interpretada en la voz de René Esparza. Conserva ese estilo inigualable del clásico Bronco, combinando toques de regional mexicano, y además invitan a cantar, a bailar desde la primera escucha. Esta canción retrata esos sentimientos encontrados que pueden surgir en una relación donde el amor y el desamor conviven al mismo tiempo. Esta rolita habla, relata algo así como aceptar tanto las virtudes como los defectos de una persona, descubriendo que incluso en medio de las diferencias hay emociones que hacen imposible dejar de querer a alguien. Estrena también el video oficial, y bueno, pues de esta manera Bronco ingresa esta semana a la escena musical con propuesta, con música nueva, con Contigo.

0: 10:25 minutos, vamos a escuchar música también. Vámonos a las redes sociales. Iris, ¿qué tenemos a través de las redes sociales? Platícanos quién está conectándose con nosotros. Y saludos también, a dónde mandamos, seguimos los saludos, peticiones de rolas también, claro, con mucho gusto.
1: Noé, podría mandarme un saludo a toda la gente de San Pedro Yosoñama, especial a la familia San Juan.
0: Familia San Juan, saluditos, gracias también por reportarse con nosotros. Saludos para los paisanos allá de la Unión Americana. Muy bien, ¿para quién más?
1: Hola, saludos desde la Sierra Sur de Oaxaca.
0: Ok, saludos.
1: Martínez, hola, saluditos para mi tía Juana Martínez y su bonita familia que se encuentran en San Juan, en San Mateo Peñasco.
0: San Mateo Peñasco, no le cambies el nombre, mi quisiera ir, ¿eh?
1: Nah. Ya bien, estaba cambiando.
0: San Mateo Peñasco, claro, con mucho gusto.
1: Saludos desde Mississippi, amigos. ¿Podrían mandar un saludo para toda la gente de San Juan Mixtepec?
0: Perfecto, mis amigos ahí de San Juan Mixtepec y amigas de San Juan Mixtepec. ¡Feliz lunes! ¡Claro!
1: ¿Me puedes poner la canción que se llama Los sueños se trabajan para Santiago Yolomecal?
0: Ah, ok, ahorita dedicamos con mucho gusto de Juan Flick, me parece algo así, ¿verdad? Con mucho gusto te la dedicamos para los amigos en Santiago Yolomecal. Ok, ¿para quién más? Saluditos, me dice desde Bogotá, Colombia. El terremoto se sintió muy fuerte, bendiciones. Sí, efectivamente, ya escuchábamos por ahí en las noticias de las 8 acerca de este terremoto que se había suscitado. Entonces, bueno, pues les mandamos un abrazo fraterno a nuestros amigos ahí en Bogotá, Colombia. Muy bien, tenemos también más saludos. Me dice, hola, saluditos desde Eugene, Oregon, USA. Están sintonizando para el amigo El Bochito. Me dice, gracias por reportarse con nosotros. Ahí saludos a los amigos en las redes sociales. Y para alguien más.
1: Y me pone una canción, Un vestido de besos, Conjunto Nuevo. Destino, saludos, Conjunto Nuevo, Destino, saludos hasta Chihuahua.
0: Chihuahua. Ok, saludos hasta Chihuahua, con mucho gusto, te dedicamos en una rolita. ¿Y para quién más?
1: Saludos desde San Diego, California, para San Pedro Amusgos.
0: Perfecto, a mis amigos de San Pedro Amusgos también, ¿no? Saludos.
1: Y saludos desde Norte Carolina.
0: North Carolina, va, perfecto, con mucho gusto.
1: Y canción, libro tonto, para recordarme... Prepa, Grupo Bronco.
0: Ya llovió esa rolita, ¿eh? Ya es de los ayeres, del recuerdo. Yo creo que esa la vamos a dejar para la viejoteca, porque esa va a entrar en la onda retro, ¿va que va? Queda pendiente ahí a la 1:00 p.m. Pero aquí la dejamos anotada para que nuestra compañera Susión la reproduzca con mucho gusto, porque esas ya son de las viejitas, pero bonitas. Con mucho gusto la dejamos apuntada, ¿va que va? ¡Vamos a la música! Y estamos de regreso. ¿Qué te parece, mi querísima Iris? Si nos recuerdas, ¿cómo aparecemos en las redes sociales? ¿Cómo nos pueden encontrar ahí en TikTok? Para quienes
1: en TikTok aparecemos unirse como la poderosa Clax. Clax, así nada más.
0: Poderosa Clax. Así buscan en TikTok y ya pueden encontrarnos.
1: Sí.
0: Perfecto. Y recuerda nuestro número de mensajero también para que se reporte con nosotros y nuestras redes sociales.
1: Es el 953-117-6162.
0: Ok, estamos a través del mensajero 953-117-6162. Y en Facebook.
1: Facebook estamos como la poderosa 100.5 FM 830 AM.
0: Perfecto. Vamos a la música, estamos de regreso. Buenos días, 10 de la mañana, 28 minutos. A través de la poderosa te saludamos en el trabajo, negocio, oficina. Te encuentras trabajando, te encuentras laborando. Excelente jornada, actividad laboral. Viajas en carretera. Hoy saludos a mis coleguitas que van en carretera. Excelente mañana, jornada, actividad. A quienes nos permiten saludarlos a través de un medio de transporte, urban, suburban o en tu unidad particular. Disfrutas de los alimentos también. Estás en hora de los alimentos. Buenos días, buen provecho.

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5: Oye, estamos de regreso. Mucha más música. 10 de la mañana, 33 minutos. Antes, déjame comentarte qué acontece en ese 10 de agosto. 10 de agosto, ¿sabías que hoy es conocido como el Día Mundial del León? Cada 10 de agosto se lleva a cabo este Día Mundial del León, el Rey de la Selva. Surge esta fecha con la finalidad de generar conciencia de conservación y alertar a la humanidad sobre su inminente peligro de extinción sobre la especie. Esta fecha también constituye un recordatorio que se da precisamente cada año sobre la caza de esta reserva natural, sobre todo en las regiones de África que generan fuertes manifestaciones en el mundo. ¿Sabías que 10 de agosto es conocido como el Día Mundial del León? Y también el 10 de agosto se lleva a cabo el Día Internacional del Biodiesel. Cada 10 de agosto, desde el año de 1893, se ha puesto esta conmemoración. Se ha declarado el 10 de agosto como el Día Internacional del Biodiesel. Se trata de un combustible que se obtiene a partir de lípidos naturales como aceites vegetales, grasas animales y además que se usan en sustitución de combustibles fósiles derivados del petróleo. Bastante curioso, 10 de agosto, conocido como el Día Internacional del Biodiesel. ¡Vamos a la música! Estamos de regreso. 10 de la mañana, 35 minutos a través de La Poderosa. Aquí está esta rolita titulada Recuerdos en Común.

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4: Oye, pues estamos de regreso, 10 de la mañana, 40 minutos, qué rápido vamos avanzando, ¿eh? Únicamente 20 minutos nos separan de las 11 de la mañana, te recuerdo que en punto de las 11 viene toda la información, por supuesto, a través de en comentario, 11 de la mañana viene toda la información a través de en comentario, aquí en la emisión del 100.5 de tu radio, y estamos también transmitiendo completamente en vivo a través de TikTok, ahí puedes seguirnos, puedes buscarnos, puedes encontrarnos, puedes aprovechar para enviar tus saludos, o también para, pues, realizar, vernos cómo realizamos esta transmisión en vivo a través de TikTok, ¿eh? Por acá de en cabina también me acompaña mi queridísima amiga Iris, que está muy al pendiente de los mensajes. Entonces, vámonos con los mensajes, Iris. Por favor, se saluda al auditorio y dinos quién nos escribe.
5: Así es, Julián. Salúdame a la familia Hernández Santiago de Juxtlahuaca.
4: Ok, saludos.
5: No, bueno, tenemos más saluditos, pero ahorita ya lo pasamos.
4: A ver, ya se te revolvieron los saludos, ¿verdad? De tantos que tenemos, a ver, por acá nos dice, hola, los sintonizo desde Raylix, Norte Carolina, los saludos van hasta Río San Juan, Yumi, saluditos allá a los amigos que nos sintonizan también bien tarde en la Unión Americana, ¿eh? Muchas gracias.
5: Oaxaqueño, saludos para la gente de Intuyoso.
4: Ok, saludos.
5: Y tenemos más saluditos,
4: Denise, hola, saludos desde Cuautla, Morelos. También nos sigue a través de la transmisión en TikTok. Muchas gracias, Denise.
5: Beli, entre la de Ayúdame de los dos de Tamaulipas.
4: Ah, la rolita Ayúdame de los dos de Tamaulipas, perfecto.
5: Castro, saludos a Santa Felipe Tindaco de parte de Bernardo Castro.
4: Saluditos, Bernardo, gracias por reportarte.
5: A ver, ¿me puede mandar al aire, por favor, el saludo para Felipe? Para ya está.
4: Felipe, ok, saludos.
5: Saludos. Pues les recuerdo, el número de mensajero es el 953-117-6162 y en TikTok nos pueden encontrar como la.poderosa.clax.
4: Ahí está, para que nos sigan a través de las redes sociales, para que nos busquen, nos puedas sintonizarnos, acompañarte a través de La Poderosa. Gracias a los amigos que nos siguen en esta transmisión especial también vía TikTok. Vamos rapidísimo a la parte musical, estamos de regreso. 18 minutos nos separan de las 11 de la mañana. Aquí llega Ray Mix y esta rola titulada Me Dolió, ahora en este concepto denominado Electro Salsa.

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1: Bueno, vamos con estreno, música nueva. Sorprendió a Edén Muñoz al grabar al lado de Alejandro Sanz. Una propuesta entre pop y grupero. Una propuesta entre pop y escena regional mexicano.
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Bueno, pues estamos presentando música nueva. Chécate nada más, Alejandro Sanz presenta Llora Poesía, este nuevo sencillo. Es una colaboración al lado de Edén Muñoz. La canción acaba de lanzarse esta semana. Llora Poesía nace de un encuentro casual en Miami, aprovechando la estancia de Edén Muñoz en la ciudad. Improvisó un pequeño estudio en la propia casa de Alejandro Sanz, donde surge precisamente esta propuesta que pues nadie imaginaba. Alejandro Sanz, que es un cantante de música pop, al lado de Edén Muñoz, que es un gran artista en la escena regional mexicana, nunca pensamos escuchar esta colaboración, pero ya está, nació, se creó, y ahora pues es una obra que han lanzado de manera especial. Un peso muy emocional el que revela esta nueva propuesta. Llora Poesía destaca por ese ejercicio de lírica que incluye precisamente también un homenaje al poeta romántico Gustavo Adolfo Bécquer. La canción es una actualización contemporánea de las rimas de Bécquer y bueno, pues es prácticamente la definición de la poesía. Esta propuesta titulada Llora Poesía, Edén Muñoz, Alejandro Sanz, estrena también un video oficial esta semana y bueno, pues con ello le rinden un tributo en la parte regional mexicana. Edén Muñoz en el acordeón, en la escena romántica, en la voz de Alejandro Sanz, y es así como se da precisamente esta nueva propuesta musical de los estrenos, lanzamientos que ingresan aquí a través de La Poderosa.

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Oye, pues 10 de la mañana, 54 minutos. Qué rápido vamos avanzando aquí a través de La Poderosa. Y también estamos llegando ya prácticamente a la parte final de nuestro espacio, de nuestra emisión y de nuestra transmisión que tenemos ahí en las redes sociales. Mi queridísima Iris, coméntanos los últimos saludos, peticiones que seguramente

0: para quedar pendientes porque el tiempo es... Aquí el tiempo vale oro, ¿eh? Se nos fue rapidísimo el tiempo. Entonces van a quedar algunos temas pendientes, pero poco a poco lo vamos a ir programando. Poco a poco vamos a ir dándole escucha aquí a través de La Poderosa, porque pues ya sabes que la transmisión es bastante completa. Esta es la estación más completa que hay en la región mixteca, 24 horas del día, 365 días del año, y nos acompañamos pues todos los días a través de La Poderosa. A ver, aquí se vamos ya para despedirnos, muchísima Iris. Dime, ah, perfecto, corazón, no te escucho, ¿verdad? Si no te abro el micrófono, muy bien.
1: Toño, saludos especiales para toda la Santas María de Poslatongo, Mixtepet. De okay. Poslatongo.
0: Sí, claro, saluditos.
1: Julián, saludos. Los de construcción, acababa de Juxtlahuaca desde Arizona.
0: Ok, saludos.
1: Y saludos, Miguel Pérez, saludos, mi Rulo, Costal de Piedras con Leonel el Ranchero.
0: Ya está, mi buen amigo Miguel Pérez, con mucho gusto ahorita la vamos a checar, ¿eh?
1: Pues ahora sí que llegamos a la parte final de TikTok. Serían todos los saluditos.
0: Y van a quedar pendientes algunos temas también que nos habían solicitado, ¿verdad?
1: Sí, así es.
0: Ok, ya perfecto. Sería. Va que va, pues muchas gracias a los amigos que nos siguen a través de la transmisión en TikTok, a quienes se han estado conectando con nosotros, también gracias a quienes nos permiten saludarles a través de, vaya a ser tu unidad móvil, a algún medio de transporte, urban, suburban, en unidad particular, a los amigos que viajan en carretera y nos permiten hacer la opción compañía para acompañarles en el día a día, también saludamos a los amigos que nos permiten saludarles en casa, en el hogar, en las diferentes actividades, te acompañas de La Poderosa, le pones al 100.5 y ahí nos permite ser tu opción de acompañar este lunes, saludamos también a quienes se encuentran en la hora del amor, estás almorzando rico, delicioso y te acompañas de La Poderosa, buen provecho. Y bueno, pues aquí damos paso a toda la información, por supuesto, a través de en comentario para despedirnos, Viquísima Iris, algunas palabras de despedida.
1: Pues nos escuchamos el día de mañana, estén pendientes, vamos a estar de 10 a 11 de la mañana, aquí va a estar con ustedes Iris, okay. En TikTok.
0: Perfecto, ya está. Pues así estamos llegando a la parte final. Invitado a que te quedes con nosotros. Viene toda la información, por supuesto, a través de un comentario. Además, una de la tarde, mucha más música en la viejoteca. Las viejitas pero bonitas, ¿eh? Una de la tarde viene toda la música retro. Todas las viejitas pero bonitas para que te acompañes aquí a través de La Poderosa. Una de la tarde hay más conexión también vía TikTok para que vuelvas a estar en preferencia de La Poderosa. Vámonos, gracias. Yo soy el Rulo. Como siempre, me gusta saludarte, acompañarte aquí en la emisión del 100.5.

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Muy buenos días, ya estamos con usted aquí en comentario en este lunes, estamos iniciando semana, hoy 10 de agosto de este 2026, en que estamos de nueva cuenta con usted para llevarle pues parte de los acontecimientos que estaremos compartiendo a lo largo de pues este programa en comentario, así que le agradecemos que nos permita llegar hasta usted a través del 100.5 de FM y también pues que cada día usted elige este espacio para pues, seguir comentando en parte los acontecimientos que se van presentando, que se van generando a lo largo de pues los días, de las horas y obviamente mientras está en desarrollo este programa. Bueno, pues cómo vamos en el aspecto meteorológico para el día de hoy, pues un canal de baja presión y circulación ciclónica mantiene en baja la probabilidad de lluvias durante este día. Los mayores acumulados se tendrán en zonas montañosas de la Sierra Sur y algunos municipios del norte y el Istmo, así como la cuenca del Papaloapan, en los límites con Veracruz. Se esperan algunos vientos moderados locales durante la tarde, mientras que las temperaturas máximas superan los 35 grados en varias regiones, con bochorno en la zona costera, Istmo y cuenca del Papaloapan. Pues es lo que nos espera a nivel estatal, entonces pues ahí checar, ¿no?, esta situación que precisamente pudiera presentarse en relación a esto del clima o el tiempo y que pues de alguna otra manera pudiera pues afectarnos el día de hoy. Sin embargo, pues también como parte de todo esto

0: que se está, pues, de alguna otra manera generando, pues se habla de que también habrá, pues, lluvias muy limitadas. Se espera la presencia de lluvias y lloviznas aisladas en horas de la tarde. Las tormentas se concentran, dice, en forma dispersa, sobre todo en la Sierra Sur. Las temperaturas, poco cambio, permaneciendo el ambiente caluroso y bochornoso en el istmo y la costa, donde soplarán algunos vientos locales moderados por la tarde y brisas frescas en línea de la costa. Pues esto es a nivel estatal, entonces se habla de pocas lluvias durante este inicio de semana. Y ya revisando el pronóstico para nuestra ciudad de Tlaxiaco y sus alrededores, pues la cosa va más o menos de la misma manera. Hoy comenzamos con algo de neblina aquí en la ciudad de Tlaxiaco, neblina que se disipó de manera rápida y que luego pues dio paso a sol brillante, ¿no? Se disipó rápido la neblina, antes de las 8 de la mañana ya pues el sol estaba alumbrando con buena intensidad y pues el termómetro se ubica ya en los 23 grados centígrados después de que comenzamos una mañana fresca con 12 grados centígrados. Bueno, el día de hoy pues como parte de lo que también estamos viviendo en este día, pues ya algunas nubes empiezan a poblar de nueva cuenta el cielo de la ciudad de Tlaxiaco y empezamos a ver el cielo parcialmente nublado. Esto se va a ir acentuando hasta que tengamos el sol mayormente nublado y pues existen pocas posibilidades, pero finalmente existen de que pueda presentarse lluvia en este día. Y si se presenta lluvia sería en forma de tormentas aisladas. Ya sabe que las tormentas aisladas pues son estas lluvias donde llueve en tramos pequeños, ¿no? En pues distancias cortas y en esos lugares pues sí puede haber lluvia fuerte que dura generalmente pocos minutos y de ahí pues la situación de que se pueda presentar algo de pues de viento también mientras está la lluvia. Pues lo que pudiera presentarse para este día en nuestra ciudad de Tlaxiaco, no es mucha la lluvia que pudiera presentarse, pero pues existe la posibilidad ahí de que se nos presente algo de lluvia. Bueno, pues las temperaturas también serán algo cálidas. Ya ahorita nos ubicamos en los 23 grados centígrados. Esto pudiera llegar, como le decíamos, hasta los 25 grados centígrados al medio ambiente. Y cuando las temperaturas son al medio ambiente, bueno, pues si usted se coloca o camina o permanece algunos minutos a la intemperie, pues la sensación térmica se eleva rápidamente para que pudiera tener una sensación hasta de 28 grados centígrados. Eso es lo que nos espera precisamente en este día lunes, ¿no? Donde ya vemos, pues al menos aquí con respecto a donde está la casa que alberga La Poderosa, pues prácticamente vemos ya que en estos momentos hay una sombra de nubes o se ve nublado, pues, en esta parte de la ciudad, que obviamente son nublados parciales, pero así se van a ir poniendo a lo largo de este día más adelante, pues nublados totales, posibilidad de lluvia, aunque no es mucha, pero puede presentarse. Son ya las 11 de la mañana con 8 minutos y bueno, le recordamos parte de de los hábitos que le pueden ayudar a tener una mejor calidad de vida en cuanto a su salud, ¿no? Siempre le hemos recordado por ahí de que se lave las manos con agua y con jabón para que siempre evite enfermedades que se puedan llevar de manera contagiosa al interior del cuerpo o incluso al interior de la casa y contagiar a los demás miembros de la familia. Ahí la situación es, pues, lavarse las manos bien con agua y con jabón para que evitemos llevar a través de las manos virus, hongos, bacterias, ya sea algunas cosas que tengamos en casa o a otros miembros de la familia. Por eso es importante cuando usted salga a cualquier lugar, regresando a casa, lo primero que le recomendamos es que se lave las manos con agua y con jabón, sobre todo con jabón, que espume bien el jabón, porque esa es la idea. La espuma del jabón es la que logra, pues, desintegrar las capas que protegen a los virus, a las bacterias y a los hongos. Entonces, termina desintegrándolos. Por eso es importante lavarse con jabón, con mucho jabón. Más que con mucho jabón, que espume bien el jabón, ¿no? Por eso hay que frotarse bien las manos para que se haga esta espuma. Y de ahí enjuagárselas bien. Recuerde que siempre es importante, antes o después de algunas actividades que hagamos en casa o en el trabajo, lavarse las manos para evitar mayores complicaciones de salud. También otra recomendación que le hacemos de manera constante es que se lave las manos. Lávese las manos porque esto le va a ayudar mucho a que pues evite enfermedades. Y tomar agua. Este es otro de los elementos que siempre le estamos recomendando, que tome agua, porque al mantener su cuerpo hidratado, pues sin duda alguna usted va a ayudar a que muchos órganos internos como los riñones, el hígado, el páncreas funcionen de una manera más adecuada, ¿no? Funcionen de una manera más natural. Incluso hasta el cerebro, la sangre tienen un mejor desempeño. También, pues como parte de todo esto que le estamos comentando, y otro de los hábitos importantes es que duerma usted de manera adecuada, 8 horas continuas, de preferencia dormirse pues lo más temprano posible, para que de esa manera tanto su cuerpo como su cerebro se restablezcan por completo en un descanso pleno. Y esto le ayudará, sin duda alguna, al otro día a mantener una energía pues adecuada para las actividades que usted tenga que realizar. Y también como parte de las acciones de prevención, pues recuerde que si tiene usted algún malestar, evite automedicarse, vaya usted al médico, que sea el médico el que le diga cuáles son pues los medicamentos adecuados para lo que usted padece y las dosis sobre todo, ¿no? Porque es ahí donde muchas veces está el error cuando nos automedicamos, que podemos tomar medicamentos que pues sean muy fuertes y nos pueden causar más daños que beneficios, o que tome usted las dosis inadecuadas y en lugar de pues vencer a la enfermedad, esta se ahora sí que se fortalezca. Por eso es importante siempre acudir al médico. Y también de ahí, pues procure usted tener una rutina de ejercicio que le ayude a lo largo de su vida a mantener en buen estado huesos, músculos, sistema inmunológico y algunos otros beneficios más que deje el ejercicio. Digo, el día de ayer, por ejemplo, cuando veíamos a todas estas personas que participaron en cultura ancestrales, la verdad es que nos llevamos sorpresas agradables desde un pequeño de 8 años de edad que pues nos decía que él corre desde los 4 y que había logrado voy a correr 8 kilómetros sin ningún problema, hasta personas mayores de edad de 50 y tantos, de 60 y tantos años, que de lo mismo corrieron 8, 14 kilómetros sin ningún problema. Obviamente ya desde hace algún tiempo pues estas personas sí tienen cierta disciplina en sus entrenamientos, pero bueno, finalmente ayer se vio que todo esto pues trae algunas ventajas para quienes practican ejercicio de manera continua. Entonces, pues también así la situación, para que pues si usted todavía no es de las personas que practican algún deporte, algún ejercicio, pues también consulten con su médico o con algún preparador físico que les oriente de acuerdo a su condición actual de salud, a su condición física, pues que pudiera funcionar para usted en una rutina de ejercicio o de actividad física diaria. Y de ahí pues la recomendación para nuestros amigos automovilistas, que utilicen el cinturón de seguridad, pero sobre todo que manejen con precaución, que manejen con cuidado, para que pues tanto las personas que llevan de pasajeros como quienes van circulando en otros carros o a pie, pues no se vean involucrados en algún accidente, ¿no? Hay que tener mucho cuidado, mucha precaución al manejar, utilizar el cinturón de seguridad y pedirle a quienes vayan en el vehículo que no vayan exponiendo por las ventanillas manos, brazos o parte del cuerpo o a través del quemacocos, porque luego esto puede provocar lesiones bastante severas. Y lo mismo, ¿no? Para quienes van en motocicleta, utilizar el casco. Recuerde que la motocicleta nada más es para 2 pasajeros. Anoche me tocó ver 4 chamacos en una motocicleta. Esto es muy peligroso. Imagínese, llega a derrapar la moto o alguno de los que van en la moto se llega a caer y pues nada más dijeran ahí para compromiso, ¿no? Entonces recuerde que en la motocicleta nada más son dos personas, la que conduce y una más, y las dos tienen que utilizar casco, además el casco bien colocado o bien abrochado para que de esa manera pues en realidad le sirva de protección, ¿no? Porque si no, pues igual cuando sea el impacto, pues el casco sale volando y de nada le sirvió traer el casco si es que no lo trae bien abotonado, bien abrochado, bien sujeto pues a su cabeza. Es lo que le podemos comentar en relación también a este tipo de seguridad que debemos observar y sobre todo evitar el uso del celular mientras se conduce, ya que el celular pues en un momento nos llama mucho la atención y podemos distraernos cayendo precisamente en una situación de riesgo, si no es que de peligro o algo más. Entonces, por favor, evite el uso del celular mientras conduce o mientras está en clases o mientras está incluso en una plática, ¿no? Porque puede tomarse como falta de atención el hecho de que estemos viendo el celular mientras alguien conversa con nosotros. Son ya las 11:15, hacemos una pausa, regresamos con más aquí en las noticias de las 8.
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0: Son ya las 8, las 8. No, son las 11, siempre se nos pega eso de las 8 de la mañana. Lo que pasa es que disfrutamos mucho la mañana, por eso siempre queremos seguir disfrutando de la mañana, aunque ya estemos llegando al mediodía. Bueno, son las 11 de la mañana con 17 minutos, 11:17. Y bueno, el día de ayer fue el Día Internacional de los Pueblos Indígenas, ¿no? Ya ve que la Presidenta de la República anduvo pues allá por la zona de pues Morelos. Todavía donde se juntan estos tres estados, Morelos, Puebla, el Estado de México. Ahí cerca de Dongoyo. Dongoyo es este volcán, el Popocatépetl, pero los lugares de ese sitio así le llaman Dongoyo, le dicen cariñosamente al volcán. Incluso, bueno, ellos tienen la idea de que es una persona y cada día le llevan alimentos, le llevan pues también ahí sus bebidas para que Dongoyo esté contento y pues no se vaya a poner loquito echando fumarolas, ¿no? Ya la gente está acostumbrada incluso al tremor del volcán, esos pequeños temblorcitos o rugidos que se oyen cuando va a tener alguna fumarola. Pero, bueno, ¿a qué viene todo esto que le estoy platicando? A que por ahí anduvo la Presidenta de la República y pues hizo una propuesta que, pues no sé usted cómo la vea y en qué cambia las cosas, pero pues ya ve que ahí hay un lugar que pues atraviesa parte de esa serranía para salir del estado de Puebla hacia el Estado de México y llegar a la Ciudad de México. Es un lugar que comúnmente todos los avecindados por esa zona le conocen como el Paso de Cortés. A lo que el día de ayer la Presidenta de la República propuso que en lugar de que se llamara o que se siga llamando o conociendo como el Paso de Cortés, ahora sea el paso de los pueblos originarios. No sé si en eso cambie en algo la historia, no sé si el cambiarle el nombre a eso también cambie la situación de los pueblos originarios, si les vaya a llevar un mejor nivel de vida o qué vaya a suceder, pero pues todo eso de alguna u otra manera pues viene a otra vez a meter ruido en esto, que pues a veces no sabemos si lo hacen con tal de pues llamar la atención, de distraer, o de veras son propuestas que sí se pensaron a fondo, pero si van seguidas de acciones además, ¿no? Y es que mire, el día de ayer, precisamente que fue Día de los Pueblos Originarios o de los Pueblos Indígenas, pues todavía nos quedamos pensando cómo se vive en este sentido. Aquí, en este lugar donde estamos ubicados, la heroica ciudad de Tlaxiaco, pues está en el corazón precisamente de uno de los pueblos originarios más importantes y más grandes que tiene nuestro país y el mundo entero, que es precisamente el pueblo Ñusabi o el pueblo de las lluvias, que bueno, los conquistadores mexicas le pusieron mixteca, pero que pues aquí se autodenominan como Ñusabi, Tunsabi, o sea, habitantes del pueblo de las lluvias. Bueno, pues aquí viene todo esto que le estoy diciendo, a que desafortunadamente, pues todavía las personas indígenas de Oaxaca y de otros estados del país enfrentan un racismo institucional, y estamos hablando de las instituciones, ¿no? Un racismo institucional que las invisibiliza en los registros de desapariciones. Además de que la defensa de su territorio se ha convertido en un riesgo ante la violencia extrema, que incluso puede terminar en su desaparición forzada o en asesinatos, señala la organización Voces del Territorio. En el marco del Día Internacional de los Pueblos Indígenas, que se conmemoró precisamente el día de ayer, 9 de agosto, y en el Día Internacional de las Víctimas de Desaparición Forzada, la organización presentó los resultados de su estudio sobre desapariciones y violencia digital en contra de personas y pueblos indígenas. En un país en el que diversas organizaciones e instancias internacionales registran más de 133 mil personas desaparecidas, Voces del Territorio señaló que los datos oficiales no están reflejando la realidad de este problema, además de que no existen registros de cuántas de esas personas son de algún pueblo originario, y por lo cual se desconoce el impacto de esta problemática en sus comunidades. Lo real es que hasta el momento muchas de esas cifras que se manejan pueden ser inciertas. A partir de la documentación de un estudio realizado mediante 152 encuestas y 45 entrevistas en los estados de Chiapas, Chihuahua, Guerrero, Michoacán, Oaxaca, Puebla y Sonora, la organización detectó la falta de información sobre la pertenencia a pueblos indígenas en el Registro Nacional de Personas Desaparecidas o No Localizadas. En los 26 municipios de Chiapas, Chihuahua, Guerrero, Michoacán, Oaxaca, Puebla y Sonora consultados, precisamente el Registro Nacional de Personas Desaparecidas y No Localizadas reflejó 21 registros de personas indígenas bajo las etnias específicamente consultadas, frente a las 152 personas encuestadas que pertenecen a comunidades indígenas que reportaron conocer al menos un caso de desaparición en su comunidad. En cuanto a los autores de las desapariciones, las entrevistas a profundidad permitieron conocer que son 39 de los 45 casos analizados en donde se identificó presencia del crimen organizado. Sin embargo, también se señaló a las autoridades municipales en 19 de 45, a las estatales en 17 de 45 y a las federales en 17 de 44, incluyendo a las Fuerzas Armadas, donde ahí se pone 10 por 44, ya sea que participan directa forma, colaboración o aquiescencia. Esto conforme al derecho nacional e internacional configura desaparición forzada. En el libro Las ausentes, las periodistas oaxaqueñas Diana Manso y Juan, bueno, en este caso también el periodista Juan García, también expuso la invisibilización de las personas indígenas en los registros oficiales. Y los desaparecidos, con base en datos de la Fiscalía General del Estado de Oaxaca, del 2015 a mayo de 2026, solamente se tienen registradas 200 personas desaparecidas, 200 de ellas hombres y 60 mujeres. Pero, ¿qué pasa más a fondo? Sin embargo, pues no se especifica cuántas personas son de pueblos y comunidades indígenas o afromexicanos, explicaron los autores en la presentación del libro del pasado mes de mayo en la ciudad de Oaxaca. En cuanto a las agresiones digitales, Voces del Territorio enfocó el estudio en los pueblos Purépecha de Michoacán, Zapoteca de Oaxaca y Yaqui de Sonora. En esta investigación identificó, entre otros hallazgos, que la violencia digital es una extensión de la violencia territorial, que persisten profundas brechas en el acceso y uso de la tecnología, que las mujeres indígenas son las que enfrentan con mayor frecuencia ataques digitales, que los ataques digitales están vinculados a intereses políticos, empresariales y del crimen organizado. Con ambas investigaciones se constata que la defensa del territorio se ha vuelto una causa para padecer violencia extrema, ya sea amenaza, agresión física o digital, desaparición forzada o incluso asesinato. Todos estos son actos de intimidación que buscan debilitar y limitar el ejercicio de la libre determinación, la defensa del territorio y la plena participación política, apuntó la organización. De acuerdo con el Instituto Nacional de Estadísticas, Geografía e Informática, el INEGI, Oaxaca es el estado mexicano con el mayor porcentaje de población que se considera indígena, con el 26.3%, es decir, donde más de la cuarta parte de la población se considera como tal. Alrededor de un millón de los poco más de 4 millones de habitantes incluso habla alguna lengua originaria indígena. Pues es lo que se da a conocer precisamente en el marco de la celebración del día de ayer, donde pues desafortunadamente en estudios que se han realizado últimamente se constata que desafortunadamente en nuestro país los pueblos originarios o los integrantes de estos pueblos desafortunadamente todavía siguen siendo víctimas de racismo institucional que los hace invisibles a los registros de desapariciones, además de que la defensa de su territorio se ha convertido en un riesgo de violencia extrema, y esto sin hablar también de la violencia que se les ejerce muchas veces en redes sociales. Así están las cosas. Bueno, son ya las 11 de la mañana con 27 minutos, 11:27, bueno, al menos aquí en Tlaxiaco, salvo la expresión que se dio el día de ayer en culturas ancestrales, pues este evento que sobre todo es deportivo, pero que también incluye bastantes actividades en relación a pues la cultura, ¿no? Por ejemplo, para iniciar este trail o esta carrera, pues lo que se hace es un baile monumental de sones y jarabes de Tlaxiaco, donde al menos el día de ayer se juntaron más de 60 parejas para interpretar, y posteriormente se dio la participación también de pues este grupo de danza de San Cristóbal Amoltepec, que estuvo presentando en parte pues también, ¿no?, como pues este baile que obviamente es originario de San Cristóbal y que estuvieron interpretando, y que además sirvió como calentamiento para los más de 700 corredores que se dieron cita el día de ayer. Cabe agregar también que, bueno, pues como parte de lo que se vive en este evento, también pues se hicieron algunos rituales de carácter indígena para pues armonizar a las personas que el día de ayer participaron y corrieron en este evento. Y sin duda alguna, pues también otro ingrediente es el hecho de que muchas personas corren ataviadas con ropa que tiene incrustadas o fueron hechas con expresiones de los pueblos originarios de la Mixteca a través de sus textiles, de sus telares. Hay quienes, pues aparte de eso, corrieron descalzos. Bueno, esto no tiene mucho que ver con ser del pueblo originario, pero sí, pues muchos con su vestimenta y pues ahí escuchando en parte también su lengua materna. De ahí en fuera, pues no hubo ningún otro evento que nos hablara de los pueblos originarios aquí en Tlaxiaco. Bueno, no que yo tenga conocimiento, ¿no? Que se haya hecho algún otro más. Si las autoridades municipales, la Casa de la Cultura, el Archivo Histórico, alguna institución educativa. Bueno, salvo la Guelaguetza que se presentó en el Domingo Gastronómico, pues como que para los demás pasó desapercibido esto de la celebración internacional de los pueblos originarios que se realizó el día de ayer a nivel internacional, de lo cual pues creo que en Tlaxiaco no hubo mayores datos. Pues son ya las 11:30, nos vamos a la pausa, estamos de regreso.
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0: Continuamos con ustedes cuando son ya las 11 de la mañana con 34 minutos, 11:34. Y bueno, pues como parte de lo que también se vive en algunos otros lugares, pues buscan precisamente mantener su identidad, mantener sus costumbres, sus tradiciones, su organización y obviamente pues también conservar a lo mejor algunos elementos pues tanto naturales como especiales que les hablen de lo que en determinado momento pudo haber sido su pasado pero que siguen presentes. Tal es el caso de pues un árbol, un sabino allá en un lugar, un poblado de nuestra región de la Mixteca que se llama Santa María Tindú. Este árbol pues a lo mejor no llega a ser tan grande ni tan ancho como el árbol del Tule, pero que sin embargo pues es significativo ya para quienes habitan en Santa María Tindú, ya que pues este árbol que se ubica en un lugar que ellos conocen como el Callejón del Beso, pues es un árbol que se ha vuelto emblemático para la población. Este sabino que tiene más de un siglo de antigüedad y que se ubica en el emblemático Callejón del Beso de Santa María Tindú es objeto de acciones comunitarias que se encaminan a preservar este ejemplar y el entorno natural e histórico que le rodea. Como parte de las labores que se están realizando, autoridades municipales y habitantes participaron en una jornada de limpieza y también de conservación del espacio. Esto con el propósito de mantener en condiciones adecuadas uno de los sitios que forman parte de la identidad de esta comunidad que pertenece a pues la heroica villa de Tezoatlán de Segura y Luna. Por ahí se ubica Santa María Tindú. El sabino, también conocido como pues ahuehuete, es una especie nativa de México que se encuentra en distintas regiones de Oaxaca, y aquí en la región de la Mixteca pues también tenemos sabinos, al menos aquí en Tlaxiaco hay sabinos en todos los alrededores de los ríos, ¿no? Conforme van los ríos, pues hay sabinos. Fíjese que, según narra la leyenda, ahí donde se ubica ahorita el templo de Santa María de la Asunción, en aquellos tiempos, estamos hablando hace más de 400 años, pues ahí donde se supone que está el altar mayor del templo, o el altar del templo, mejor dicho, ahí se encontraba una especie de manantial y ahí se encontraba un sabino, ¿no? El cual pues obviamente fue sacrificado para posteriormente iniciar la construcción de este templo que es ahora la parroquia de Santa María de la Asunción. Y si usted hace memoria, pues hay algunos otros sabinos que se encuentran pues lejos o fuera de los cauces de los ríos. Generalmente los sabinos crecen a la orilla de los ríos o de las barrancas que tienen agua durante prácticamente todo el año. Pero hay algunos sabinos que, pues, me imagino que debe haber en el subsuelo buena cantidad de humedad, por eso logran crecer en otros lugares distantes a los ríos, por ejemplo, en la colonia Benito Juárez, ¿no? Hay un sabino que está, pues, alejado del río, y hay otro sabino, por ejemplo, en el camino por la carretera que va de aquí a Chalcatongo, ¿no? Antes de llegar a o pasando Magdalena Peñasco, también hay un sabino que está pues en un lugar totalmente fuera de lo que es en realidad el hábitat de los sabinos. Bueno, pero regresando al de Santa María Tindú, este sabino también conocido como ahuehuete, es una especie nativa de México que se encuentra en diferentes regiones, decíamos, de Oaxaca y obviamente aquí en la Mixteca. Su relevancia en la entidad es que refleja la existencia de ejemplares reconocidos oficialmente como árboles notables o históricos. Entre ellos destacan los ahuehuetes de Magdalena Jaltepec, de Magdalena Zahuatlán, cuya antigüedad supera los 500 años y que forman parte de la Declaratoria Estatal de los Árboles Notables o Históricos. Yo creo que aquí, si se hiciera una investigación aquí en Tlaxiaco, pues también descubriríamos que muchos de los árboles de los sabinos que están alrededor del río o de los ríos que atraviesan o están a los alrededores de la ciudad de Tlaxiaco, pues también son árboles ya bastante longevos. Aunque el ejemplar de Santa María Tindú se dice tiene una antigüedad registrada de más de 100 años, habitantes de la comunidad buscan que continúe siendo preservado como patrimonio natural y como testigo de la historia de esa población. Durante la jornada también se llevó a cabo el taller Creando Arte en Tindú, dirigido a niñas, niños y quienes participaron en actividades artísticas orientadas a estimular la creatividad y la defensa precisamente de pues estos árboles, ¿no? Y también como parte de todo esto, pues están realizando labores artísticas orientadas a estimular la creatividad y la convivencia. Se promovió el vínculo de las nuevas generaciones en los espacios comunitarios. Se hicieron labores de limpieza y conservación como parte de las acciones comunitarias realizadas mediante tequios, con las que los habitantes buscan mantener el Callejón del Beso en mejores condiciones y fomentar el cuidado de su patrimonio natural e histórico. Cosa que también se pudiera hacer aquí en Tlaxiaco. Tenemos pues algunos lugares que pueden caer en esta categoría y que sin duda alguna también, aparte de ser esparcimiento para quienes vivimos en esta ciudad de Tlaxiaco y sus alrededores, también lo pudieran hacer para quienes nos visitan de poblaciones vecinas. Por lo mientras, pues vamos a la pausa. Regresamos, son ya las 11:41 aquí en Comentario.
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0: Son ya las 11 de la mañana con 43 minutos, 11:43. Continuamos con más información aquí en las noticias. En comentario para que usted pues tenga ahí pues información de los acontecimientos que se van generando. Y obviamente también pues para eso le invitamos a que usted pues retroalimente este espacio con su participación, ¿no? Puede enviarnos mensajes de texto, mensajes de voz, fotografías, videos, y también documentos, bueno, lo que usted considere que puede en determinado momento aumentar la participación en este espacio, pero también que pudiera compartirse a través de las redes sociales. ¿Qué es lo que se puede hacer? Bueno, pues ya sabe, enviarnos este tipo de material, como le estamos diciendo. Por acá dentro de los mensajes que nos hacen el favor de enviarnos, nos dicen, buen día, dice, disculpe, ¿tendrán información del operativo que realizó agentes de investigación y policías estatales en la salida a Putla el día de ayer que bloquearon el paso? Hasta el momento la Fiscalía del Estado no ha emitido ninguna información o comunicado. Y nos dicen por acá, ya con letras mayúsculas, dice, hay comentarios de que se trató de extorsión e intimidación, cobro de piso por los propios elementos de seguridad. Bueno, yo creo que así como están las cosas, difícilmente los cuerpos de seguridad se van a animar a hacer ya situaciones que estén fuera de sus atribuciones o de sus tareas, y menos venir a hacer, imagínese, una extorsión o cobro de piso, incluso bloqueando el paso y todo esto, no lo creo. Más bien lo que se habló el día de ayer era de que era precisamente una, pues aquí mismo lo mencionan, ¿no? Que era precisamente pues un operativo, ¿no? Y de esto pues nos dicen que se estaba realizando un cateo. Cuando se realizan cateos, pues generalmente son ordenados por alguna, por algún juez, y obviamente tienen que ver pues con alguna resolución o algún elemento que tiene que pues demostrar que dentro de ese hogar, de esa institución o de ese negocio, pues se hacen cosas ilícitas o se guardan mercancías no ilícitas o robadas. Bueno, pueden ser varias las cosas, ¿no? Y dice, hasta el momento la Fiscalía no ha hecho ningún comunicado. Recordemos que la Fiscalía, mientras esté en proceso de investigación algún hecho o acontecimiento, pues no va a dar comunicados, porque precisamente están tratando de preservar ahí información para evitar que esto pudiera causar que alguna fuga de información pues pueda poner al tanto a quienes se está investigando en relación a pues el hecho de alterar la investigación, ¿no? Por eso es que a lo mejor la Fiscalía no ha comunicado nada. Y le digo que veo complicado, que tampoco lo descarto, ¿no? De que en estos momentos los cuerpos de seguridad quieran actuar de manera inadecuada y menos de una forma tan tan notoria debido a pues las denuncias que han hecho ciudadanos en días anteriores por precisamente actuaciones inadecuadas de cuerpos de seguridad, como el hecho de pues los vehículos que detienen con el pretexto de que están como o aparecen con reportes de robados y eso, y luego los trasladan a otros particulares para que los usen, pues obviamente puso en el ojo de la ciudadanía a pues elementos de la Fiscalía y también elementos que tienen que ver con pues la investigación de robos de automóviles, quienes cuidan los encierros o los corralones. Y que obviamente pues hasta la Fiscalía haya salido a declarar de que están haciendo investigaciones internas y de que pues ahora están siendo más cuidadosos los elementos de seguridad en su trabajo. Incluso también hace algunos días se denunció que una jueza pues cobraba determinada cantidad de dinero por supuestamente darle carpetazo a los asuntos, cuando pues eso en realidad no se puede hacer. Una cosa es que te entreguen una copia de tu expediente y otra cosa es que en realidad el caso deje de estar vigente, ¿no? Sin embargo, pues hay quienes aprovechan este tipo de situaciones donde pues no estamos muy informados de cómo se dan los diferentes, en este caso, trámites o pues investigaciones, juicios, y pensamos que a lo mejor con tener los documentos en la mano se acabó el problema, ¿no? Cuando eso no tiene nada que ver. Pero hay quienes desafortunadamente pues sí caen en el engaño, entregan dinero, piensan que ya la libraron y resulta que pues hay quienes están abusando de su ignorancia, pero se están llevando un dinero. Entonces, pues el día de ayer lo que sabíamos es que se estaba haciendo un cateo. El objetivo, pues es si no lo sabemos. La fiscalía dará a conocer algún día, tal vez no. Pero pues sí se vivió este hecho aparatoso el día de ayer en esta ciudad de Tlaxiaco, ¿no? No hay información todavía hasta el momento sobre pues ese acontecimiento. Bueno, en otros los mensajes que nos hacen llegar nos dicen la señora Claudia con sus ocurrencias, tanto argüende que hizo con el cambio de nombre del Golfo de México y ahora sale con sus tarugadas. Nos dicen, bueno, pues el día de ayer esa fue su propuesta, ¿no? Que ahora en lugar de ser el Paso de Cortés sea el Paso de los Pueblos Originarios. Pero bueno, pues lo que sí se debería hacer es mejor buscar un verdadero pues reconocimiento y mejoramiento en el nivel de vida de los integrantes de los pueblos originarios, para que de esa manera pues la historia se vaya borrando, o más que borrando, la historia de estos pueblos sea de mejoría. Y obviamente lo que pues ya sucedió, por más que queramos hacer cambios, ya pasó, ya dejó sus huellas, ya dejó sus consecuencias, pero también como parte de eso pues dejó algunos cambios que hasta el momento nos hacen pues vivir cosas que a lo mejor si no se hubieran dado, no sé, si usted un día echa a volar su imaginación, pues con todo lo que se vivió en el pasado, si alguno de esos elementos se hubiera alterado, ¿cómo sería su presente? ¿Alguna vez ha puesto usted a jugar su imaginación en ese sentido? Y a lo mejor, si algunas cosas no se hubieran dado en el pasado, pues tal vez muchos de nosotros ni siquiera existiríamos, ¿no? Pero ahí se lo dejo para que usted algún día lo imagine y lo piense. Por lo mientras nos vamos a la pausa, son ya las 11:51.
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17: Bien, continuamos aquí en comentario cuando son ya las 11 de la mañana con 58 minutos. Déjenme hacerle otro comentario antes de irnos de nueva cuenta la pausa, porque pues ya llegamos al mediodía y ya sabe usted que siempre a esta hora pues también hacemos una pausa, un momento ahí de reflexión, obviamente, pues a través del Ave María. Pero bueno, estábamos observando, pues ya el viernes se inauguró el reloj, el sábado hubo mucha afluencia, y sobre todo como que a las personas les está gustando, bueno, es lo que hemos observado en estos días, pues ir por las tardes y por las noches a la Plaza de la Constitución o el reloj, ¿no? Ya ve que pues, con la iluminación que tiene, pues sí da la sensación de estar bien iluminada, de tener luz suficiente. Entonces, pues muchas personas están acudiendo y sobre todo están yendo familias completas, familias con niños, ¿no? A disfrutar de ese espacio.

0: Pues si nosotros no los cuidamos, ¿quién más los va a cuidar? Y le comento esto porque ayer me tocó ver a pues un pequeño. Digo, entendemos que los pequeños tienen mucha energía y son muy muy dados a enfrentar retos. Entonces había un pequeño, ya ve que se hicieron unas letras grabadas en cemento hacia el lado sur, donde está escrito Indiginú, y luego con letras chiquitas adelante está el logotipo del ayuntamiento actual que dice Tlaxiaco. Bueno, pues había un pequeñito por ahí, de entre unos 5 o 6 años de edad, que estaba pues utilizando esas letras como escaleras para subirse a la parte alta de pues esa grada que quedó ahí, ¿no? Y pues yo vi que el niño estaba solo, no había nadie que le dijera nada, y el niño dándose gusto de ocupar estas letras como escaleras, y ahí se apoyaba primero con las manos y después con los pies, y subía a la parte alta, brincaba y otra vez, ¿no? Pues ahora sí que con el perdón de los papás, pues sí me atreví a... Me acerqué y le dije que, pues por favor no estuviera haciendo eso, porque pues no era el lugar adecuado para hacer ese tipo de ejercicio, de malabares. Y es que, ¿qué pasa? Bueno, las letras sí, ahorita están grabadas en cemento, están grabadas ahí en precisamente en todo esto que tiene que ver con pues la situación de la pues el mobiliario. Pero para empezar, como el niño se estaba trepando ahí, pues ya estaba dejando las huellitas de sus zapatos en esa zona. Y luego, apoyándose en las letras, al rato las descarapela o las rompe, y ahí ya nadie va a hacer nada, ¿no? Ahí nadie va a hacer nada. E incluso aunque los papás, no sé si los papás estaban cerca o lejos, pero no se percataron de este hecho, pero yo creo que sí debe usted indicarle a sus pequeños qué pueden y qué no pueden hacer, ¿no? Porque, digo, son instalaciones recién remodeladas, recién hechas, que todavía falta que las autoridades nos informen cuál fue el costo real de todo lo que ahí se hizo, y que pues ya haya quienes, en lugar de cuidar, estén pues con juegos o como usted quiera, empezando a causarle daño a estas instalaciones, ¿no? Apenas a 3 días de su reapertura y de esa remodelación que se les hizo. Entonces, para que si usted va, pues no nada más aquí en Tlaxiaco, en cualquier lugar, a lugares públicos, pues recomiéndele a sus pequeños, sí, independientemente del juego y de todo lo que quieran hacer, pues que simple y sencillamente cuiden esos espacios, cuiden esos entornos, que no todo es para andarse trepando, que en algunos lugares sí se podrá, pero en otros no. Pues nos vamos a la pausa, regresamos, ya es mediodía.
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0: Gracias, Asunción de María. Te amamos con todo nuestro corazón. Te queremos y te veneramos. Gracias por cuidarnos, Madre mía. Te amo.
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0: Sin comentario, cuando son ya las 12 del día con 11 minutos, 12 del día con 11 minutos. Y bueno, seguimos platicando con ustedes en este día, pues, del sismo en Colombia que les platicaba yo por la mañana. Y le dábamos a conocer la información porque fue un sismo que se registró, pues, hora de México bastante temprano. Iban a ser las 7 de la mañana, poquito después de las 7 de la mañana. Y pues como parte de lo que se vivió esta mañana, pues una gran cantidad de edificios colapsados, desafortunadamente, después del temblor de 7.4 grados de magnitud. Este fuerte terremoto que tuvo su epicentro, le decíamos, por la mañana en San José del Palmar, al occidente de Colombia, se registró, pues, en ese tiempo, 7 de la mañana con 34 minutos. Aquí eran, pues, más o menos las 6:30. El movimiento fue percibido en distintas regiones y se reportaron afectaciones en ciudades como Manizales, Cali y Armenia. Y bueno, pues de las imágenes que ya están empezando a circular a través de redes, pues ahí se observan grabaciones de diferentes ángulos de la afectación que sufrió precisamente, pues, algunos edificios emblemáticos como la catedral, que pues ahí se ve desde diferentes ángulos como una de sus torres, que por cierto tiene un reloj, se colapsó, quedó pues ya de lado en ese edificio. Y una gran cantidad de edificios de vivienda e institucionales dañados, incluso hospitales. Se ha hecho ya muy popular un video de personal de salud, no se sabe exactamente si médico o enfermero, porque va ataviado con ropa quirúrgica y un cubrebocas, pidiéndole auxilio a la población para sacar a los enfermos. Dice, se colapsó el edificio y tenemos una gran cantidad de enfermos a que necesitamos sacar porque el edificio prácticamente está destruido. Y así como eso, pues muchos lugares, casas, habitación, edificios públicos que resultaron afectados en Colombia esta mañana como consecuencia de ese fuerte temblor de 7.4 de magnitud. Recordemos que, pues, aquí en México se va a hacer un simulacro en próximos días para que ojalá usted participe. Hay que estar preparados, hay que irse, pues, preparando, hay que siempre estar alertas, ya que recordemos, vivimos en zona sísmica y en cualquier momento, a cualquier hora, estemos donde estemos, se puede presentar un temblor, y ahí lo importante es que tengamos el conocimiento de cómo reaccionar, qué hacer, a dónde dirigirnos, qué planes podemos poner en marcha antes, durante y después de un sismo, cómo debemos actuar. Son varias cosas que no podemos dejar que se resuelvan en el momento, ¿no? Sí tenemos que tener en cierta manera prevención, y la única manera de prevenir, pues, es haciendo eso, simulacros, ¿no? Practicando, educándonos y pues sabiendo cómo vamos a reaccionar en caso de que se nos presente una situación parecida. Ya aquí en la región de la Mixteca, aquí en Tlaxiaco, ya hemos vivido sismos de esa intensidad, entonces es importante que tengamos el conocimiento de qué hacer, ¿no? Pues diferentes videos que están circulando, seguramente algunos de esos ya los ha visto usted, cómo se ve que en un hospital se desprende parte del techo y desafortunadamente cae sobre las ambulancias que están estacionadas en la parte de abajo mientras el movimiento telúrico continúa. Y pues desafortunadamente, ¿no?, todo esto que, pues, el día de hoy envuelve a Colombia, personas que resultaron lastimadas, ahí ambulancias que resultaron afectadas, vehículos que también fueron dañados por los materiales que se desprendieron de algunas construcciones, gente que sale corriendo de edificios, de hospitales, de lugares públicos, y donde desafortunadamente se da esta situación el día de hoy, y para lo cual también nosotros tenemos que aprender a prepararnos, ¿no? Porque en algún momento nos puede tocar una situación parecida. Recuerde que vivimos en zona sísmica y que dentro de todo esto, pues podemos en algún momento también pasar por algo parecido. Entonces, más vale que en el próximo simulacro que está por realizarse aquí en nuestro país podamos participar. Recordamos que los días 19 de septiembre generalmente se hacen simulacros y que además ese día se instituyó en México como el Día de la Protección Civil, precisamente en memoria de lo sucedido en 1985, también como consecuencia de un fuerte sismo, de la cantidad de daños y de personas que resultaron heridas y muertas. Y bueno, pues también el día de hoy una situación muy parecida a la que están viviendo en Colombia, que esta mañana el terremoto. Hay pues muchas imágenes donde los colombianos alcanzaron a captar cómo algunos edificios fueron dañados por los temblores y cómo algunos caen de manera pues rápida, otros se fueron destruyendo conforme iba aumentando la fuerza del temblor, y pues ahí tener de alguna otra manera en mente que en algún momento también nosotros podemos vernos involucrados en todo esto que pues desafortunadamente está viviendo Colombia esta mañana como consecuencia de ese fuerte sismo de 7.4 grados de magnitud. Son ya las 12:18, vamos a la pausa, estamos de regreso.
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0: Continuamos con ustedes aquí en comentario cuando son ya las 12 del día con 21 minutos, 12:21. Pues siguen llegando imágenes, digo, desde Colombia. Y pues ahí se ve como ya en algunos edificios comenzaron las labores de rescate, precisamente buscando que bajo los escombros se puedan encontrar a personas pues que de alguna otra manera pudieran estar vivas o ahí sepultada bajo los escombros de pues alguna edificación de las que se colapsaron esta mañana. Bueno, pues sin duda alguna estaremos escuchando a lo largo de las próximas horas pues obviamente los pronunciamientos de apoyo de los diferentes gobiernos, organizaciones, y pues estoy casi seguro que en algunas horas más, pues también los famosos topos mexicanos estén saliendo con rumbo a Colombia, como lo hicieron en su momento también en Venezuela, para apoyar en la búsqueda de personas que pudieran estar ahí atrapadas todavía con vida bajo los escombros. Lamentable este hecho que hoy por la mañana se generó allá en Colombia, ¿no? Pues los aeropuertos están cerrados. Y bueno, se cataloga que este es el temblor más fuerte en los últimos 10 años ahí en Colombia, que alcanzó a sentirse en Venezuela, Ecuador y Panamá también, pues parte de este movimiento sísmico que se registró hoy, pues el momento en que el sol salía. Bueno, pues ojalá que pronto se recuperen de esa situación. Al menos en Venezuela hubo muchas quejas de que pues los cuerpos de seguridad, sobre todo de Venezuela, pues lo que buscaban por un lado era evitar que la gente de Venezuela hablara con gente de otros países, porque no se estaba atendiendo con prontitud muchos de los lugares donde se vieron afectados. Se hablaba de que en el lugar donde fue el terremoto, y eso lo dijeron tiempo después algunos de los rescatistas mexicanos que de manera voluntaria fueron a Venezuela, que pues el aire olía ya pues a muerte, a podredumbre, debido a que miles de personas quedaron bajo los escombros y no hubo manera ya de sacarlos. Pero aparte de eso, para que no denunciaran debido a pues las fallas que se registraron en las construcciones caídas, donde en muchas de ellas se utilizó material de construcción pues de hecho inadecuado totalmente para hacer edificios, y que sin embargo pues fue hecho de esa manera para que pues se hicieran casas de interés social. Pero finalmente, pues con el temblor todo esto se vino abajo, ya que eran materiales totalmente fuera de lugar para hacer casas. Por ejemplo, edificios hechos totalmente con barras de unicel, y no porque el unicel sea malo, sino porque, bueno, el unicel combinado con acero, el famoso panel rey como se le llama, pues logra estructuras muy fuertes, logra estructuras muy potentes, pero cuando el unicel se pone solo forrado de cemento, pues no sirve de nada. Y eso fue lo que se hizo en Colombia para las viviendas de interés. En Venezuela para las viviendas de interés social. Y obviamente el gobierno venezolano no quería que nada de esto saliera al exterior. Ahora vamos a ver en Colombia, pues qué fue lo que sucedió, que pues desafortunadamente hay muchos edificios dañados y colapsados en esta pues mañana como parte del temblor que se registró en ese país. Incluso pues esta escena, le digo, de la torre de la catedral inclinándose de lado, y se ven las grandes cuarteaduras que en el edificio de la catedral se registraron como consecuencia del temblor. Bueno, pues seguramente la cantidad de o la cifra de heridos y de muertos se irá modificando a lo largo de las próximas horas, y también ahí pues estar al pendiente de pues cómo se van registrando las cosas, ¿no? Desafortunadamente, pues estas escenas que nosotros aquí en México vivimos en 1985 se actualizan primero en junio allá en Venezuela y ahora es el día de hoy en Colombia. Edificios caídos, gente desesperada, sin saber a dónde ir, gente buscando a los suyos debajo de los escombros y pues ahí muchas personas sin saber a dónde acudir para pues resguardarse de la fuerza de esos temblores y pues muchas, muchas casas prácticamente destruidas. Vamos a la pausa, regresamos, son ya las 12 del día con 27 minutos.
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0: Son ya las 12 del día con 29 minutos, 12:29. Bueno, pues seguimos viendo algunas imágenes y bueno, lo que las personas están compartiendo de lo que les tocó vivir esta mañana allá en Colombia.
1: Así está aquí todo estos momentos. Se nos habla de muchas personas atrapadas en este edificio. Era de 4 pisos y se vino abajo.
2: Miren cómo se cayó este edificio. Estaba lleno de gente. Miren eso.
3: Señores, buenos días. Les informo. Un temblor durísimo aquí en Pereira. Vea cómo quedó el hotel. Gracias a Dios. Estamos bien. Vea cómo quedó esto todo, Pereira.
2: Vámonos, que este hotel se va a caer, muerto.
4: Vamos, hay que...
0: Bueno, ahí se observan pues muchos edificios destruidos, casas pues de lado, aplastadas, y mucha gente queriendo pues entrar para tratar de localizar a los suyos.
5: Al parecer hay personas atrapadas aquí debajo y por eso la comunidad intenta rescatarlas y buscarlas. A esta hora estamos justamente en el centro de Manizales, donde tembló hace pocos minutos.
0: Bueno, pues terrible lo que se está viviendo en Colombia en estos momentos. E incluso algunas escenas que se han logrado captar desde las partes altas de las poblaciones. Fíjese, las poblaciones colombianas son muy parecidas a las que tenemos acá en la Mixteca, generalmente construidas o asentadas en lugares donde hay pequeños valles rodeados de cerros. Y bueno, pues ahí precisamente desde la parte alta, pues se enfoca en la ciudad y se ve toda envuelta en polvo debido a la gran cantidad de pues edificios y de casas que resultaron destruidas. Son ya las 12:32, 12:32, vamos a la pausa, estamos de regreso. Bueno, pues seguimos platicando con usted aquí en comentario y pues como parte de todo esto que estoy diciendo, pues desafortunadamente así están las cosas, ¿no? Seguramente pues en próximas horas iremos conociendo más detalles de lo que ahí se está registrando, pero lo que sí es real es que mucha gente está pues apoyando para mover parte de las ruinas que se están dando y que como parte de todo esto se viene precisamente ahí dando la solidaridad, buscando a quienes quedaron atrapados. Imagínense las escenas donde oyó usted que decía que había un edificio de 4 pisos, pues sí, pero hoy ese edificio no alcanza ni la altura de un piso, o sea, se comprimió por completo, y pues imagínense para sacar a todas esas personas que pudieran estar metidas en ese lugar. También, pues como parte de todo esto que le estoy mencionando, pues muchos edificios, por ejemplo la narración que habíamos de estamos en el hotel, no nos pasó nada, pues todas las paredes del hotel están colapsadas, o sea las paredes se desprendieron de los castillos y quedaron en el piso o en la parte de abajo y prácticamente el hotel quedó sin paredes, ¿no? Y como dice él, pues no nos pasó nada, pues sí, pero las paredes están todas colapsadas, se desprendieron de los castillos, me imagino que en el momento de hacer la construcción pues no siguieron las normas de construcción y pues escenas de muchos lugares con casas total y absolutamente dañadas, ¿no? Y ahí pues la gente buscando la manera de poder localizar a personas que tal vez puedan estar atrapadas bajo los escombros de esto que hasta esta mañana todavía en edificios y el día de hoy son montones de ruinas o ruinas amontonadas, ¿no? Triste el acontecimiento. Pues vamos a estar checando cómo se dieron. pues algunas narraciones que están llegando precisamente de compañeros que se ubican en Colombia.
4: Desde la autopista suroriental, estamos hablando de la calle 10 con carrera 38A en la ciudad de Cali. Aquí funciona un motel y como pueden ver, pues prácticamente esa parte del edificio se cayó en su totalidad. Según los reportes preliminares, hay personas atrapadas. En este momento, pues, la comunidad, también los organismos de socorro, están tratando de ayudar a poder evacuar, pues, los escombros y también poder rescatar las personas que estarían presuntamente atrapadas en ese lugar. Es una situación compleja en la ciudad de Cali. Varios reportes por afectaciones. En la calle Novena también prácticamente está varios pisos de un edificio cayéndose. También están solicitando en este momento más ambulancias porque hay diferentes sectores en la ciudad que se han visto afectados. También hay que decir que en la clínica nuestra, aquí sobre la autopista suroriental, fueron evacuados los pacientes. Hay muchas camillas sobre la vía, eso para evitar cualquier afectación pues para los pacientes. Siguen conociéndose reportes en la ciudad de Cali, situación compleja por este temblor registrado en las últimas horas.
0: Bueno, pues así las cosas allá en Colombia, desafortunadamente. Pues recuerde que también nosotros podemos pasar por una situación parecida. Estamos en zona sísmica. Recordemos que Tlaxiaco, Yosundúa, en algún momento han sido epicentros de fuertes temblores de tierra y muchos de ellos ocurridos hace más de 50 años. Entonces, según los estudios que hacen geólogos, en muchas ocasiones hay una periodicidad en estos movimientos y tal vez cada entre lapsos de 50 a 70 años un lugar que fue epicentro vuelve a tener una situación o un sismo parecido, ¿no? Y recordemos también que aquí nos han llegado pues movimientos telúricos de los vecinos estados de Guerrero, Michoacán, Puebla, con intensidades de esa magnitud, de 7.2, 7.4, incluso hasta de 8.2, ¿no? Que fueron los temblores que se registraron en, sobre todo en los meses de septiembre y octubre, en meses pasados, en años pasados, para que, pues, entonces, en el próximo simulacro, que se va a hacer de sismo, que será el, pues, en el mes de septiembre, pues usted, en lugar de fingir demencia y de mostrarse apático a este tipo de ejercicios, pues ojalá se pueda sumar y participar en ellos para que de esa manera tengamos una idea de qué hacer en caso de que se nos presente un sismo de este tipo, ¿no? Y que también cuando esté construyendo lo haga a conciencia, porque muchas veces hay edificaciones que se van modificando conforme va pasando el tiempo y lo único que se logra es que esas edificaciones, esas estructuras, pues se vean alteradas en su funcionamiento adecuado y que pues a la larga se puedan convertir en verdaderas trampas cuando se presentan fenómenos como este que se está presentando el día de hoy en Colombia y que hace apenas un poco más de un mes se presentó en Venezuela. Y recordemos que pues nuestro estado de Oaxaca y buena parte de nuestro país está sentada precisamente sobre algunas fallas geológicas que pudieran activarse por movimiento constante, ¿no? Y que de hecho están activas, nada más que pues de repente tienen desahogos de energía y pues son cuando tenemos pequeños temblores, pero en algún momento se puede presentar un temblor fuerte. También recordemos que pues la falla de San Andrés toca con todas estas fallas geológicas en las que está sentada el estado de Oaxaca, Guerrero, Michoacán, y que bueno, al menos en este lugar de la falla de San Andrés, que se ubica en el estado de California de los Estados Unidos y los estados de Baja California Norte y Baja California Sur en México, se espera que tengan un fuerte movimiento en cualquier momento, debido a que el último gran temblor que se registró por esa zona ya va a llegar a los 100 años de distancia. Entonces, si se llega a registrar un movimiento fuerte en esa zona, créame que todas las placas se estarían moviendo, a lo mejor generando temblores pues bastante fuertes una vez que se presente ese, ¿no? Por eso es importante estar preparados. Bueno, pues son ya las 12:39, nos vamos a la pausa, estamos de regreso.
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0: continuamos con ustedes aquí en comentario. Bueno, son ya las 12:42, 12:42. Vamos a seguir platicando con ustedes aquí en comentario. Bueno, pues como decíamos, el día de ayer se llevó a cabo Culturas Encuentro Ancestral, este trail que se realizó aquí en Tlaxiaco, que son 11 pues, años en que se ha estado trabajando en este proyecto. Se han realizado 6 de estos trails, el día de ayer fue el sexto. Algunos se dejaron de realizar, pues usted lo sabe, por la pandemia, donde muchas de las actividades públicas donde se concentraba mucha gente quedaron hasta cierto punto prohibidas, y por eso es que no se realizó durante la pandemia, pero se retomó. El día de ayer estuvimos siendo testigos de toda esta actividad que desde todas las semanas se estuvo llevando de manera pública, aunque bueno, en el organizativo se llevaron más de 6 meses para llegar a los resultados del día de ayer. Y platicando precisamente con el organizador de este evento, el empresario tlaxiaqueño Manuel Galindo, pues nos dijo que ya es el último que hace, que la verdad el desgaste ha sido mucho, sobre todo en relación a su salud. Y sí, el día de ayer nos mostraba los brazos donde le habían tenido incluso que poner suero, debido a que registró físicamente varias situaciones de molestia causadas, él dice que por el estrés. Entonces él dice que ya considera que su ciclo se ha cumplido en ese aspecto. Habló de que le gusta hacer bien las cosas y por lo tanto siempre se esfuerza porque las cosas se hagan adecuadas, y que todo lo hace con su propio esfuerzo, con su propio dinero. Le hicimos una entrevista precisamente cuando se encontraba ahí viendo cómo llegaban los corredores a la meta, y hablaba de esto, ¿no? Y de obviamente críticas que recibe, donde él asegura que todo lo ha hecho con el trabajo que a él le gusta realizar bien. Me pareció interesante lo que menciona. Esta entrevista que usted va a escuchar el día de ayer la transmitimos en vivo en un control remoto que se realizó desde ese lugar, a una invitación hecha por Caja Popular Mexicana. Estuvimos narrando en parte la salida de los más de 700 corredores, de la llegada incluso de algunos de ellos ya cuando terminaron las pruebas de 8, de 14 y de 21 kilómetros. Y bueno, esto fue lo que, incluso muchas de las entrevistas que hicimos las puede usted ver ahí en la página de La Poderosa 100.5 FM 830M en Facebook, ¿no? Para que las pueda apreciar ahí y disfrutarlas una vez más. Ahí tenemos el testimonio de varias personas que participaron, como Luisa Ortiz del barrio de San Pedro, ya una persona que pudiéramos considerar de mayor edad, pero que en su actitud es prácticamente una persona joven y con mucha energía, donde platicamos con el ganador precisamente de los 21 kilómetros, Manuel Santiago Hilario, originario de Santa María Cuquila, también donde platicamos con Mateo, este pequeño guerrero que corrió 14 kilómetros, tiene 8 años de edad, él dice que corre desde que tenía 4 años, y dice que corrió los 14 kilómetros sin ningún problema. Donde también platicamos con Mayra Morales de Santa María Cuquila, que dice ella su mayor deseo es participar en unos juegos con Hades, está participando en 2000 metros con vallas y en 3000 metros, y también participamos y platicamos el día de ayer con otra de las jóvenes corredoras, esta ganó los 14 kilómetros, pero en la categoría de pies descalzos, Esther Zárate, de Buenavista, San Cristóbal Amoltepec. Todo esto lo puede ver ahí en nuestra página de Facebook, La Poderosa 100.5 FM-830M. Y bueno, escuchemos lo que nos dijo Manuel Galindo en relación a, él considera su etapa en la organización de este trail está cumplida, y está dispuesto a dejar que otras personas organicen, incluso con el mismo nombre, con con todo lo que le ha creado este maratón el próximo año. Esto fue lo que nos mencionó.
1: Pero en lo personal, las actividades que yo hago las he hecho de corazón. Muchas personas han asistido, son muy seguidoras. Siento que yo ya dejé un legado para mi familia. También he perdido mi familia durante 11 años que yo he vivido estos eventos. Por lo tanto, siento que es momento de retirarme junto con todas las personas porque así debe de ser. Si alguien quiere seguirlo, si alguien quiere seguir este evento, yo lo cediría con todo mi corazón, le doy la marca, le doy todo lo que tenga que haber, porque es válido no dejar este tipo de eventos que ayuda a la salud de tantas personas y principalmente apoya a muchas comunidades que hacen sus artesanías. Y aquí este día se demuestra porque nosotros ponemos un granito de arena para que muchas gentes apoyen la economía de todos los pueblos originarios, todos los pueblos de aquí de Tlaxiaco y de las comunidades.
2: ¿Consideras que ya se cumplió tu etapa?
1: Sí, es una etapa que se cumple, es una etapa que la viví durante 11 años, paramos por la pandemia, fueron 6 ediciones. Hoy nos quisimos entregar con todo, hoy quisimos dar todo, todavía hay más sorpresas y siento que voy a luchar por mi familia y algunos proyectos también que tengo, quizá apalancar un poco más la cultura, pero en el deporte, pues creo que ahí nos vamos.
2: Así es, Manuel. Bueno, sin duda alguna vemos de que el evento te salió pues, de manera espectacular. Hay gente que vino de fuera, gente de aquí de la región que está participando. Más de 700 corredores hasta donde sabíamos se habían inscrito. Vemos que desde ayer por la mañana mucha gente ya se dio cita aquí en Tlaxiaco. Yo la verdad, se me hace difícil que pueda salirte de esto. A lo mejor te pasa como muchos que hemos iniciado algún proyecto y decimos hasta acá, pero luego el gusanito nos vuelve a comer.
1: Sí, fíjate que yo siempre me he dicho que soy de muchos retos, pero es bueno retirarse a tiempo. Yo recuerdo mucho a los boxeadores chingones que nos han dejado un ejemplo a todo México y a todo el mundo, que ganan la última pelea y se retiran. Y así les digan que regresan, no regresan, porque es bueno recordarlos en la cúspide. Yo quisiera que así me recordara la gente como una persona que hizo mucho por su ciudad y que hizo mucho por Tlaxiaco en la parte de la cultura, en la parte del deporte. Y así yo los llevaré en mi corazón y ellos también que me lleven. Si hago algún día otra cosa, será algo diferente, pero creo que es el momento de retirarme del deporte como organizador, porque también mucha gente, y tú Javier, como todos los que me están escuchando y los que me están escuchando y no me conocen, yo soy un hombre de mucho pinche trabajo y me gano el sudor de la frente, el dinero con el sudor de la frente, y todo lo que hago aquí lo saco desde el fondo de mi corazón, y por eso todos los que están aquí acudieron a este encuentro, porque entienden la vibración que nosotros los organizadores emitimos, y por eso los que no están, lamentablemente es porque no se conectan y no tienen la misma vibración, la misma frecuencia, y por eso no vienen. Quizá critican, pero a mí nunca me criticarán de que yo el trabajo o lo que he hecho, lo que tengo, me lo he ganado a pulso con la fuerza de mi trabajo.
2: Bueno, ahora platícanos sobre este evento. ¿Cómo te sientes desde que empezó a organizarse hasta este momento culminante que estamos viviendo?
1: Fíjate que organizar este evento se lleva seis meses de logística. En los 4 últimos meses empieza uno a presionar mucho, y de allí para acá anda muy estresado, muy enfocado en esa parte. Entonces, los últimos 3 días, la verdad, los últimos 3 días, habido mucha presión de muchas personas y eso ha hecho que me intoxique me la ha pasado el médico por la misma situación. Y creo que por mi salud y porque tengo que estar bien, también estoy muy firme en decir hasta acá llegamos.
2: Bueno, ahora un mensaje para quienes participaron y para quienes nos están escuchando.
1: Miren, pues yo les digo, yo tengo 53 años y no puedo decir otra cosa más que con el ejemplo. El ejemplo de hoy es que yo llegué en cuarto lugar, solo me ganaron 3 y los que me ganaron son 3 jovencitos. A mis 53 años yo puedo hacer muchas cosas que pudieran hacer todos aquellos que no hacen algo, todos aquellos que no quieren caminar, no quieren dejar el sedentarismo. A esos yo voy, a esos, porque debemos de hacer algo, y aunque sea caminar, salir tantito, ese es el inicio de que algún día pueden hacer una carrera en algún otro lugar o como esta, y que pueden mejorar mucho su salud. El deporte a mí me ha dejado muchas cosas y este es el ejemplo, Javier. Y a los que vinieron, oye, simplemente yo he dicho, es porque sintieron la vibración que nosotros emulamos, y pues aquí están. Muchas gracias a todos, lo hacemos de corazón, y creo que de corazón ellos los están recibiendo, y nosotros los llevaremos en nuestro corazón y ellos también.
2: Bueno, Manuel, para cerrar, hoy es este Día de las Culturas, Encuentro Ancestral, que coincide con la celebración internacional de los pueblos originarios o pueblos indígenas, y vemos que tú en tus proyectos tomas mucho en cuenta eso, ¿no? O sea, ponerles nombres de nuestra región, incluso tu más reciente proyecto, Los Dioses, donde pues quienes han participado ya en ese renglón de entrar al restaurante, pues se encuentran con una, prácticamente entrando a una construcción mixteca.
1: Sí, fíjate que a todos me preguntan, ¿no? ¿Por qué lo hago así? Javier, público, ni yo mismo lo sé. Yo solo, se me vienen ideas, esas ideas, y las voy fortaleciendo, y de ahí se me van uniendo muchas personas y las cosas se van haciendo como uno las visualiza. Yo me gusta visualizar mucho, pensar, se me vienen muchas ideas de cómo viven ellos, cómo comían, cómo dormían, cómo caminaban, cómo platicaban, cómo las grandes personas, los maestros, daban sus mensajes a las personas. Entonces, yo simplemente lo que hago es como visualizar una forma de cómo ellos vivían, y eso es lo que voy construyendo. La verdad, casi no utilizo, en el caso de las construcciones, no he utilizado arquitectos. En el caso de una carrera como esta, no utilizo personas especialistas en carrera. Solo nosotros decimos, vamos a agarrar y vamos a hacerlo como están en las comunidades. Si en una comunidad todos los días se levantan con su traje de su región, así vamos a correr. No necesitamos muchas cosas para poder hacer algo especial. Debemos, así como nacemos, así como crecemos, así como vivimos, así tenemos que hacerlo todos los días. Entonces, nuestras playeras que hacemos traen símbolos que a veces yo solo entiendo. Algún día le digo a mi hijo, algún día te darás cuenta que todo lo que va impreso en una playera, en la elaboración de este proyecto, en los arcos de meta, son simbologías de nuestras culturas, pero son simbologías que yo también tengo en mi mente para poder algún día que mis hijos descifren. Y ese es el mensaje, Javier. Ese es el mensaje. Y pues solo diría yo que yo solo sigo lo que mis pensamientos me dicen y trato, ¿sabes qué, Javier? Trato de hacerlo lo mejor que sea posible, porque algo que que a mí no me gusta es que hablen mal de mi persona. Por eso creo o tengo una pinche bronca ahí de que no me gusta que hablen. Y entonces por eso me obliga a hacerlo bien. Eso es lo que yo sigo. Hacerlo bien para que no me critiquen. No sé, quizás estoy mal, pero eso sigo.
2: Pues muchas felicidades, Manuel, por este, gracias, este evento. Gracias, bueno, obviamente todos los que se vieron anteriormente. Y bueno, yo todavía tengo la esperanza de que a lo mejor el próximo año de nuevamente estemos por aquí platicando en un evento parecido.
1: Sí, por ahí quizá me gustó mucho la parte del Monumental de Sones. El Monumental de Sones junto con los de Moltepe, me encanta, me gusta. Pero si por ahí hay un camino de hacer ese formato, quizá lo haría. Pero la parte del deporte, quizá no, porque intervienen muchas personas. Entonces eso conlleva hacer un gran sacrificio, porque quizá no todos tenemos la misma idea, y por eso ahí es donde no es posible quizá seguirle.
2: Bueno, pues vemos que ya empiezan a llegar, creo que sí, los de 14 kilómetros.
1: Los de 14.
2: Gracias y muchas felicidades.
1: Un abrazo a ti, un abrazo a todos los que estén escuchándote, y pues vamos a seguir. Sigan la página a ver qué más sucede, pero mínimamente pues este año se nos acabó. Gracias.
2: Bueno, pues ahí escuchó usted precisamente a Manuel Galindo, organizador de las culturas Encuentro Ancestral.
0: Bueno, pues ahí dice que para él esto se acabó, que si gusta alguien organizar el próximo año, pues con gusto le cede todo lo que pues es, incluyendo el nombre, y que se siga haciendo, pero él pues ya considera que su etapa en este aspecto está concluida. Pues vamos a ver el tiempo qué es lo que dice, ¿no? Por lo mientras, también nosotros le agradecemos el favor de su atención, le invitamos a que siga en sintonía de La Poderosa 100.5 FM en este día lunes. Viene La Viejoteca ya, y después nos vamos con Planeta Pop, de ahí pues nos vamos con Rigoberto Velasco, para después enlazar con pues el Tenampa, de ahí nos vamos a Melomanía, Desvelados, y bueno, todo lo que La Poderosa tiene las 24 horas para usted. Buena tarde y nos encontramos mañana en las noticias de las 8.
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0: La alegría embellece la vida, cultiva el espíritu alegre, trabaja jubiloso, saluda sonriente a quienes encuentres para que les contagies el gozo de vivir. Tu alegría sincera y espontánea aliviará a muchos que soportan penas y sufrimientos. Que todos sientan tu calor humano, la suavidad de tus palabras y la amabilidad de tu alma. Acoge a los otros con simpatía y muéstrate generoso y acogedor. Tu amabilidad te hará feliz por sí misma y por la benevolencia que despertará en tu favor. Convierte tu bondad en excelente bondad. En todo hombre bueno habita Dios. Amigos de mi alma, un saludo extensivo de todo corazón para quienes a esta hora nos sintonizan y están prestos a escuchar la palabra de este humilde servidor, de este amigo suyo, quien les habla, el maestro Johnny. Como siempre, quiero llegar a sus hogares diciéndoles que nada está perdido, que hay esperanza, que las cosas pueden cambiar, que aquel pleito, aquel problema que hoy tiene usted con su pareja en su hogar, se puede solucionar. Que usted que piensa que a su enfermedad ya nada le puede dar mejora, ninguna medicina, que ha tomado de todo, que ha probado de todo, cuando hay fe, esto puede solucionarse. Hay personas que han encontrado la salud siempre poniendo por delante la fe, pidiéndole al divino creador del universo encontrar la salud. Aquellos hermanos que día a día golpean puertas, meten solicitudes de empleo y hasta hoy no pueden conseguir un trabajo. Muchos profesionistas que todo el tiempo se la pasaron estudiando, se pasaron noches quemándose las pestañas leyendo libros, no consiguen un empleo, un trabajo. Para todos mis hermanos, quiero decirles que lo último que se puede perder en la vida es la esperanza. Quien está con Dios, nada le falta. Su amigo servidor, el maestro Johnny, está con usted para orientarle, guiarle y ser esa mano amiga que lo acompañe a triunfar, que lo lleve a ser exitoso en todos los aspectos de la vida. Muchos dicen, ¿por qué sufro? ¿Por qué mi hijo está enfermo? ¿Por qué mi padre nos ha abandonado? ¿Por qué mi madre en este momento nos ve como verdaderos enemigos? Queridos amigos, existen fuerzas negativas, existe el bien y existe el mal. Como se puede reír, también se puede llorar. Está triste, también una persona puede encontrar la felicidad. Y usted ha nacido para triunfar, no para fracasar. Así que no se lamente ni esté cruzado de brazos esperando a que la solución caiga del cielo. Porque Dios dijo, ayúdate que yo te ayudaré. Si usted es una de esas personas que en este momento tiene problemas, está pasando una situación difícil en su hogar, pero si no hace absolutamente nada por mejorar, ¿cómo es posible que las cosas puedan cambiar? Invitados cordialmente todos ustedes, quienes tengan hambre y sed de sabiduría, quienes quieran progresar, quienes quieran salir adelante y decir, gracias Dios mío, he triunfado, soy feliz, tengo salud, tengo a mi familia reunida, hay paz en mi hogar, cuando llego gracias a Dios hay que comer. Amigos, amigas del alma, yo lo invito a usted a dialogar personalmente conmigo en esta dirección.
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0: 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Asimismo, invito a todos ustedes, queridos hermanos, a participar en este programa a través de sus cartas, escribiendo a la correspondencia y contando su problema para que nosotros podamos darle orientación, podamos darle una guía, podamos decirle a usted qué es lo que está sucediendo en torno a su vida diaria. Aquí de la correspondencia hay una carta que me escribe con el seudónimo de las iniciales FC. Atención a nuestro querido amigo de las iniciales FC, con fecha de nacimiento el 22 de junio del año de 1969. Quiero decirle a usted que las cosas en el hogar están bastante mal. Usted tiene duda acerca de su esposa, de su mujer. Y esas dudas están bien fundamentadas. En realidad, su esposa no le es una persona fiel. Ella se ha estado burlando de usted, y precisamente con un primo suyo. Con él lo ha engañado. Incluso hay un dinero que este joven le ha pedido prestado a ella, y por eso hay atrasos económicos. Por eso es que no han podido pagar una deuda que tienen pendiente ustedes ahí en su carnicería. Amigo del alma, no haga usted un escándalo, contrólese, pídale a Dios que le dé fuerzas, porque sé que es difícil una persona mantenerse equilibrada cuando hay un tipo de noticia de este índole. Quiero invitarle a usted a la reflexión, a que piense que tiene usted hijos y que usted puede salir adelante. 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Usted de antemano ya sabía, ya había escuchado rumores de que su esposa lo estaba traicionando con su primo, y hoy me ha escrito esta carta para recibir únicamente la confirmación. Así es, esto es lo que está sucediendo, y lo invito a llegar a mi centro espiritual para dialogar, para platicar, para orientarle de una mejor manera. Gracias por escribir su carta. 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De la correspondencia, atención a nuestra querida amiga del alma que nos escribe y me dice que sus animales se le están enfermando últimamente, que no tiene suerte, que sus vaquitas ya no le producen tanta leche y que se dedica a la venta de quesos. Querida amiga de mi alma, quiero decirle que estos animales que usted tiene en realidad no están dañados, ni tienen mal, ni tienen hechicería, no. Estos animales están mal alimentados. Estos animales le hace falta vitaminas. A estos animales les hace falta una buena alimentación. Consulte usted a un veterinario que llegue y que cheque a estos animales qué es lo que tienen, y las cosas van a mejorar. Y sí le recomiendo a usted portar un talismán, un amuleto especial para traer la suerte, mi querida amiga, porque la suerte está un poco contrariada, está no a su favor. 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Gracias a todos ustedes por su amable atención. Que Dios los bendiga. Hasta el día de mañana.
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0: ¿Qué tal, mis queridísimos amigos, amigas? ¿Cómo están? Muy buenas tardes. Bienvenidos a esta emisión de inicio de semana de Las Viejitas Pero Bonitas en el espacio de La Viejoteca, donde tú me las pides y yo con mucho gusto te las pongo. Sí, las canciones viejitas pero bonitas. En este lunes, precisamente 10 de agosto del año 2026, donde te saluda tu amiga Asunción Cisneros, ya se encuentra con nosotros nuestra amiga Beli, Belicona. Ya te vieron, te dijeron por allá en los videos, Beli. Tú tranquila, que no pasa nada, como dicen por allá, que más vale que se rían de uno, como en aquella amiga que se está riendo. Beli, no te rías así. Que pues no más, no, nadie te vea como a mí. Pero bueno, vamos a darle la bienvenida mejor a Beli y ahorita les decimos de qué trata el día de hoy, porque hoy sí traemos un tema que, bueno, pero mejor saluda y ahorita les
1: contamos. Claro que sí. Hola, hola, muy buenas tardes. ¿Cómo están? 1:19 p.m. Ya estamos por aquí con nuestra preciosa sabrosita. Vamos a hacerle compañía a través de live en TikTok. Aparecemos como la.poderosa.tlaji. Y también el número en cabina es 953-117-6162. Con ustedes, su amiga Beli.
0: La amiga Beli que ya está con nosotros en este lunes para iniciar la semana. ¿Tú has escuchado la canción de Los Ángeles Azules de 17 años? No, ay, ¿cuál 17 años? ¿Cuál 17 años? ¿Mi niña mujer?
1: Sí, muy bonita.
0: Fíjate que anteriormente decían que esta canción de Mi niña mujer era así como que de un papá para su hija que lleva creciendo, que después de los 15 años ya pasaba a los 17, porque sí, de hecho sí existe la canción de 17 años. Pero resulta de que no, Beli, nada que ver. Ahorita te vamos a contar la historia. Y a nuestros amigos que nos están sintonizando también les vamos a contar la historia. Por ello, quédense con nosotros, pidan sus temas de su preferencia, que ya conocen la línea en cabina, el 953-117-6162. Y ahora sí nos pueden llamar, no nada más mandar mensajes. Ustedes llámenos, digan a quién felicitar.
2: ¡Felicidades!
0: ¿A quién dedicar las mañanitas, las tardecitas, que yo siempre he dicho que suena más como a tardecitas, sino mañanitas?
1: Sí, ¿verdad?
0: ¿Y a quién saluda? Ahí está disponible, 953-117-6162. Nos llaman, nos piden el tema de su preferencia y nos dicen a quién saludar, a quién apapachar y a quién mandar el besuco. Beli, no te pases tampoco al aire. Eso es después cuando sí nos pidan un beso, Beli, así, ¿no?
1: Estamos practicando los ejercicios de don Javi, ¿qué voy? Mandar besitos.
0: Ah, sí, ya está practicando para el curso de más al ratito. Vámonos con este tema para todas las chicas que se pusieron bellas hoy. La coloreteada con Grupo El Tiempo, pero antes vamos a ir a la pausa. Ya es la 1:20 p.m.
1: Vámonos.
0: Ya se me pegó lo de Beli. Por eso dicen que nunca escupas para arriba porque te puede pasar lo mismo. ¿Y qué crees, Beli? Pues me acaba de pasar a mí. Pausa y volvemos. 1:21 p.m.
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0: ¿Qué cosas pasan?
1: Pues ¿verdad? Ya nos exhibimos, güey.
0: Ahora sí, ni para echarle la culpa al Greñas, porque el Greñas no estaba conmigo. Discúlpenme. Bueno, Meli, estamos por acá recibiendo los mensajes que se están reportando con nosotros nuestros amigos. Y sí, tenemos cumpleañero. El día de hoy nos dicen que felicitemos a nuestro queridísimo amigo Keynor, fiel seguidor de Narváez. No. ¿Keynor qué?
2: Keynor del Valle.
0: Keynor del Valle, o sea, ¿su apellido es Valle o cómo? No entiendo.
2: Así es. Y nos escucha desde Costa Rica en Playa Tamarindo.
0: Hasta Playa Tamarindo, el saludo allá en Costa Rica. Oye, por cierto, nos unimos a esta pena que está ocurriendo por la mañana el día de hoy a nuestros amigos del país vecino. Pues no está tan vecino de nosotros, pero sí pertenece a lo que es el continente americano. A nuestros querísimos amigos, ¿qué son? ¿Colombianos?
2: Colombianos.
0: Por el sismo de hoy, terremoto más bien.
2: ¿A poco?
0: Allá me perdí, son venezolanos. Son, los venezolanos fueron los primeros, ahorita les tocó a los amigos de Colombia, si no me equivoco. O mejor nos vamos rapidísimo a la información. Eso pasa, Beli, por no poner atención al programa de En Comentario.
2: Ay, pues es que me apagaron la radio.
0: Bueno. Pero mientras tanto, claro, vámonos sí. Con los saludos, Beli, tienes ahí
2: claro
0: saludos.
2: Que sí, a Chatito, que nos dice que nos va a traer café desde Yucuitili. ¡Qué rico! Para Luz, dice, ¿me pueden poner la canción de Amor Secreto del grupo Los Ángeles de Charlie? ¡Ay, ya, muy bien! Y Joseph, yo pensé que estaba conectado aquí. ¡Ay, qué crees que Keino no ha venido a visitarnos, pero esperemos que muy pronto venga! López, doctor López, ¿cómo estás? Bienvenido, Romes, dice la gente de Washington State. Claro que sí, saluditos hasta Washington. Mis saludos, saluditos desde Tacoma, Washington. Muchísimas gracias por sintonizarnos y por vernos a través de live en TikTok. Recuerde que en TikTok aparecemos como la.poderosa.tlaji y el número en cabina es 953-117-6162.
0: Saludos a nuestros amigos que ya están acá solicitando los temas de su preferencia. Me dicen muy buena tarde, por favor, si nos puedes dedicar una canción. Los caminos de la vida no son como yo creía. Ah, que ya no voy a cantar porque luego dicen que no sé cantar, ¿verdad?
2: Ay, usted canta muy bonito, tiene una voz muy sensual.
0: No te burles, Beli. Ya ven cómo se burla Beli de mí. Se pasa, Beli, ¿no, Beli? Ya estamos sacando la risa de Beli al aire porque luego nos dicen que le tapamos la boca. Sí, un poquito, pero a partir de hoy ya me dijeron, por favor, deja que Beli se ría. Pues ya estoy dejando que Beli se ría, conste que así lo pidieron y yo nada más estoy para complacerles. Sí, no nos equivocamos, Beli, efectivamente el sismo fue el día de hoy de 7.4 ya con los amigos de Colombia. Por ello, pues, también nos solidarizamos con los amigos de Colombia. Tenemos luego vecinos colombianos. Y luego nos piden las complacencias, pero bueno. Vamos a enviarles un abrazote enorme. Y este tema es para ustedes, amigos, amigas que se reportan en esta hermosísima tarde, disfrutando de la buena música, como todos los días, iniciando la viejoteca allá en el barrio de San Nicolás. Abrazos para todos ustedes y también para nuestra amiga Beli, que ya está con nosotros. Gracias, Beli, por estar con nosotros. Luego nos dicen que a dónde se fue Beli. Luego dicen que si ya se nos los quitó el doctor, sí. Volvemos con más.

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Bien, estamos de regreso y vamos rapidísimo con más de la buena música, temas viejitos, pero bonitos, los que tenemos en el espacio de la viejoteca. Al aire nos escucharon que estábamos presumiendo nuestros botones. Y no eran los de la camisa, eran los botones. Beli, que no te burles de mí. Eran los botones, digo, era el botón que dice La Poderosa. Aquí, sí, aquí las tocamos todas. Todas las canciones. Pero en su debido espacio, porque ahorita tenemos, de hecho, el espacio de la viejoteca y tenemos temas viejitos, pero bonitos. Puras canciones viejitas, pero bonitas. Y vamos a enviar la felicitación enorme para nuestra queridísima amiga Eva Contreras. Ayer estuvo de manteles largos nuestra queridísima amiga Evita.

0: Pues dicen por allá que más vale tarde que nunca. Pues sí, nosotros enviamos la felicitación enorme para nuestra queridísima amiga Eva Contreras, que ayer estuvo de manteles largos. Y hoy le toca la felicitación también a nuestro queridísimo amigo Keynor, a quien enviamos un abrazote enorme desde la cabina de La Poderosa. Los mejores deseos, como siempre, que gocen de muy buena salud y que en unión de todos sus seres queridos, hoy y siempre sean felices. Felicidades para todos nuestros cumpleañeros, aunque no nos hagan partícipes de ello, nosotros les enviamos la felicitación, porque ya sabemos, no nos quieren invitar al pastel, ¿verdad? Por eso. Por eso no nos dicen, felicítame y salúdame a quien está cumpliendo un año hoy. Pero bueno, pues no pasa nada, nosotros desde la cabina nos hacemos partícipes de ese momento tan agradable y les enviamos la felicitación. Me dicen también en un mensaje de texto, muy buena tarde, ¿me podrás complacer con una canción? La del campesino y el sol con la dinastía de Tuzantla, te esperamos y te escuchamos en la Cruz Blanca. ¡Ándale! Ahorita voy, no es cierto, nada más dice que te escuchamos. Y yo ya me animé a decir que me esperaba. El saludo para todos ustedes, amigos, y gracias por su reporte a cabina en esta hermosa tarde. Gracias, Iris, muchas gracias. No queríamos, pero miren, nada más Iris está pasando repartir. A repartir un delicioso, ¿qué es? ¿Tú qué sabes qué es? ¿No sabes?
1: Es como una
2: oblea. ¡Oh, no!
0: No, es como un, como un totopo de
1: trigo.
0: De amaranto y muchas cosas más, pero aquí en cabina no podemos comer porque dice zona prohibida de comida. Sí, ya vimos, a los cuates sí les invita, pero a nosotras no, dice, bueno, ni modo, está bien, no pasa nada, ¿verdad? No pasa nada, como la canción, no pasa nada, no pasa nada. Vamos a escuchar rapidísimo este tema que quiero comentarte, Beli, que no está dedicado para una hija, para una chica que pasa de la edad de las ilusiones a ser mujer. No, Beli. Resulta de que esta canción de Niña Mujer, pues, es una canción que se estrenó por primera vez a finales del año de 1996. Esto dentro del álbum que pues llevaba por título ¿Cómo te voy a olvidar? 20 años después, una nueva versión con la colaboración de Ángeles Azules y Hash. Pues se estrena un 15 de agosto del 2000, un 5 de agosto, perdón, del 2016. Dentro de lo que es el segundo sencillo del álbum de Plaza en Plaza. Fue escrita por Jorge Mejía Avante. Ya sabes que Jorge Mejía Avante también está dentro de los cuatro integrantes de la agrupación de Los Ángeles Azules. Y bueno, él fue quien escribió esta canción sin conocer bien a una chica que se le acercó en una ocasión para que le escribiera una canción. Pues él, al no tener conversación profunda con ella, se inspiró en su descripción física, en la situación para crear esa canción, y aunque nunca llegaron a tener una relación más allá de esa petición, pues se puede sentir en la letra que estaba enamorado de ella. Como quien dice, flechazo a primera vista. Por eso la escuchamos, y si quieren dedicárselo a una chica que los flechó por primera vez, ahí la tienen, escúchenla.

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1: Muy bien, 1:16 PM. Después de la pausa regresamos con Dinastía de Tuzantla.
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Pero ya que quemé a nuestra amiga Iris al aire, pues déjenme desquemarla, o cómo se puede decir. Gracias, muy ricas. Dime dónde las encontramos y cómo se llaman.

0: En la explanada Benito Juárez.
1: Ah, ok, en la explanada Benito Juárez está dando la expo artesanal. Y nuestra queridísima amiga Iri nos hizo el favor de obsequiarnos un cachito de un tipo totopo, no sé, pero trae muchas semillas. Yo le encontré hasta incluso sabor a como así como a plátano.
2: Estuvo muy bueno.
1: Bien sí, rica. Lo malo es de que en cabina no podemos comer. Algo nos va a pasar después de... Y todavía diciéndola al aire, ups, perdónenme, discúlpenme, eso no se vale, ¿verdad? Bueno, vamos a enviar los saludos rapidísimo para nuestros amigos que se están reportando con nosotros. Esta tarde mi queridísima amiga Doña Juanita se reportó con nosotros. ¡Doña Juanita! Saludos hasta el barrio de San Pedro, también el saludo para nuestros amigos que nos están escuchando en Cañada Alejandro, un saludote para la familia López Santiago, para don José y para su mami la señora Elena, saludos también para los amigos que nos escuchan allá en Carolina del Sur, especialmente para nuestra amiga Martita, saludos, ella también de apellido López Santiago, saludos. Ay. Y más saludos, mi queridísima amiga Beli.
2: Claro que sí, para Sam Hernández, saluditos a Sola de Vega, dice.
1: Ándale, hasta Sola de Vega. Oye, ella baila las chilenas bien padre. Okay. Cosa que nosotros acá no hacemos.
2: Especialmente para San Juan, Elotepec.
1: ¿Hay muchos elotes? Así no, ¿verdad? No, no, nada que ver. Elotepec, sí. Elotepec.
2: Chavis nos dio una receta para... pues dejar de...
1: Ah, es que alguien de por acá nos dijo que cómo le hace para dejar de tomar. Y yo decía que solo se necesita una caja de 360 a la web. Ah, no es cierto. Lo que falta es decisión propia, pero así bueno.
2: Pero para ello... ¿Para qué, pues? Por si alguien gusta.
1: Bueno, por si alguien del auditorio quiere dejar de tomar bebidas alcohólicas, nos dan un consejo que el tomar piña con alfalfa y miel hará que vayas, por lo menos creo que es de dejarla así como que te deje de apetecer, ¿no verdad? El uh-huh. licor.
2: Así es.
1: Él, ¿ya se dieron cuenta? Que a mí ya me afectó el cerebro. Hasta tartamuda me volví.
2: José García dice, saluditos para mi compa José de Joya Grande. Ay, saluditos para nuestros amigos de Joya Grande.
1: No permitas que se burlen de ti, ¿eh? A los amigos de Joya Grande, saludos, especialmente para don Felipe Cruz. Creo que así se llama su papá de nuestra amiga Iris, y si no, ya le cambié de nombre. Saludos a nuestros amigos también que nos están escuchando. Oye, en Joya Grande también nos escucha un fiel de lo que se dice fiel radio escucha del 100.5. Para don Aurelio Ávila García, para su hija y para toda su familia, desde muy temprano empiezan a sintonizarnos. Creo que a ti también te sintonizan. No creo, es más, sí, afirmamos que a ti te sintonizan desde muy temprano.
2: Ay,
1: que ya no te rías, Beli, de mí. Y pues el saludo para todos ustedes, amigos. También para los amigos que nos escuchan allá en Carrizal, a los amigos que nos escuchan en Río Delgado. Nos olvidamos de los amigos de Río Delgado. Un saludote para ustedes, chicos. ¿De dónde me dijiste que te gustan los chicos sombrerudos y de bigote?
2: Ay,
1: ya las mujeres podemos chiflarles también a ellos. Ah, mírala. De Río Delgado, dice luego. Ya está calladita para que no se entere. Nada, no es cierto. Bueno, saludos. Es que Beli tiene familia ya. Y si Beli no les dice a los chicos de Río Delgado guapos, pues ¿quién les va a decir, verdad? El retornable ya te lo regresaron, Beli. ¿Cómo ves? Un besote para Beli. Dice que ella sí se acuerda de nosotros. Vámonos con más saludos, rapidísimo. Dice, buenas tardes, ya he llegado. Ándale, ¿quién es? Ah, nuestro amigo que trae el café. Pues ahorita salimos para que
2: Chatito,
1: nos venda.
2: Claro que
1: ¿tú
2: sí.
1: quieres un kilo?
2: Un kilito.
1: Yo también un kilo. Ah, y así nos las vamos a llevar, ¿verdad? Compran. Bueno, pero al aire vamos a mejor a dejarles con los temas, rapidísimo.
2: Claro.
1: Esta canción nos la solicitó nuestro amigo, no nos la solicitó como tal, nuestro amigo Sergio nos estaba solicitando una complacencia que le dijimos que...
3: Hola, mi amor.
1: Que no estaba dentro de nuestra programación, pero que sí se la podíamos poner más tarde en el programa de Beli y que mejor le dedicábamos la de Sergio, o sea, la de tú me quieres lastimar. Pero antes tenemos que ir a nuestra pausa de identificación, la hora exacta son las 2 y tenemos que regresar.
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2: Bueno.
3: Sergio.
2: Hola, mi amor.
3: Oye, te llamo para decirte que no voy a poder ir a la cena de tu cumpleaños, porque sabes que acaba de llegar una amiga de Puebla y me invitó a salir con unas amigas.
2: Pero tú me dijiste que vendrías.
3: Sí, pero no.

0: Acabamos de regresar y rapidísimo vamos a enviar los saludos a nuestros amigos que se han reportado con nosotros. Ya no tengo complacencias, les comentábamos que 2:30 tenemos que ir a nuestro curso y de hecho no queremos quedarle mal a nadie con las peticiones, por lo tanto, pues dejamos pendiente para mañana las canciones que ustedes nos quieran solicitar, hagan su lista y mañana entrando a live en vivo, rapidísimo nos envían qué canciones quieren escuchar. Déjame también enviar el saludo, Beli, para nuestros amigos. Ah, es que Beli luego me tapa la boca, por eso le digo déjame. No es cierto, Beli, no es cierto. Lo que pasa es que vino nuestro amigo Chatito, así se llama.
1: No, me trajo mi café.
0: No, a Beli no le trajo café. Es que yo sí fui

0: Clarabelli. Yo le dije, tráigame a vender un kilo de café.
1: Yo igual le dije lo mismo.
0: Pero yo siento que Beli habló más bajito, por eso no, no, no me escuché. Hay que hablar más recio. Bueno, para nuestro amigo allá originario de Yucuiti. Sí, es de allá, ¿verdad?
1: Sí, de Yucuiti.
0: Un café delicioso, Recomendado. Huele rico, rico, rico. Bueno, pero déjenme llevárselo a quien sabe catar bien el café allá en casa. Para que así me diga si sí o no, porque ella es la mera mera. Así es que luego te cuento, Beli, mejor cómo nos tomamos el café. ¿A quién le gusta el café con leche? El café con canela. Qué rico, ¿verdad? Sí. A los amigos que ya se están tomando el cafecito respectivo de la tarde, que está nublada, pues buen provecho. Inviten, no sean gachos.
1: Come solos.
0: Bueno, dice que es como come cuando hay. Bueno, vamos con los saludos. Ya nos solicitaron a Proyecto Vega Luna Llena. Esta es la colada de la tarde. Vamos a escuchar y ojalá nos alcance el tiempo de ir con todas. Valentina Lizalde en la canción de Aunque te enamores. Nuevo amor de los cadetes de Linares. Esto es para doña Juanita. Y con este mismo tema voy a enviar un saludo para nuestras amigas que nos escuchan allá en Cañada María.
1: Así es, Lee.
0: ¿Sí?
1: Sí.
0: ¿Y luego? Las amigas de apellido, bueno, para la familia Contreras, Contreras Ortiz, ahí en Cañada María, primera sección, para mi amiga Conchita que me dijo, oye, luego le manda saludos a los Contreras ahí en Chalcatongo, porque allá se encuentra la familia de mi esposo. Bueno, saludos para la familia de su esposo, de nuestra amiga Conchita, para su mami, doña Berta, un abrazote, doña Berta, muchas gracias por sintonizarnos desde muy temprano. Le vamos a dedicar la canción de Los Cadetes de Linares. Espero sea de su agrado. También nos solicitaron cumbia del Chinito del Supergrupo Colombia. Lléname de besos de Aarón y su grupo Ilusión. Por tu maldito amor de Vicente Fernández. Ay. Y Clavel de Primavera de Chalino Sánchez. Ojalá y nos alcance el tiempo. Nuestro amigo Giovanni nos dijo que le mandáramos saludos a su hermana.
1: Así es.
0: Y a su papá que andaban acá en Tlaxiaco. ¿Cómo se llama su hermana? Tarea difícil que le puse a Beli. déjeme ver. Bueno, Giovanni, ahí está. Saludos para Denis Reyes, también un abrazote para ti. Lucho dice, ponme un tema. ¿Dónde irá mi amor de la orquesta La Novedad? Saludos desde Colombia. Amigo Lucho, ¿cómo estamos desde Colombia? Cuéntame. Esperemos y toda su familia, bueno, todos estén bien. Desde acá, un abrazote fraterno para ustedes. Artu dice, hola Beli. Jera también se unió. Hola, dice nuestro amigo Rigo. Beli, ¿cómo estás? Contesta, Beli, ¿cómo estás?
1: Muy bien,
0: gracias. Y de salud, dice. Alguien así nos dice, ¿no? Y de salud.
1: Pero ya no nos... Ah, no, Carolina. Ay, qué bonito nombre.
0: Ah,
1: un
0: mira.
1: Un saludito para la hermana de nuestro amigo Giovanni, hermosa, preciosa Carolina. Saluditos para ti, para tu papi. Si nos están sintonizando.
0: A nuestro amigo Sebastián, también un saludo. Al amigo Joseph Valle, que nos dijo que es primo de nuestro amigo Keynor. ¿Keynor Valle se llamaba? No.
1: Keynor Valle.
0: Bueno, saludos.
1: Pero su papi dice que su papi se llama Adolfo. Saluditos para Adolfo. Creaciones Flor, saluditos, preciosa, ¿cómo estás? Muchas gracias por venirnos a visitar a través de Live en TikTok.
0: Oye, nuestro amigo Jonathan Mendoza nos dice, oye, dice, ayúdanos a buscar hospedaje para los que vamos para el concierto, no nos contestan los hoteles. ¿Qué podemos hacer con ello? A ver, denme chancecito, ahorita mismo localizo números telefónicos de hoteles donde sí les van a contestar y ya les pasamos acá, ¿sale? Así la es. Información. Aguántenos un segundo, no se vayan, que ahorita regresamos.
1: Así es.
0: ¿Vamos a la música, Beli?
1: Vámonos.
0: Pero antes vamos a la pausa, las 2 de la tarde con 11 minutos. ¿Por qué se nos va tan rápido el tiempo? ¿Ustedes quién creen que hable más, Beli o yo? Vamos a lanzarlo.
1: Vámonos.
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0: Estamos de regreso y continuamos con la programación de las viejitas pero bonitas en este espacio de las 13 horas, 1 de la tarde hasta las 3 de la tarde. Aunque nosotros nos vamos a despedir 2:30, se queda la música viejita pero bonita. ¡Ojo! Nosotros salimos de cabina para ir a nuestro curso. Belly, que ya no te burles de mí. Y regresamos, regresa Belly al espacio en punto de las 3, ¿verdad, Belly?
1: En Planeta Pop.
0: En Planeta Pop, la onda juvenil. Así es que, si ya no podemos complacerles ahorita con los temas que nos están solicitando, se quedan programados y ya no, quizás no van a escuchar el saludo, pero de esta manera les decimos que seguimos acompañándoles en la frecuencia del 100.5. Me piden una complacencia, por favor, si me puedes complacer con la canción de La Cruda, dice, para los compas que se pasaron de chelas ayer. ¿A poco sí? Eso no sucede en fin de semana, Belly. No, eso es imposible. No, ¿cómo? Okay. Es que se quemó uno de nuestros amigos que nos dijo que todos los fines de semana, dice, yo todos los fines de semana me emborracho. Y los lunes dice, me arrepiento. De esos arrepentidos, quiere Dios. Y nos pidieron esta canción con los Rehenes, pero ¿qué creen? Yo encontré una de La Cruda más buena. No La Cruda, sino la canción más buena. Y es precisamente con el Internacional Carro Show. Y hace tiempo yo insistía y decía, es que había una canción que dice, le dice el, pues el amigo que amanece bien crudo, de que, oye, negro, ¿y a dónde me llevas? Y le dice el otro, no, si ya te traigo de regreso. Por eso se las vamos a dedicar, espero que no haya problema, ¿eh? Tu bandido favorito, hola, nos dice, hola. ¿Bandido favorito de quién? ¿De Belly acaso? Bueno, ya dije que a los chicos también podemos chiflarles. Ya está permitido, ¿verdad, Belly? ¿O tú qué opinas?
1: No, claro.
0: Y a nuestro amigo que nos está preguntando que le ayudemos a conseguir hospedaje, le pido por favor nos envíe un mensaje de texto al 953-117-6162, que con muchísimo gusto le vamos a pasar un directorio telefónico de los hoteles, de las cabañas. Y si gustan un lugar donde acampar, yo era mi sugerencia, pues que se traiga su casita de campaña, que se venga a acampar. Así. Y allá en el vergel le doy chance que se vaya a bañar al río, nada más que el agua está helada. solución la encontramos por todos lados. Solución. ¿Tienes más saludos, Feli?
1: Sería todo,
0: ¿no? Bueno, por es que tenemos lado. Que irnos, ¿eh? ¡Ay, tenemos que irnos ya! Incluso ya nos estamos despidiendo porque vamos a nuestro curso. Así es. Si no nos ponen mucho, falta.
1: Pero no se vayan, no se despeguen de su estación favorita, La Poderosa 100.5. A continuación sigue Planeta Pop después de las 3.
0: Les dejo con este tema y continuamos con más música. Dios mediante, nos escuchamos el día de mañana a partir de las 13 horas, 1 de la tarde con 15 minutos. Buena tarde, buen provecho, buen inicio de semana. Morre.

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0: Hola, hola, muy buenas tardes, 3 de la tarde con 47 minutos. Bienvenidos al espacio de Planeta Pop, el espacio donde la música se convierte en compañía, recuerdos y buena vibra. Yo soy Belinda y me encanta poder estar aquí contigo una vez más. Ponte cómodo, sube el volumen y déjate acompañar por estas canciones. Comenzamos. Y ahora vamos a escuchar Adicción con Jaciel Núñez y Peso Pluma.
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3: Muy bien, 3 de la tarde con 56 minutos. Y seguimos con los buenos éxitos aquí en cabina. Y ahora vamos a escuchar a Babasónicos con la canción El Loco.

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2: Muy bien, 4:08 p.m. Les recuerdo el número en cabina para que nos puedan mandar sus complacencias. Al 953-117-6162. Y ahora vamos a escuchar al grupo Motel.

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7: Muy bien, 4 de la tarde con 21 minutos. Y vamos con este temita de Natalia Jiménez. Creo en mí. Para nuestro amigo Chatito. Y muy buen provecho para quienes ya estén sus sagrados alimentos. Buen provecho. 4 de la tarde con 21 minutos. Vámonos con el temita.

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6: Así es, 4 de la tarde con 53 minutos y entramos a la Retro Power y vamos a escuchar a Héroes del Silencio con la canción Entre Dos Tierras. 4 de la tarde con 54 minutos.

Muy bien, 4 de la tarde con 58 minutos y hemos llegado al final de Planeta Pop. Y así llegamos al final. Gracias por acompañarnos, por sus mensajes y por compartir esta tarde con nosotros. Yo soy Belinda y me despido deseándote que tengas linda tarde. Sigan sonriendo, sigan adelante y nos escuchamos muy próximamente en un espacio de Planeta Pop. Solo por aquí en Planeta, en La Poderosa 100.5. Nos vamos a despedir con esta canción de Harry Styles, Sign of the Time.

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